0: Gómez.
1: Gómez.
0: No. No, ya recién como dijiste el nombre. Ya, perdón, pido disculpas, hoy estoy con hueco en el cerebro.
1: Neves. Bueno,
0: Galarza. El que metió el gol con Turquía.
2: Galarza,
0: Dani.
1: Galarza.
0: Mira, se me fueron ya dos veces los nombres de los jugadores hoy. Galarza y Enciso. Están bien apoyados por todo el resto del equipo.
3: Pasa que yo te voy a decir una cosa, Enrique. Cada uno tenemos diferentes formas de ver el fútbol. Si mis puntas, si Enciso, si yo quiero que rinda más Enciso, yo tengo que darle juego a Enciso. ¿Quién me va a dar el juego a mí? ¿Quién me va a pasar el balón a mí? ¿Kaku o Mauricio? ¿Quién me va a pasar a otro jugador? No hay.
0: Sí.
3: Entonces vamos a buscar jugadores cerebro y vamos a intentar detener la pelota. Y Enciso va a hacer acá de enganche y le va a pintar la cara a todo el mundo. ¿Por qué? Porque va a tener pasador. Es que no hace falta pasador. Igual que Sosa. Sosa yo le pondría frontal ahí, entre los dos centrales. Y date cuenta que hace acá o acá y va a pillar la pelota solo. Le vamos a pillar. Pero es cuestión de jugar con inteligencia.
0: Espero. Tenemos que irnos. Peque, un gustazo, un placer hablar contigo, mi querido Andrés. Igual, nosotros mañana, estimados amigos, no hay programa de mesa. Así que nos vemos.
3: Vamos a hablar de la clasificación, Ricky.
0: Sí, así
3: vamos
0: mismo.
3: Vamos a ganar, carajo.
2: Vamos a Paraguay.
0: Yo sé que vamos a ganar también.
2: Vamos a Paraguay.
0: Chao.
3: Chao.

0: buenas noches, ¿cómo están? Bienvenidos a nuestro ancho americano. Hoy desde Boston, Massachusetts, nos trasladamos hasta acá para arrancar nuestro programa. Estamos en pleno centro de Boston, en un día que fue muy intenso, muy hermoso también. Y ya les vamos a contar parte de lo que hicimos en esta ciudad. Gracias por acompañarnos, un gran abrazo a todo el Paraguay, a los paraguayos que están por Estados Unidos. Muchísimas gracias también por la sintonía, por estar en la radio, en la tele y en YouTube, por supuesto, La Barra. Así que ya arrancamos con nuestro programa. En un ratito se viene el análisis de la conferencia de Alfaro y muchísimo más, porque tenemos mucho para compartir. Hola Maxi, ¿cómo estás? Buenas noches.
1: ¿Qué tal, Diego? Hoy no es mirá cómo te como ni nada por el estilo.
0: Pero hoy comimos.
1: Hoy comimos bien, comimos langosta. Después tendríamos que tener materiales sobre eso, me imagino, ¿no? Pero bien, la pasamos bien, caminamos bastante, hay que decirlo. Y estamos en lo que dejó la conferencia de prensa Alfaro, que eso seguramente vamos a hablar muchísimo.
0: Claro que sí, un ratito arrancamos con eso. Vivimos un mercado que se llama Quincy Market, acá en el centro de Boston, que es una locura. Nos cruzamos con paraguayos, hubo el albirro en vivo, ahí en el mercado. Así que hay ambiente, muchísimos alemanes, porque estuvimos también cerca del estadio de béisbol donde jugaban los locales, o están jugando los locales contra los Yankees de New York. Y nos fuimos a pasear un poquitito por la zona. ¿Qué tal, Ariel? ¿Cómo te está gustando esto?
2: ¿Qué tal? Hola, Diego. Buenas noches, saludo para todos. Me está gustando, Diego, el ambiente que estamos viviendo. Estamos en una suerte de plazoleta en homenaje a Samuel Adams.

0: Análisis entonces, este lugar histórico, hermoso realmente, Boston. Ahí está el señor Adams, está con un bonete, le pusieron los muchachos.
1: ¿Cómo le pusieron?
0: No son muy respetuosos con los padres de la patria. Acá empezó todo, en cuanto a la Revolución Americana también, así que es un momento histórico, a días aparte del 4 de julio. Pero lo que nos convoca a nosotros acá es el fútbol, por supuesto, la selección paraguaya. Y hoy nos quedamos, pues, le cuento a la gente la incidencia, porque ya le quiero ceder el micrófono a los compañeros para el análisis. Hoy volvió la misa, porque hoy nos quedamos encerrados en el auto, en pleno Boston, para escucharlo al Faro. Y había caras. Yo podía contar las caras de los compañeros mientras hablaba Alfaro, que fue uno de los temas del día. Así que si ustedes me permiten, querido Sergio, compañeros, les voy a dejar el micrófono acá a Dani, a Maxi, a Ariel, y yo voy a recorrer un poco lo que queda de la zona porque se está empezando a formar de vuelta la noche acá después de una tarde muy intensa. ¿Qué tal, Dani? ¿Cómo estás?
2: ¿Cómo te va, Diego? Y sí, ya tenés pase libre entonces porque... A ver, se va Diego, porque esta es la parte, a ver, formal. Y es formal porque, bueno, es la víspera del partido de Paraguay. Es porque habló Alfaro.
0: ¿Para dónde de lado? ¿Me está reclamando?
2: ¿Perdón?
0: ¿Qué es ese gesto?
3: Anda a pagar.
0: Este es un gesto universal, ¿verdad?
3: Anda a dar pagar y...
0: ¿Cuánto lado tomamos?
2: Sí, no me digan que no pagaron ustedes.
0: Porque estábamos entre 6 o 7, ya no sé, va.
2: Yo no tomé helado, yo tomé otra cosa.
0: Sí, vos tomaste un cafecito frío, ¿verdad? Sergio helado, Juanma helado, el innombrable está.
2: Sí. Helado.
0: Ariel Marico helado, todos tomamos el mismo gusto además. Voy a arreglar un poco eso.
2: Bueno, fue hace 4 horas, mirá un poco. A ver, yo, vamos a entrar con el tema del análisis. Está Jorge Izquierdo también ahí desde la cancha de los Patriotas, donde estuvimos también. Pero antes de seguir con esto, yo quiero, porque acá ya los muchachos hicieron el tema de Samuel Adams. Yo no sé si ellos tienen también una maldición como Rocky, o si no le ponemos la camiseta de Paraguay, ¿verdad? Pero yo quiero que vean, porque a ver, Samuel Adams, más allá de que es un personaje, un prócer de la independencia norteamericana, es bostoniano. Y una de las cervezas de acá se llama así, y nosotros estamos enfrente de esa casa. Pues yo quiero que vean la pancarta que pusieron allí. Dice, 5 days, 100 cakes, 5,000 pints. Thanks, Scotland. 5 días, 100 cakes, 5,000 vasos. Gracias, Escocia. Claro, porque Escocia vino a jugar aquí a Boston. Para que entiendan, un cake serían 58 litros más o menos de cerveza. Entonces, durante 5 días, los amigos escoceses se chuparon casi 6.000 litros, entonces, en ese sentido. Bueno, lo concreto entonces es que, por algo dicen, no Scotland, no party. Están los alemanes acá. Estamos nosotros. Veremos quién mañana a esta hora acá va a ser un loquerío.
1: Y hay que decir, Dani, que cruzamos muchos alemanes porque fuimos a ver, como decía Diego, al partido de... Bueno, pasamos por la puerta en realidad, el partido de béisbol Boston contra los Yankees. Y había cualquier cantidad de alemanes, grandote por cierto, al lado mío más grandote aún, pero que medio como que te miraban y te decían, Paraguay, le gritamos Paraguay. Y rápido nos íbamos, pero hay muchos alemanes,
2: Muchísimo. Bueno, hablando de Alemania, hablando de la cobertura, ya se encuentra Jorge Izquierdo para que nos comente sobre la selección, el entrenamiento. Vamos a hablar de la conferencia de Alfaro, pero yo quiero ir primero con la primera parte de Gustavo Alfaro, la primera parte donde habló de muchos temas. Duró casi un poquito más de 40 minutos la conferencia junto a Gustavo Gómez. Vamos con la primera parte y le pregunto a los compañeros sus sensaciones de lo que ha significado la conferencia en la víspera del partido de 16avos de Paraguay ante Alemania, aquí en Boston, aquí en el estado de Massachusetts, para lo que va a significar. Ya está clasificado Canadá, le ganó a Sudáfrica sobre la hora, gol de Eustaquio en Los Ángeles. El primer partido de mañana va a ser Brasil-Japón y después nos toca a nosotros contra la selección de Alemania. Pero vayamos primero al material, la primera parte de Gustavo Alfaro.

0: A ver, más que nada lo que me satisface del plantel de la selección de Paraguay es que venimos cumpliendo las metas que nos propusimos desde que llegamos. Lo he hablado porque todas las cosas que yo hablo en conferencia de prensa antes las hablo con los jugadores. Más que nada para tener el mismo mensaje y tratar de ser coherente con las cosas que uno dice. Yo lo que sentía era la necesidad de poner en valor todo lo que ellos habían conseguido. Más que nada porque nos tocó agarrar una selección, y lo habíamos estado hablando también con Gustavo de manera personal. Nos tocó agarrar una selección que estaba devastada. Nunca prometimos resultados. Si dijimos que queríamos, no veníamos a participar, veníamos a competir. A veces son palabras, pero ¿qué significa competir? Tratar de jugar igual contra todos los rivales en todas las circunstancias. Creo que eso también lo logramos. Vinimos a competir, pues si no hubiésemos competido no hubiésemos pasado de fase.
1: Si yo les pregunto, Max y Ariel, sus primeras impresiones de lo que fue la conferencia de Alfaro, porque era una conferencia especial, se venía de su peor conferencia. Después está la parte, a mí la parte lacerante fue cuando dijo, espera, en pocas palabras, ustedes se escandalizaron o me dijeron cagón, y Paraguay veía por la tele los mundiales que jugaba Australia. Eso en la parte posterior, pero ¿sabes qué? Pásame esa parte, Darío. Vayamos al momento cuando Gustavo Alfaro menciona eso. Porque para mí, esa fue la parte de la verdad. Viste que la verdad duele, y esa parte sí fue dolorosa. Pero también no le puedo decir que haya mentido el técnico de la selección.
0: Yo tuve mensajes de gente de todas partes del mundo felicitándome por la clasificación a la Copa del Mundo, cuando al equipo, obviamente a nosotros, me decían, la verdad, es una hazaña que hayan clasificado con Paraguay a la Copa del Mundo. Y ni que hablar cuando pasamos de fase. Y yo digo, yo miraba, digo, no sé, digo, en Paraguay debe ser el único lugar donde no se festejó que clasificamos de siguiente fase. Porque no clasificamos segundo porque el técnico es un cagón. Y yo digo, pucha, y mientras en Paraguay se estaban mirando los mundiales por televisión, Australia estaba jugando mundiales. Y digo, ¿por qué razón nosotros tenemos que ganarla cualquiera de cualquier manera? ¿Porque sí? Entonces, no, yo digo, por eso ahora digo que me digan que soy de tercer nivel. No, yo soy del nivel que tengo que estar. Entonces, ahí donde yo creo que uno tiene que poner en valor las cosas. Ahí donde uno dice, ¿qué venimos a buscar acá? ¿Cuál era nuestro punto de partida? ¿Dónde estamos? ¿A dónde apuntamos? ¿Qué es lo que queremos hacer? Pero la sensación que tengo yo es que nosotros lo único que resistimos es la inmediatez, el resultado, la inmediatez. Obviamente que el resultado es lo más importante, pero el proceso es una construcción. Y el proceso, como yo le digo siempre a los jugadores, el camino al éxito no es una línea recta. Uno no es que empieza ganando hoy, mañana, pasado, y va a ganar siempre. Y no descarta pequeños fracasos parciales, que son las derrotas, que son las cosas que no se dan como uno quiere. Porque cuando uno asimila esos fracasos parciales, son escuelas de madurez. Ahí es donde uno está preparado para crecer. Cuando a mí me decían que yo el otro día, por ahí lo que yo digo, ¿cómo le habrá caído al plantel? No, para mí, se lo dije a ustedes, reconocerse inferior no es sentirme inferior. Eso para mí son fronteras de liberación.
1: Ahora, esa parte me parece que salió muy bien. Reconocer que sos inferior no significa que te sientas como inferior. Y remató con un alfarismo, con un término que hizo que creo que Diego decía misa. El tema de que una frontera de liberación. Les pregunto las primeras impresiones antes de ir con Jorge. Maxi, tus impresiones de la conferencia integral de Gustavo Alfaro.
2: No, a ver, Dani, yo creo que esta conferencia de prensa es un poco más de lo que él nos tiene acostumbrado a nosotros, porque yo lo único que le critiqué en aquella ocasión era el momento en el que dijo la falencia y cómo ponderó a los, en este caso, al rival, y se trataba de Australia. Y a partir de ahí, en vez de hacer una autocrítica, fue mencionando...

0: déficit nuestro. Eso fue mi única oposición o, en este caso, discusión con respecto a lo que el entrenador había dicho. Después sí, estoy muy de acuerdo en muchas cosas que dijo. Si se quiere proyectar a largo plazo, evidentemente hay un montón de cuestiones que el entrenador tiene razón. Y yo celebro que hoy haya ido a la conferencia de prensa, por lo menos diferente. Ya no hablando y destacando demasiado, que ahora sí puede destacar porque se trata de Alemania, pero sí en esto de que vamos a pelear, de que la vamos a luchar, hay muchas cosas positivas que a mí en esta vez me gustó cómo el entrenador encaró la conferencia, aunque es cierto que hay mucha contradicción, pero bueno, es evidentemente una conferencia de prensa diferente a lo que dijo aquella vez, así que me gusta escuchar lo más positivo que aquella última conferencia, ¿no, Ari?
1: Yo coincido contigo, tu línea de análisis en esta parte final, Maxi, pero creo tampoco que no es que nosotros pedimos, porque se produjo esa decepción colectiva a partir de Australia, no es que pedimos ganarle, no sé, a Francia, a España en aquel momento, era Australia, y lo que más nos molestó es que ni siquiera intentamos, eso es lo que más molesta. Entonces me parece también esa expresión de que Australia siempre está en la Copa del Mundo, porque si hacemos, yo insisto que nosotros somos mejores que Australia, si hacemos un uno por uno de plantel por plantel, de jerarquía individual, yo creo que nosotros tenemos un mejor plantel. Entonces yo esa parte no estoy de acuerdo con nuestro entrenador, porque ni siquiera intentamos, esa es la realidad, jugamos muy pero muy defensivo. Y después también algo de Mauricio, si es cierto, alguna razón tiene, pero en medio de esas palabras en las que él tiene razón, también hay una suerte de contradicción cuando habla de que el jugador no está siendo titular porque no tiene consistencia. ¿Y cómo va a estar entonces un jugador en una Copa del Mundo que solamente puede jugar 40, 45 minutos, cuando es la máxima competición? Es otro punto que yo no estoy de acuerdo. Después ya lo escuché, bajando los decibeles, por lo menos enviando mensajes más esperanzadores, mensajes de confianza, de optimismo hacia el plantel, muy diferente en ese aspecto Alfaro, en relación a cómo ha finalizado, del postpartido, mejor dicho, en sus declaraciones, si comparamos ahora las que hizo hoy en esta pérdida frente al partido con Alemania.
2: Bueno, momento de ir con Jorge Izquierdo para saber, bueno, ¿qué es lo último? Ya ayer nos decía que lo del derecho estaba difícil, veíamos cómo llegaba al hotel, cómo entrenó la selección. Jorge, ¿cómo te va? Buenas tardes.
3: ¿Cómo te va, Dani? Abrazo grande, saludo para todos los compañeros, a la gran audiencia del Ancho Americano. A ver, va culminando el entrenamiento, van al hotel en este caso, donde está Paraguay, acá en Boston, y obviamente a partir de ahora expectantes, porque incluso Alfaro avisó que estaba un poco compleja la situación por el tiempo entre un partido y otro, el poder entrenar con normalidad, decía que el desgaste también, anoche llegaron básicamente en horas de la madrugada, entonces mucho desgaste para este plantel, y vamos a ver si es que hoy para un equipo en cancha un aspecto táctico, pero Omar Alderete no entrenó a la par del grupo.
2: Bueno, ¿eso qué quiere decir? Estamos a menos de 24 horas. El golpe con Irancunda fue muy fuerte. ¿Ya podemos descartarlo y decir que José Canales va a ser la dupla de Gustavo Gómez, Jorge?
3: A ver, obviamente yo no quiero aventurarme a descartarlo porque me van a decir, no, se lo va a esperar hasta el último momento, hay que ser responsables con la información y demás. Pero uno analizando un poco el contexto y lo que se viene y faltando tampoco, creería que ya Canales es el elegido. Pero esto espero poder confirmarlo porque seguramente esto se va a extender hasta la charla técnica de mañana, que seguramente va a ser poco antes del mediodía, donde habitualmente Alfaro confirma el equipo. Más allá de que en semanas anteriores tenía tiempo de trabajo, habitualmente siempre lo hace recién en la charla técnica. Así que vamos a ver si recibimos alguna que otra respuesta. Y si es que hoy paró en cancha allí en el New England, donde estuvo entrenando en uno de los hermosos campos de entrenamiento allí en medio de los bosques, donde Paraguay se sintió bastante cómodo entrenando y ya palpitando lo que va a ser el duelo de mañana ante Alemania.
2: Yo creo que dimensionemos, porque ni siquiera en eliminatorias hemos tenido tan poco tiempo, porque en eliminatorias vos solés jugar jueves y martes. Nosotros jugamos jueves y ahora lunes

0: y con una distancia muy considerable. Viajaron desde San José, California, hasta acá, Boston, Massachusetts. Y si a eso le agregamos que en un combo de eliminatorias, ese partido el jueves es el primero que jugás, el del jueves pasado fue el tercero que jugamos, y creo que ya en el análisis siempre dijimos que Paraguay es un equipo que se desgasta aún más que los rivales, que pueden ser Australia, Turquía, en todo en ese sentido. Pero bueno, lo concreto es que ahí está, por ejemplo, mira, nuestro amigo alemán también que está allí. Acá estamos minados para lo que significa en ese sentido. Pero lo concreto es que hay mucha expectativa, hay mucho optimismo de ellos.
1: Están agrandados. Ojo que a veces la vida te da sorpresa.
0: ¿Cómo es el tema de más gigante, más fuerte la caída? Bueno, esperamos que se dé un poco eso, ¿no? Hablando de eso, ¿qué dijo Alfaro de lo que es, va a ser el partido contra Alemania el día de mañana?
2: Tener que jugar contra Alemania es un desafío muy grande. Vamos a jugar contra un candidato a campeón del mundo, pero vamos a jugar por los puntos. Vamos a jugar con los puntos contra Alemania, y eso es algo muy lindo, es algo muy bueno. ¿Qué tenemos que cambiar y qué tenemos que modificar? Y seguir creciendo, porque esta también, esa es una asimilación que a veces es dolorosa, porque tener una asimilación dolorosa por dónde va el Mundial, más allá de que nos fuimos preparando en todo ese aspecto después de la derrota con Estados Unidos, es un golpe muy fuerte que hay que, por más que uno lo pueda prever, hay que asimilarlo, y esas asimilaciones dolorosas te hacen crecer, y esas son las cosas que te hacen crecer. Entonces, prepararse para saber que tenemos un partido muy complejo por delante, muy difícil, como decía antes, contra un candidato a ser campeón del mundo, pero que nosotros con humildad, con sencillez, con lo que tenemos, con lo que sabemos que podemos llegar a dar, tenemos que obviamente tratar de incorporar cosas. No hay tiempo para prepararlo, porque no hay tiempo para preparar este partido. No es el tiempo ideal para preparar un partido como contra Alemania, pero yo confío mucho en lo que somos como grupo, confío mucho en lo que somos como equipo, confío mucho en las respuestas que siempre me dieron los muchachos desde la adversidad, porque la verdad, para nosotros, desde la adversidad nos ha tocado siempre construir, y esta no es la excepción.
0: Bueno, así pasaba lo de Alfaro, hablando un poco del partido de mañana contra Alemania. En estos momentos se está jugando el partido de béisbol acá entre Boston y Nueva York.
1: Superclásico.
0: El superclásico. Vi tu posteo también que pusiste allí.
1: De los Yankees. Yo soy de los Yankees.
0: Mirá, a ver. En pleno centro.
1: Voy a comprar la camiseta de los Yankees y voy a ir a la radio con la camiseta, que está muy buena. Está salada igual, Vamos a ver si conseguimos algún descuento o algo. Está saladísima, muy linda, rayita.
0: Pero la compras mañana,
1: no,
0: allá
1: la
0: en...
1: La compro en Nueva York. Acá no voy a comprar nada. En esta ciudad no compro nada.
0: No, yo pensé que quería
1: en
0: comprar.
1: Esta ciudad donde juegan los... No compro nada.
0: No.

0: rivales. Y lógicamente desde la mirada de ellos, además que tienen figuras muy importantes, son favoritos, eso hay que decirlo también, no puede negar la realidad. Son favoritos, lo cual no implica que podamos dar el gran batacazo en nuestra historia en Copa del Mundo.
1: No, totalmente, y yo creo que si sacamos ese componente, nos tendríamos que dedicar al béisbol, más que nunca, mejor dicho, ese punto de comparación con lo que está ocurriendo, y por eso los locales mirando béisbol. Muchos alemanes también estuvieron allí en el Fenway Park.
2: ¿Por dónde anda?
1: Supuestamente se fue a pagar el helado que ustedes comieron hace 2 horas, pero...
2: bueno,

0: A ti te lo vayamos a buscar porque él no va a volver.
1: No, por eso. Yo estoy haciéndole el aguante nomás.
0: Sí, obvio, lo que corresponde, claro.
1: Este programa de usted y bueno...
0: El programa de él en realidad. Él es el ancho. O vos no ves ancho a nosotros.
1: No.
2: Estamos anchitos ya también.
1: A ver, bueno. Jorge, ¿qué más podemos contar de este último entrenamiento de la selección antes del partido de 16avos? Y como bien dijiste, vos querés ser cauteloso. Creo que con lo que hoy dijo de Mauricio, Mauricio no va a ser titular. Es más, creo que, no sé si en el equipo de...
0: No, lo desimplicó.
1: Pero a ver, ni en el tuyo estaba Mauricio. Para...
0: No, en el mío sí. No. En el mío sí está. En el que yo quería, sí.
1: Y no estaba Almirón, ¿verdad?
0: Estaba Almirón, Mauricio, Galarza, Cuba. ¿Qué me falta? Y no, y en lugar de Gómez, claro, porque Gómez no va a jugar.
1: ¿Y arriba?
0: Enciso y un punta, que en este caso yo me había inclinado por Pita, pero yo a Mauricio lo había puesto en mi equipo ideal, pero lo escuché a Alfaro y...
1: Jorge, por ejemplo, ¿manejás quién sería el centro delantero? Con esto está confirmado de que no va a haber línea de 5. Repito, más allá de que si tomamos como parámetro el partido contra Australia, realmente filtró algo que no ocurrió y lo que pasó fue... vamos a tener siempre esa disyuntiva, esa diferencia futbolera. Para Alfaro la línea de 5 funcionó, para nosotros funcionó lo que significó la línea de 4 en ese sentido. Bueno, Jorge, ¿qué detalles más manejas a esta altura? A ver, siendo las 20:26 aquí en Boston, 21:26 del domingo de la noche, el último domingo de junio, entonces... ¿Qué más le podemos compartir a la audiencia de Lancho de lo que va a ser el 11 de Alfaro para el día de mañana?
3: A ver, estoy preguntando insistentemente a ver si podemos tener algo, pero realmente está complicado el tema, porque hasta se avisó encarecidamente que no se filtre nada, y esto dentro de un grupo bastante fuerte allí dentro del seno de la selección paraguaya, entonces... Vamos a ver si podemos sacar algo, Dani. Está un poco compleja la ecuación a estas horas, porque acaba de finalizar el entrenamiento. Entonces, vamos a ver si alguien responde más tarde o si definitivamente tenemos que esperar a mañana en horas de la mañana o incluso la charla técnica que está a eso del mediodía. Una hora menos, no se paran de Paraguay, entonces calculo que tipo las 11 de la mañana de acá, 12 de Paraguay, habría alguna que otra novedad.
1: Bueno,
3: pero obviamente uno no descarta la línea de 5, por ejemplo.
1: El camarógrafo,
3: Dani,
1: está muy atento a lo que está diciendo Jorge.
0: ¿Dónde va el camarógrafo? Acá estamos, Sergio.
1: Igual, me está diciendo que hay más de 1.300 personas.
0: Más de 1.300 personas conectadas, por supuesto, a toda la gente. La saludamos, Dani. Vos no la saludaste, por favor.
1: No, es que yo no tengo el celular conmigo. Pero, a ver, lo que quiero decir nomás es que, bueno, también le entiendo al camarógrafo, o sea, a ver, entre mostrarte a vos, mostrarle a Ariel y mostrarle a quien les habla y mostrar lo lindo que tiene Boston, me parece que está bien, ¿verdad?, en ese sentido. Ahora, creo que hace rato mostró a una alemana haciendo el 4 y todas esas cuestiones, vaya y pase, pero ¿por qué hay tanta gente conectada? Pregunto a ustedes que son más de YouTube.
0: No, es porque hay una preocupación, la gente quiere saber qué va a pasar con la selección, información, nos sigue, le gusta lo que hacemos, le gusta el ancho, carga mucha gente.
1: O sea, le gusta el ancho aunque no esté el ancho.
0: Le gusta el ancho, en este caso sabe...
1: Yo creo que no durmió el ancho.
0: ¿A dónde estaba?
1: Mirá, no. Se hace el escocés. Una cosa de loco. Pero
2: vale, jugamos con Alemania. Por eso más gente está. Yo creo que esto está calando hondo la gente, porque estamos jugando
1: yo a usted no le entiendo. Más si es preocupación, ahora sí calando. Que un funeral, yo, para mí es todo lo contrario. Yo creo que hay una expectativa.
2: Claro, porque jugamos con Alemania, Dani.
0: Claro.
2: Y ya pasó el tema de la decepción, del desencanto con el técnico, por la manera en que jugamos. Mañana ya es otra realidad. Y es Alemania con jugadores de primer nivel. Es un desafío con la historia, una cita con la historia. Mañana, por supuesto, que la gente está, me imagino, Paraguay muy enchufada con el partido, queriendo saber informaciones, viviendo con mucha intensidad estas horas previas. con Alemania, una selección top, tetracampeona del mundo. Nada más y nada menos.
0: No, mucha expectativa.

0: Mucha expectativa, quiere saber lo que va a pasar.
1: No, no es preocupación, es expectativa lo que quisiste.
0: Expectativa, exactamente. La preocupación porque, a ver, cómo va a formar el equipo y todas esas cosas. Cambiemos la palabra preocupación, pongamos expectativa, la gente quiere saber, obviamente.
1: Yo no, a ver, acá estábamos calientes con el tema de expectativa, preocupación, pero cada vez que hay un paneo, yo no sé qué está mostrando el camarógrafo. Lo que yo sospecho es que el camarógrafo está siendo enormemente influenciado por el innombrable, por el impresentable, que está aprovechando que no se le puede exponer.
0: ¿La cámara es el innombrable?
1: Ah, eso ya no sé.
0: ¿O el camarógrafo es el innombrable?
1: O es como una especie de avatar, ¿verdad?
0: Que le está agarrando la cámara.
1: Y ahora,
0: le pusieron a Europa porque no había.
1: No, ve, señores de Zurich, no. No crea de forma literal.
0: A ver, pará. Que se enfoque los pies a ver si es él. Que se enfoque.
1: No te haga el bol. No, lo único que falta. No, señores. Señores de Zurich.
0: No, pará.
1: No.
0: Dani, es los pies, no le van a echar por eso.
1: No. Los señores de Zurich dijeron muy claro. Pero ni. Que ni respire en el éter de lo que significa la cobertura de ABC. No. Todo lo que dijo Maxi es como cuando dijo preocupación. Yo no creo que las 1.300 personas estén preocupadas. Yo creo que hay una gran expectativa. Voy a parafrasear a Alfaro. Y mira que si lo sacas de contexto, puede ser un otra vez una frase que pueda doler. Pero no lo dijo en ese tono cuando dijo, ¿y si quedamos afuera, cuál es el problema? Yo creo que es el tema del cómo. Entonces, yo espero que mañana realmente la selección esté a la altura de lo que todos esperamos. Porque a mí me sorprende que haya tanta gente conectada, pero también es la selección. Y si hubo un desánimo de lo que fue aquel momento, ahora me parece que sí, hay una expectativa porque siempre hay una renovación. Es lo que genera el fútbol y es lo que genera el fútbol de selección en ese sentido. Entonces, yo creo que esa es la parte vital de lo que significa 23 grados, como se estarán percatando, ahora empieza a oscurecer. ¿Esto qué quiere decir? Que el partido de mañana, que arranca a las 4:30 hora de Boston, va a empezar con un sol a pleno. Y yo creo que mañana sí amerita la pausa de rehidratación. Porque a diferencia de lo que fueron los partidos en Los Ángeles y en San Francisco, que fueron partidos ya tardíos y que ya había un fresco importante, hoy estuvimos en la zona del estadio casi a la hora del partido, como están allí Jorge y los compañeros, y el sol daba pleno. Y el partido va a finalizar en ese sentido a eso. Bueno, por fin dejo de ver a gente de Alemania y veo gente paraguaya. A ver.
2: Teníamos una misión, busquen paraguayos, nos dijeron.
1: Adelante.
2: Acá estamos con gente del Paraguay. ¿Tu nombre?
3: Martín.
2: ¿Tu nombre cuál es?
4: Laila.
2: Martín y Laila, listos para el partido de Paraguay. ¿Vos estabas en Nueva York o nos estabas contando?
3: Yo vivo en Nueva York. Bueno, estamos más que listos. Con toda la fe y la ilusión todavía para mañana, así que...
2: ¿Y hace cuánto que estás en Nueva York?
3: Hace un año que estoy por allá.
2: ¿Qué tal? ¿Te gusta? ¿Estás acostumbrado?
3: Sí, me gusta. Estoy estudiando. O sea, vine para estudiar. Ahora terminé un año allá y continúo por otro año más.
2: ¿Qué estudias?
3: Estoy haciendo una maestría en ingeniería financiera.
2: A la gran siete. Felicidades ya, Martín. O sea, que tu idea es volver a Paraguay en breve, digamos.
3: La idea es volver a Paraguay en breve, sí.
2: ¿Y vos, Leila?
4: Yo estoy viviendo acá en Boston hace un año también. Estaba en Kansas antes, ahora estoy haciendo un máster acá en la Northeastern. Estoy haciendo un máster en asuntos regulatorios para la industria farmacéutica. Y ya, a mí me encanta. O sea, yo también quiero volver a Paraguay algún día. Pero sí, o sea, estamos preparados para el partido. Yo cuando me enteré que iba a ser acá en Boston dije, ¡ah, sí!
2: Me imagino la familia del orgullo, ¿verdad? Dos hijos haciendo masterado. No es ni un mensaje a casa, pero qué gusto para los padres, para la familia, los que siguen estudiando. Y la ilusión de ver a Paraguay también, vos decís que hay poco paraguayo en Boston.
4: Poco, de verdad yo hasta ahora no conocí a nadie, cada vez que conozco a alguien me dice, es la primera persona de Paraguay que conozco. Entonces, la verdad, yo sé que hay, pero, o sea, estamos como muy esparcidos, yo creo.
2: Ustedes cuando escucharon que Paraguay jugaba acá fue un momento de súper alegría, ¿verdad?
3: Claro, de una jugamos en Boston. O sea, yo dije, Paraguay clasificamos y yo me voy donde sea ya el siguiente partido, ¿verdad? Por suerte tocó acá en Boston, que me queda súper bien a mí, así que de una.
2: ¿En auto viniste?
3: De una. No, vine en tren.
2: ¿En tren? ¿Cuántas horas son?

0: 4 brazos.
1: Fue espectacular el tremendo.
0: Sí, o sea, excelente la verdad.
2: ¿Qué tal para conseguir las entradas?
0: Nosotros, bueno, fácil fue, o sea, en las aplicaciones estas de reventa, ahí conseguimos rápido. O sea,
1: ¿después de cuánto pagaron?
0: $700 la entrada.
3: ¿Son pareja?
0: Somos hermanos.
4: Ah, hermanos.
0: Somos hermanos.
1: Son igualitos. Bien, así que y van a ir, van a estar juntos en el mismo lugar del estadio.
0: Vamos a estar juntos.
4: Sí, sí. Y viene nuestra hermana también.
0: Otra hermana también.
4: Una hermana de la que está en Kansas, viene.
1: ¿Tú ya también en Kansas?
4: Él ya tiene su familia ahí en Kansas, ya estudió también ahí en Kansas y ya está ahí hace como 12 años, entonces...
1: Ah, ya está instalada, recontra instalada.
4: Ya está instalada ahí, sí.
1: ¿Y ahora paseando un poquitito?
0: Ahora salí a recorrer un poco la ciudad, a conocer.
4: Un poco Boston.
1: ¿Qué hay que conocer en Boston para tirarnos los tips? Nosotros estuvimos solamente acá en el mercado y recorrimos un poco.
4: Es que hay varias zonas, yo le estaba diciendo justamente que, bueno, va a estar poquitos días acá, ¿verdad? Pero está esta zona de bares... Está también la zona donde se juega béisbol, donde hay más bares.
1: Estuvimos ahí.
4: De Fenway, esta parte también está muy linda. La parte de Newbury, donde hay como las tiendas y restaurantes así más lindas. ¿Y qué más? Bueno, o sea, yo la verdad vivo al norte, o sea, hacia allá también, en una ciudad que se llama Revere. Así ahí también hay como zonas más así como más, se parece más a Paraguay.
1: Más parecido a Paraguay.
4: Bosque más así para hacer hiking y todo eso.
1: Bueno, que sea con éxito mañana, van a ir temprano al estadio. ¿Cómo se llega hasta el estadio? ¿Cuál es la forma más fácil?
4: Bien, la verdad la forma más fácil es en auto, pero creo que vamos a ir en tren, porque también es fácil en tren. O sea, nos vamos hasta la South Station y ahí hasta el Foxborough. Pero, o sea, también es ver cómo los tiempos, porque es media hora en auto, pero es 1 hora y media en tren, entonces...
1: Para que calcular bien. Bueno, gracias Martín y Nadia por estar con nosotros. Y que sea con éxito mañana que ganemos, ¿verdad? Después, sí, sí, y después nos encontramos en Filadelfia.
0: Que ocurra el milagro mañana. Que ocurra el milagro.
4: Sí, sí, estamos con toda la ilusión.
1: Estadísticamente hiciste ya el cálculo, ¿no?
0: No, y los cálculos están jodidos en la situación, pero... Viejo, mañana va a ocurrir el milagro.
1: Vamos, ¿no? Por otro lado mañana.
0: Mañana es fe, mañana es fe, mañana es fe, no es cálculo.
1: Bueno, muchas gracias, que sigan disfrutando.
0: Gracias, gracias.
1: ¿Quieres mandar un saludo a alguien, en particular amigo, familia, lo que sea?
0: Allá a nuestra mamá le mandamos un saludo. Sí. Allá que está en Paraguay, así que un beso.
4: Un beso y un abrazo. Mami, sí, en Asunción, sí.
1: Muchas gracias, muy amable, ¿eh? Bueno, así estamos nosotros con compatriotas que están por acá.
5: Perdón, yo no llegué a escuchar, ¿qué vino a preguntar Maxi?
1: Si quieran pareja, le digo, no, son hermanos, le digo, se nota, a la lengua se nota, ¿verdad?
5: Gracias y perdón. Muchas gracias y perdón. Por la... igual, muchas gracias, a ver, bien, Diego, a ver, Ariel, allí en el chat mucha gente decía, vos no estás duro, ¿verdad? Vos estabas escuchando la interacción, pero...
6: Claro, claro, no. Nada de regadío, nada de... No, estamos para laburar acá, bien, sin ningún tipo de inconvenientes, sano, 1000 por 1000, haciendo el programa.
5: Claro, porque hay veces que cuando uno se te queda mirando la charla de otros, pareciera ser que quedó, y bueno, la imagen quedó de esa forma. Diego, ¿pagaste el helado? ¿Cómo es?
1: Está solucionado todo, fue un malentendido, por suerte, y a la gente que por ahí nos busca en el mapa... Es casual donde estamos acá cerca de un lugar icónico a lo mejor, pero no estamos acá por lo que se vende en ese lugar, simplemente caímos en esta plaza Samuel Adams, no piensen mal de nosotros.
5: Repito, gracias a Escocia le dicen, estos escoceses en 5 días liquidaron 6.000 litros de cerveza, y repito, o sea, la casa que vende el líquido de Boston es el que dice muchas gracias a Escocia. Recordemos que los escoceses ya se fueron a sus casas, ¿por qué? Junto a Uruguay y Corea del Sur e Irán fueron los 4 terceros que ya fueron boleta. Sudáfrica, la primera eliminada en el 16avos, mañana Brasil, Japón y después entonces Paraguay, Alemania. El partido entonces en ese orden para entender lo que va a significar este encuentro. Bueno, yo creo que ya liquidar un poco los últimos flecos del análisis y después ya le paso a Diego para que haga su recorrido, como lo hizo en San Francisco, ahí en el Pier, ahí en el Muelle. Ahora, esta parte de la noche, porque es donde se activa la... Mira, por ejemplo, del otro lado dice Beer Garden. Me imagino la cantidad de alemanes que pueden estar ahí en el Jardín de las Cervezas para lo que va a significar entonces este lugar. Ariel,

0: más podemos esperar de lo que va a ser el partido de mañana? Porque yo creo que hay una expectativa notable, grande, para lo que va a significar este duelo, porque yo creo que el jueves fue un momento de frustración. Alfaro dijo, Paraguay fue la única selección que no celebró que hayamos pasado. Y vos recalcabas, tuvo mucho que ver que se trate de Australia. Por ejemplo, si hubiésemos empatado contra Alemania en una tercera fecha, capaz el estado de ánimo hubiese sido diferente. Por eso hoy Alfaro tiró lo de, muchachos, Australia jugaba los mundiales que Paraguay miraba por TV. Pero igual le digo, don Gustavo, en dos de esos cuatro mundiales, perdón, dos de esos tres mundiales, Australia se volvió rapidito a casa, entonces desde ese lado. Pero, ¿qué esperamos para el partido de mañana?
1: Bueno, que el técnico acierte en la formación. Lamentablemente creo que se está confirmando lo de Alderete, un hombre me parece clave en defensa. Más ya que tenemos alternativa allí, pero lo de Gómez creo que es lo que vamos más a sentir en mitad de terreno. Vamos a perder músculo, consistencia en la mitad de la cancha. Yo espero que el planteo sea similar, que volvamos a la línea de cuatro y que sea similar al planteo que ha hecho frente al equipo de Turquía. Un equipo que tiene que interpretar los momentos. Yo creo que en algún instante tenemos que faltarle el respeto también a Alemania. Mira que Costa de Marfil, cuando le salía por momentos de contra y se animaba y metía mucha gente y comenzaba a atacar a Alemania, lo desacomodó, lo volvió incómodo. Entonces yo espero otra vez que nuestra selección vuelva a repetir lo que hizo con un mediocampo combativo, bien cerrado, una defensa que sea de vuelta segura, como se mostró frente al equipo de Turquía, y por sobre todas las cosas, contestar también, que es lo que faltó contra el equipo de Australia. Tenemos que querer también nuestras virtudes. Está claro que es favorito Alemania, pero también tenemos armas como para dañar a la selección tectona mañana, si es que estamos convencidos y creemos también en nuestras propias virtudes.
0: Maxi, ¿qué esperas del partido de mañana? Yo sé que mañana en el canal deportivo, ya desde el Gillette Stadium, ya desde lo que va a significar, a ver, parece que ya empezó también la fiesta acá nuestro camarógrafo. Luz verde me está tirando. Onda, ¿sabe qué? ¿Qué te quiere hacer para Fernalia? Yo quiero mantener todavía ese último bastión de análisis. Yo no. Ay, el innombrable dice que es porque la casa de los Celtics. No, verde.
2: Recién la que me mandé ahí atrás. Otro blooper me mandé ahí. Le quise. ¿Innombrable?
0: No, por favor. A ver, entonces en ese sentido, para lo que significa. Acá, a ver, Maxi, ¿vos qué esperas del partido mañana?
2: No, yo intentando entenderle al entrenador, yo creo que va a utilizar una línea de 5 y me parece a mí que va a intentar contragolpear, explorar las contras. Habló también de los detalles que se refiere a... o que... entiende el entrenador que los detalles en el fútbol es muy importante y que por cierto es así. Habló de la altura de los jugadores nuevamente, entonces yo espero una línea de 5, eso sin igual a duda. Yo no es lo que yo deseo, pero sí es lo que el entrenador me parece que va a hacer. Intentemos explorar las contras, aprovechar la posibilidad de que Alemania te den las pérdidas de las pelotas y que podamos aprovechar más que nada también el juego aéreo, que nosotros tenemos muy buen juego aéreo. Si va a jugar Canales, porque da la sensación de que Alderete no va a llegar. Y que si no entrenó a esta altura de la semana, evidentemente yo no sé si es una buena opción que juegue. Pues dicho, digo esto porque necesita ritmo de juego. Así que, bueno, intentar explorar las contras, vuelve al Mirón, vamos a tener Enciso, ojalá que a ver quién más va a estar ahí. Porque, bueno, esto va a estar Galarza, hay que ver quién reemplaza a Gómez, quién va a ser el punta. Para mí se va a inclinar por Arce, para mí el punta va a ser Arce. Digo por el tema de altura.
0: Acá no hay ironía.
2: No.
0: Porque viste que si es Arce, ahí completamos el póker. Tony, Pita, Ávalo y Arce.
2: Sí, es para mí el pase entre Ávalo o Arce. Por esto de la altura. Y de vuelta. Ojalá que Paraguay pueda contragolpear y aprovechar esas chances que le dé el rival.
0: Bueno, Jorge, para por lo menos completar un poco lo que es el informe. ¿Qué más podemos decir allí desde Foxboro? Porque le decimos a la gente, nosotros estamos en el centro de Boston. Como ocurre con cualquier estadio mundialista, ningún estadio está enclavado en el centro. Decíamos, el estadio de Los Ángeles y está en Inglewood. El estadio de San Francisco estaba

0: Santa Clara. Y el estadio de Boston está en Foxboro. Foxboro queda a unos 40-45 minutos con un tráfico normal. Hoy es domingo y bueno, la ida nos fue un poquito más liviana. Cuando tuvimos que venir acá al centro, ya fue un poquito más pesado a la siesta. Entonces, hay unos 50 kilómetros de diferencia. ¿Qué podemos contar, Jorge, allí desde la sede del estadio, como bien marcabas, con campos de entrenamiento preciosos en ese sentido?
1: A ver, nosotros ya salimos de esa zona, Dani, compañeros, gran audiencia. Venimos hacia la zona en la cual estamos ubicados. Nos queda aproximadamente unos 35, 40 minutos, un poco lejana a la ubicación del estadio. Entonces, un lugar bastante retirado de todo, bien lo explicás también, el estadio, en este caso donde va a jugar Paraguay mañana. Un alrededor realmente que contempla un bosque inmenso, bastante tupido, que realmente hace que el paisaje, la vista al estadio y al campo de entrenamiento del New England realmente luzca impecable. Así que, básicamente, Dani, te cuento que queda esperar. Yo voy a estar atento toda la noche y mañana en horas de la mañana a ver si realmente podemos conseguir algo, porque está un poco duro todavía el pan.
0: Sí, sí, no, es que es comprensible, porque a ver, si vamos a una cuestión, y recuerdo lo que dijiste ayer, que en el seno de la, no de la selección, sino del cuerpo técnico, venía cayendo mal que se filtraran los equipos, y especialmente lo que ocurrió en el segundo encuentro, y yo realmente me apenaba porque, si voy a una cuestión de resultados, el mejor partido fue contra Turquía, y el peor partido fue contra Australia, cuando se dio el sueño de quien no quiere que nada se filtre. Se manejó un equipo nada que ver con el que se jugó. Entonces, también es comprensible. ¿Quién reemplaza a Gómez? A Diego. ¿Quién reemplaza al Alderete? O si Canales está totalmente dispuesto. O si Omar puede estar para 45 minutos. Con Mauricio me parece que ya lo descartó para la titularidad, pero que en algún momento del segundo tiempo puede ingresar. Entonces, ese es el panorama para lo que significa este momento. Bueno, vamos cerrando también tu trabajo, Jorge, o quieres agregar algo más antes de lo que también significa para ustedes un viaje largo, porque yo me imagino lo que habrá sido para ustedes. Ustedes tuvieron casi 3 semanas con un horario y ahora adaptándose a un horario más cercano al paraguayo.
1: Claro, ahora por lo menos una hora menos, entonces tratando de acomodarnos también, porque eso de estar 4 horas menos y ahora estar una hora menos, creo que es hasta un paraíso, te diré, mucho más tranquilo. Entonces vamos a ver, creo que por acá es todo, Dani, y cualquier cosa yo les pego llamado.
0: Perfecto, más allá de que estamos cerca, hemos hecho contactos entre Nueva York y California, ahora estamos en la misma ciudad, en el mismo estado y bueno, prácticamente en la cercanía, así que vemos si es que nos podemos encontrar o bueno, cada uno por su lado. Acá les pregunto, Ariel,
1: le tengo fe a Ariel Julián todavía
0: después de que termine el ancho.
2: No, a descansar ya, Daniel, al hotel. Mañana nos espera un día bastante largo, que si por ahí ojalá se dé una victoria histórica, yo creo que se va a extender más aún la cobertura, porque va a meritar la situación. Imagínate dejar a Alemania clasificar a octavos de final, así que tenemos que estar preparados y descansados para el desafío de mañana.
0: Vos sabés que a tu izquierda, en los dibujitos, solía ver ese de que había un angelito a la derecha y un diablito a la izquierda, ¿verdad? Yo no sé por qué me vino esa, porque usted cuando dijiste, no, hay que descansar, y había una sonrisa profunda. ¿Vos crees que puede haber tentaciones? ¿Cae la noche? ¿A la noche cotiza de otra forma? ¿Bichos que cotizan de otra forma de día? ¿Cómo? Porque viste que hoy probaste el bicho de mar, ¿verdad? La langosta, probaste la langosta, ¿verdad? Y primero fue complicado, pero después te gustó mucho.
3: Me gustó. Los camarones también.
0: Sí. Camarones.
2: No, muy rico. No. Acá se bloquea totalmente cualquier posibilidad de acceso a alguna tentación, porque hay que descansar bien, en serio. Mañana nos espera realmente un partido de

0: que hay que dejar de todo profesionalmente hablando y hay que estar en el 100%.
1: No nos hagas caer en la tentación, algo así, creo que es una de las frases de la, del Padre Nuestro.
2: Sí, bueno, y Diego es muy creyente también, él es muy creyente, sabe perfectamente esa frase. Así que bueno, esperemos que descansen los muchachos, fue una jornada bastante intensa, arrancamos muy temprano hay que decirlo, y estamos un poco cansaditos también, hoy recorrimos bastante, yo no sé si a Diego lo veo también un poco cansado. No. Hoy estuvo allí sentadito en los parecía un abuelo, así que era lindo verlo sentado. Pero ¿dónde va el cámara? Para, ¿dónde va el cámara?
3: No, mirá, pero
2: ¿qué estás punchando?
3: No. Ah, mira dónde.
2: Cámbialo el cámara, porque está descontrolado.
3: Por favor, vamos, vengan acá. Espera, vamos a hacer. Hola chicos, ay. ¿De dónde sos?
4: De California.
3: California. A ver, ¿qué tal? ¿Tus hijos son?
5: Hola, sí.
3: ¿Le puedo hacer una preguntita?
5: Claro que sí.
3: ¿Tu nombre?
4: London.
3: ¿De qué equipo sos, London? ¿Qué selección de fútbol te gusta? ¿De qué país?
4: España.
3: ¿España te gusta? ¿El papá quién le gusta?
5: Pues a mi querido México.
3: Ahí está, México, pero a los chicos les gusta España.
5: Sí, ¿no? Claro.
3: Democracia
5: claro, por Yamal, por Pedri, sí.
3: Claro, está bien. ¿Los dos son tus hijos?
5: Claro.
3: ¿Y tu nombre cuál es?
4: Milán.
3: Bueno, yo quiero decir que este es mi equipo. Este es mi equipo de picadita de jueguito. En el otro rincón, ¿quiénes son los que desafían? Quiero saber. Ariel Julián Marecos y Juanma. Concurso de jueguitos en vivo en Boston. El equipo de ese cardinal apoyado por el innombrable con la dirección técnica de Maximiliano Biancucci que debuta.
6: Ahí ya me retiro.
3: Dale. Sería un milagro que ustedes ganen. Así que, dale.
6: Horrible. Dale, loco.
3: Empezamos. Hay que hacer jueguito con el pie. A ver, ¿cuánto puedes hacer? Dale. Vamos a contar. 2, 3, 4, 5, 6, 7. A ver. 2, 3, 4, 5, 6, 7, 8, 9, 10, 11, 12, 13, 14, 15, 16, 17, 18, 19, 20, 21. Muy bien. Su rival de Villa del Rosario, Paraguay, jugó en Tempestarí.
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buenos días, Baeza, pa, arriba, arriba, arriba, orqueta, Peisaña Moñe, Puruñan, en Enviapó, este día lunes 29 de junio del año 2026, ya llegando prácticamente al término del sexto mes del año. Comenzamos entonces la primera edición de la semana de Arriba Orqueta a través de la RGC 1420 AM, así también las diferentes plataformas digitales. Estamos a través de la A de la radio, puedes sintonizarnos, también tener la posibilidad de observar el desarrollo de nuestra programación a través de la RGC TV. Estamos a través de la página de Facebook y el canal de YouTube de Radio Orquídeas Paraguay, comenzando ya plenamente una jornada que para... a nivel deportivo para la selección albirroja puede ser también histórica nuevamente. Vamos a estar enfrentándonos a Alemania, un rival que ya conocemos, que ya estuvimos en otro momento también enfrentándonos en instancia decisiva. El fútbol ofrece revancha y más que bien entonces la revancha está ya pactada para hoy a las 17:30 horas. El mundo va a estar paralizado por sobre todo acá el país, por sobre todo también acá desde el estudio de la radio Ura Campana, acá de la mano del compañero Seba DJ, del equipo de trabajo que ya viene preparando todo lo que es para desarrollar un poco lo que ha arrojado este fin de semana, un poco cargado, algunas noticias que de repente no es del agrado nuestro poder compartir, pero no hay de otra, hay que desarrollar y también la vida sigue. Nosotros también acá desde la radio Ura Campana vamos a estar ofreciéndole un poco de todo y por sobre todo también dando una previa a lo que va a ser el gran partido, como ya decíamos previamente, a la cita mundialística, algo que se da cada 4 años, a nosotros nos tocó en 16 años y ya vamos a ir desarrollando la temperatura según el boletín meteorológico que tenemos ahora en la ciudad de Orqueta, 18 grados, la sensación de 18 también, pero con una tenue llovizna que hace que la temperatura se sienta un poco más también todavía a esta hora de la mañana. Tenemos ya la luna llena iluminada del 100%, vamos a tener una máxima de 21 para el día de hoy, mínima de 16 grados, con una probabilidad de lluvia del 60%, indicaba entonces el boletín meteorológico, y ya teníamos entonces la tenue llovizna acá en el distrito de Orqueta, temperatura entonces que por lo menos a primeras horas de la mañana va a ir disminuyendo, luego ya a partir del mediodía más o menos estaría en alza nuevamente hasta llegar a la máxima que tenemos estipulado el día de hoy. Ya lluvia débil con cielo parcialmente nublado hasta hora de la mañana y de la madrugada que se estuvo teniendo. La primera luz del día vamos a estar teniendo a las 7:05 de la mañana. La salida del sol está estipulado a las 7:30 estimadamente. Vamos a estar teniendo también entonces la puesta del sol a las 18:13 horas. La última luz del día sería a las 18:30. 18:37 para ser exacto, y estos son entonces lo que tenemos en cuanto al boletín meteorológico. Digo bien, para mañana 30 de junio se prevé una máxima de 25, mínima de 13 grados, ya también para el día miércoles 1 de julio, en donde vamos a estar arrancando el séptimo mes del año, una temperatura de 30 grados con mínima de 16, una probabilidad de 80% de precipitaciones que vamos a estar teniendo, como así también para el día jueves 2.

0: de julio, va a ir ya en descenso nuevamente la temperatura, así como estima meteorología a partir del jueves. 19 grados la máxima, 13 la mínima, con una alta probabilidad de lluvia nuevamente del 90%. Para el día viernes se prevé una jornada soleada por lo menos, pero con una temperatura mucho menor ya. 14 grados la máxima, 7 la mínima para el día sábado 4 de julio, donde vamos a estar cerrando la jornada. 20 sería la máxima y 7 la mínima, para ir compartiendo ya entonces la actualidad en cuanto al boletín meteorológico que tenemos en mesa de trabajo con la querida audiencia que ya está en plena sintonía con nosotros. Un saludo especial a toda esa gente que ya vienen arrancando su jornada laboral, su jornada así cotidiana. Y nosotros que ya les saludamos también a la compañera Jorgelina Godoy, que ella comparte con nosotros también nuestra mesa de trabajo y ya saluda a la amable audiencia de la RGC.
1: Buen día, Baisha Pa David, ¿cómo amanecieron todos hoy? Magma Baiteña, Nerenduba Radio, Huracampana, Rupibey. Hoy, lunes 29, Ñamasa Jamaña Ñañe Ñañe Perú, Ñañe Nerenviapó, Ñamo Información, O Paishawa, Música, O Paba Eva, saludo entero BTV.
0: Asimismo, un saludo especial entonces a toda esa gente que hacen posible también en nuestra programación esté en puesta al aire, que en un espacio de 120 minutos de lunes a viernes de 05 a 07 de la mañana, ya de la mano del compañero DJ Seba veníamos escuchando la buena música, ya amenizando un poco también esta hora de la mañana. 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
0: A toda esa gente, entonces, el agradecimiento constante por venir fortaleciendo nuestra programación, de tener mano a mano importante también, así hacer que sus marcas también lleguen a más personas, de las diferentes plataformas digitales y por sobre todo también de la dial de la 1420 de la RGC AM para poder compartir un poco de todo en un programa de magazine informativo, musical, de tradición y por sobre todo también hay que destacar que en este espacio damos énfasis al centenario del natalicio de Luis Alberto del Paraná. Decíamos ya de la mano ahí del compañero Seba DJ, veníamos ya compartiendo un espacio musical, ya propiamente como es habitual en todas las mañanas, de lo que ha dejado a nivel cultural el extinto ya cantautor. Hablamos de Luis Alberto del Paraná, Luis Osmer Mesa. Para la gente que de repente no lo conoce con esos nombres, también para que se vaya familiarizando. Este año, entonces, para lo que es el centenario del natalicio, nosotros también a través de nuestra programación de Arriba Horqueta nos unimos a lo que ha dictaminado el gobierno nacional, dándole tributo entonces a un artista que estuvo posando sus mejores galas por Europa, siendo embajador de nuestra cultura. Y ya vamos nosotros entonces mirando un poco lo que tenemos acá en los principales titulares. Hay que decir de que la noticia más trascendente, por lo menos en el plano local, es el accidente

Que se estuvo dando el día de ayer, en donde involucra a dos hermanos. Uno lastimosamente falleció ahí en el alto. Hablamos de Matías Silva Acosta, de tan solo 15 años, y su hermano Junior Silva Acosta, quien venía al mando del biciclo. Ya vamos a ir teniendo todos los pormenores entonces de cómo ha acontecido este hecho, que viene enlutando entonces a una familia orqueteña, y esperamos que a través de nuestras oraciones también Junior pueda atravesar un poco este trance complicado, atendiendo a que una familia viene teniendo ya la posibilidad de perder a un hijo, y lo otro está en una situación bastante grave. Se daba este hecho el día de ayer ahí en las inmediaciones de Pehuajó Santa Teresita, sobre la ruta nueva, que nosotros le llamamos la ruta Quinta Vieja, para que la gente vaya más o menos ubicándose en lo que es esta información que tenemos en mesa de trabajo. A nosotros nos toca muy de cerca este hecho, porque Matías Silva venía siendo un jugador que venía destacándose en la base formativa del Club Libertad, campeón en la sub-13, luego ya también formando parte de la categoría sub-15 con esa edad de 13 años, siendo también partícipe de selecciones en la modalidad de fútbol de salón, defendiendo los colores entonces también de la querida Auriroja. A nosotros también nos toca más de cerca, siendo que es jugador del Club Cervelam. Así también ahora, en su momento fue uno de los componentes de la sub-13 a nivel de fútbol de campo, defendiendo los colores también de la selección orqueteña. Hasta hace poco venía desempeñándose en la sub-15, y este año ya inmerso en la categoría juvenil del Club Libertad, siendo uno de los jugadores puntales, ahí titular habitual. Y lastimosamente el día de ayer, luego de hacer lo que más le gusta, lastimosamente queda este hecho que enluta entonces el distrito de Orqueta, y por sobre todo ahí a la gente de esa zona de Pehuajó, Santa Teresita, y todos los vecinos consternados entonces con este hecho. Lastimosamente nos ha dejado una vida bastante joven, y le deseamos entonces toda la fuerza del mundo, la fortaleza a sus padres, a sus familiares, amigos, así también entonces a todos los que estuvieron compartiendo en vida con Matías Silva. Sabe que es un chico que estuvo haciendo lo humanamente posible para poder desarrollarse en este ámbito del fútbol, y por sobre todo también como persona ha dejado un lindo legado, y nosotros tenemos que hacer lo propio entonces de enaltecer todo eso. Y también decir de que elevamos nuestras oraciones para que su hermano Junior también pueda salir de este trance complicado. Lastimosamente el hecho ya está, la vida continúa. Entonces comenzamos por esta noticia que decíamos no queremos compartir, pero tenemos que hacer lo propio también para ir cumpliendo un poco con nuestra querida audiencia. Y ya en los principales titulares tenemos también para hoy versus Alemania, el operativo policial que cerrará las calles del microcentro. Dice, esto hay que decirle que todas las noticias vienen más o menos dándole más énfasis a lo que va a ser el choque trascendental el día de hoy. Alemania versus Paraguay busca su pase a los octavos de final de este mundial, mientras que vamos a tener ya también lo que trae meteorología a nivel nacional. Operativo Umbral trasladan simultáneamente a más de 700 reclusos en Asunción y Ciudad del Este. Dice, niña de 3 años recibe un trasplante de corazón tras más de 2 años de espera en el Acostañú. También lo que ha sido ayer la conferencia de prensa de Gustavo Alfaro desde Boston. Esta es las recomendaciones también que tenemos de salud pública sobre cómo alimentarse en este invierno. Importante dato también, Cardenal Adalberto Martínez valoró la encíclica papal. Dice, el lunes de vencer o morir, así estará el centro para el partido de Paraguay contra Alemania. El juez se muere en el accidente rutero en Capitán Miranda. Ya también un hecho que en Luta veíamos una jueza que perdía la vida en un accidente de tránsito. Mientras que también arranca la cumbre del Mercosur con la mira hacia los países asiáticos. IPS, por falta de sala, solo 40% de estudio cardíaco
tampoco se pueden realizar, dice otro de los titulares. Alertan que cada vez más jóvenes menores de 40 años sufren infarto. Economista insta a definir rumbo del Mercosur ante nuevos desafíos.

También jóvenes cuentan cómo logró vencer a las drogas, dice acá. Esto es importante también porque es un flagelo que venimos teniendo también en todo, a lo largo y ancho del territorio patrio, específicamente en nuestra zona también. Ya se vienen teniendo importantes hechos que tenemos que ir dándole el seguimiento correspondiente. Vence el plazo para renuncia y hay cuestionados que buscan recutú, dice, en cuanto a lo que sería ya en el ámbito político. Hay que decir de que más o menos en estos días van a estar venciendo el plazo de la renuncia correspondiente para aquellos que buscan el recutú para la intendencia municipal en este periodo 2026-2031. También en el ámbito político, Contraloría General de la República, llegan a 14 los postulantes y plazo fenece el día de mañana. Bioceánica Alto Paraguay se niega a ser espectador del desarrollo, dice. Intereses de deuda pública a abril crecieron un 20.4%. Reformas laborales están estancadas en el Congreso Nacional. Las principales noticias, entonces, los principales titulares que vamos teniendo en nuestra programación. La preocupación de Estados Unidos también de que Irán no elabore armas nucleares, dice también. Este es un hecho que viene sacudiendo a nivel mundial. Cursillo para suboficiales son un mercado libre y sin control estatal, dice. Esto vamos a estar desarrollando. Para mí, comparto por lo menos con lo que es el título de este titular. Mercosur priorizará distribución de cupos y modernización fronteriza, dice. Ya también, entonces, teniendo estas principales noticias, los principales titulares, nosotros que vamos a ir a una pequeña pausa musical ahí de la mano del compañero Seba DJ para volver con todo el desarrollo ya de las noticias que veníamos teniendo en mesa de trabajo. Pequeña pausa y ya volvemos con mucho más de Arriba Orquesta.

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1: Cinco con 40 minutos en todo el territorio del país. Ya vamos entonces desarrollando también lo que tenemos en el boletín meteorológico a esta hora de la mañana. 18 grados es lo que reza la temperatura, con una sensación térmica también de 18, vientos rotando del sur de 11 a 21 kilómetros por hora. Ya también vamos teniendo los índices de sensación térmica, la visibilidad de 2 kilómetros, dice, también la niebla, decíamos, un punto de rocío 18% es lo que venimos teniendo, entonces una presión atmosférica también de 1000%. 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
0: Y meteorología nos dice que frío y lluvia marcan el inicio de la semana en Paraguay. Las condiciones de fresco y ambiente lluvioso que predominaron en Paraguay durante el fin de semana se extenderían a este lunes y los próximos días. El pronóstico de este lunes de la Dirección de Meteorología e Hidrología anuncia una jornada fresca con cielos mayormente nublados, viento del sur y lluvia dispersa en gran parte del territorio paraguayo, incluyendo entonces también la capital del país. El ambiente se mantiene de fresco en Paraguay y se esperan temperaturas mínimas de 13 grados centígrados en Asunción, 15 de Ciudad del Este, 9 en Encarnación y hasta 19 en el Chaco, con máxima de 16 a 26 grados. Y acá tenemos lo que reza meteorología entonces para las principales ciudades, digo bien, en cuanto a las temperaturas mínimas, así también a la temperatura máxima. Nos dice que en Concepción por lo menos vamos a tener una mínima de 16 grados, máxima de 19, San Pedro 15 la mínima, 18 la máxima. Nos vamos entonces acá a Cupé, mínima de 13 grados, máxima de 17 grados. Villarrica prevé una mínima de 13, máxima de 17 grados. Para Coronel Oviedo, 14 la mínima, 17 la máxima, mientras que Caazapá sería 11 la mínima, 17 entonces, 17 grados la máxima. Encarnación con una temperatura mínima de 9 grados, máxima de 16 grados. San Juan Bautista prevé también la mínima de 9, máxima de 17 grados, mientras que Paraguarí vamos a estar teniendo una temperatura mínima de 13, máxima de 17 grados. Ciudad del Este prevé una mínima de 15, máxima de 20 grados. Asunción, como ya decíamos, una mínima de 13, temperatura máxima que oscilarían promediando los 17 grados. Pilar también con una mínima de 9 grados, máxima de 17, mientras que en la terraza del país, Pedro Juan Caballero, la mínima sería de 16 grados, máxima de 26. Ahí sí estaría teniendo una jornada bastante agradable. En Salto del Guairá, mínima de 15, máxima de 23 grados. Pozo Colorado prevé una mínima de 16, máxima solamente de 18 grados. Fuerte Olimpo, mínima de 19, máxima de 26 grados. Mientras que Mariscal Estigarribia prevé una mínima de 15 grados, máxima de 18 también. La máxima, por lo menos en el sector del Chaco, va a estar bastante agradable, 18 grados nada más en Fuerte Olimpo y Mariscal Estigarribia. Esto en cuanto a las principales ciudades, entonces ya tenemos cuáles serían las temperaturas que van a estar oscilando tanto en la mínima como en la máxima. No se esperan cambios importantes en la temperatura, por lo menos mañana o durante los próximos días. Sin embargo, los índices podrían bajar desde el día viernes, la cual veníamos ya nosotros también, por lo menos repasando lo que sería el pronóstico en nuestro distrito, lo que prevé entonces también para la ciudad de Horqueta. Vamos a estar teniendo ya también los diferentes titulares que veníamos nosotros poniendo ya a consideración ahí de la querida audiencia, al decir de que arranca cumbre del Mercosur con mira hacia los países asiáticos. Dice, la firma de acuerdo con la UE es el mayor logro de la gestión en Paraguay. Estarán 7 presidentes de la región y más de 30 empresarios interesados en invertir. Santiago Peña estuvo al frente del Mercosur en dos ocasiones desde el 2023. El bloque apunta a una expansión hacia países asiáticos con ventaja arancelaria, dice. Vemos una foto de referencia ahí. Paraguay entregará a Uruguay la presidencia pro tempore del Mercosur, ostentando el acuerdo con la UE como su principal logro de gestión. El bloque debe continuar ahora con el desafío de expandir su dinamismo para demostrar el éxito del multilateralismo. Desde que asumió como presidente de Paraguay, entonces Santiago Peña presidió 2 veces el Mercosur. La primera fue en el 2023 y la segunda en el 2025. En el último periodo se destacan

Consensos en áreas clave para la integración regional como la facilitación del comercio, integración fronteriza, agenda digital, armonización regulatoria e inserción internacional del bloque. En cuanto a la hidrovía Paraguay-Paraná, Paraguay y Argentina dan planes de manera bilateral para concesión de obras con el propósito de fortalecer la navegabilidad y la competitividad logística. El mayor logro del Mercosur durante la presidencia pro tempore de Paraguay fue la firma y entrada en vigor del acuerdo con la Unión Europea, luego de 25 años de negociaciones. El pilar comercial entonces consiste en ventajas arancelarias, entró en vigor de forma provisional el pasado 1 de mayo del 2026. Asimismo, también se sentaron las bases para un acuerdo con la Asociación Económica con Japón y cierre de la cumbre. Se espera un informe oficial sobre inicio de las negociaciones. También se trabajó en el proceso de adecuación en el marco legal de Bolivia con miembros del pleno bloque. Hay que decir de que, por lo menos, como anfitrión, Paraguay cubre los gastos de hospedaje de los invitados especiales. Los jefes de Estado tendrán disponible una suite por una noche. Los ministros de Relaciones Exteriores que inician su actividad hoy podrán quedarse 2 noches, mientras que los coordinadores nacionales tienen pagadas 3 noches de alojamiento. El Estado paraguayo sugirió anotarse también en Gran Borbón Hotel Asunción y Río Hotel by Borbón de Luque. También participan en la actividad unas 30 delegaciones de empresarios de Alemania, Emiratos Árabes Unidos, digo bien, y Chile, con el fin de explorar oportunidades comerciales y de inversión en nuestro país. 800 personas aproximadamente participarán en las actividades de la cumbre regional. 7 presidentes confirmaron su asistencia, entre ellos el brasileño Luis Ignacio Lula da Silva. 360 reuniones a nivel institucional se llevaron adelante durante la presidencia pro tempore en Paraguay. Esto en cuanto a la noticia, entonces, que venimos compartiendo, por lo que va a ser la cumbre del Mercosur que se va a estar realizando en nuestro país. Ya decíamos, 7 son los presidentes que confirmaron su presencia, y así también un aproximado de 800 personas que van a estar formando parte de esta actividad. Y ya también vamos a estar teniendo las recomendaciones de salud pública sobre cómo alimentarse en este invierno, un dato más que importante también para ir cuidando un poco nuestra salud. Ya propiamente hay que decir de que el sedentarismo, por lo menos en la época de invierno, es lo que se impone. Y estas son las recomendaciones del Ministerio de Salud Pública que emitió entonces durante el invierno para fortalecer defensas naturales. Dice en la siguiente nota los detalles. Según el Ministerio de Salud Pública y Bienestar Social, cuidar la alimentación es fundamental durante los meses de frío para mantener un sistema inmunológico fuerte y también protegerse de enfermedades respiratorias. Al respecto, la cartera sanitaria precisa que el sistema inmunológico es la barrera natural que protege nuestro cuerpo de infecciones, bacterias y virus. Por esto, en este último es especialmente importante fortalecerlo para mantener una buena salud. Según la reiteración de las instituciones, el Ministerio de Salud Pública y Bienestar Social, de Alimentación y Nutrición, INAN, emiten las siguientes recomendaciones para una alimentación que fortalece las defensas en el invierno. Incluir frutas, verduras y legumbres, dice, cereales integrales, lácteos, carne y huevo, evitando los procesados. Preferir preparaciones calientes como sopas, caldo y guiso que combinan verduras, legumbres y carnes magras. Estas comidas aportan energía y ayudan a mantener lo corporal. Vemos ahí la foto de referencia, una sopa de verdura. Consumir también fruta preferentemente entera y cruda. Dice, si se toma jugo, evitar añadir azúcar. Ahí está, ese es un dato importante, y beberlo al instante para aprovechar mejor sus nutrientes. Dice, incorporar legumbres secas al menos 2 veces a la semana, combinadas con cereales, con una excelente fuente de proteínas vegetales que completan las de origen animal. Y agregar grasas saludables a la alimentación como maní, almendra y nueces que brindan energía y nutrientes beneficiosos. Mantener una buena hidratación bebiendo al menos 8 vasos de agua al día sin esperar a tener sed. Realizar actividades físicas diariamente. Son las recomendaciones entonces que llegan a partir del Ministerio de Salud Pública y Bienestar Social. Aprovechar los días soleados para caminar al aire libre y exponerse al sol en horarios adecuados,
para favorecer la producción de vitaminas D si el clima no acompaña a planificar ejercicio.

En la casa y mantenerse activo entre 30 y 60 minutos diario. Es la recomendación que nos llega entonces del Ministerio de Salud Pública y Bienestar Social en cuanto a la alimentación, también un poco moverse en la parte física, y vamos teniendo acá también ya lo que reza en materia de esta información. Tres mujeres fallecieron en el accidente de tránsito registrado en la mañana de este domingo sobre la ruta PI-06 a la altura del kilómetro 25 de Capitán Miranda, departamento de Itapúa. Las víctimas fatales viajaban a bordo de una camioneta de la marca Geely modelo Coolray. Fueron identificados como Laura María Benítez Núñez, de 53 años, que ejercía como magistrada y se encontraba al mando del volante, además de su acompañante Erika Tamari Griffith Paredes, de 22 años, y Mónica María Guadalupe Otazú Araujo, de 26 años. De acuerdo con el informe de los intervinientes, el impacto entre los rodados fue de forma frontal. A consecuencia de la violencia del choque, la conductora Laura María Benítez Núñez perdió la vida de forma instantánea en el lugar del percance debido a la gravedad de las lesiones. Por su parte, las jóvenes Erika Tamari y Mónica María Otazú fueron rescatadas con vida por los bomberos voluntarios tras quedar atrapadas en el habitáculo. Ambas fueron trasladadas de urgencia hasta el Hospital General de Itapúa. Sin embargo, horas más tarde, médicos confirmaron el deceso a raíz de los severos traumatismos causados por la colisión. El otro vehículo involucrado en el siniestro corresponde a una camioneta Chevrolet S10, la cual era guiada por Sadán Hamoudi Garay, un joven de 23 años. El conductor resultó ileso del percance y dio resultado negativo a la prueba de alcotest efectuado por la patrulla caminera. Esto en cuanto a los titulares que veníamos ya también repasando en materia de lo que ha dejado este siniestro, en donde falleció una magistrada y dos acompañantes. Ya también decíamos que el cursillo para sus oficiales son un mercado libre y sin control estatal. En los 17 departamentos del país existen cursillos que no están regulados, sin injerencia. La policía y el ICEPOL no tienen ninguna relación con ellos, mencionan. El sueño de vestir el uniforme de la Policía Nacional se ha transformado en una de las mayores aspiraciones de movilidad social para miles de familias. Sin embargo, detrás de esta ilusión de una profesión con ascenso económico se esconde un mercado paralelo, sin regulación y al extremo lucrativo, que mueve millones de guaraníes al año, alimentado, dice, por las esperanzas del aspirante y su familia. Al respecto, el criminólogo Juan Martens de mayor detalle sobre esta realidad mediante una investigación que viene desplegando desde hace varios años. Es un mercado que hoy está ofertando aproximadamente unas 50.000 personas, y este flujo de postulantes se produce en academia y cursillo privado en los 17 departamentos del país, decía. A diferencia del Instituto Superior de Educación Policial ICEPOL, que está regulado por el Consejo Nacional de Educación Superior, CONES, estos cursillos privados operan en un absoluto limbo legal. Por ejemplo, en San Pedro cuenta con 3 sedes: Santa Rosa, Santaní y San Pedro Capital. Dice Canindeyú tiene 3, Yacicañí, Curuguatí y Salto Guairá, y en el departamento central se encuentra minado de estos centros, confirmó. Y por lo menos también en nuestra zona se encuentran varias instituciones que vienen desarrollando también dichos cursillos. Puntualizó también que existen internados que cobran 3.500.000 mensuales y que funcionan de manera paralela al sistema oficial en localidades como Luque, San Lorenzo y Capiatá. Por otra parte, menciona también, aunque el sueldo base de un policía es de 4 millones, la verdadera esperanza familiar radica en la recaudación extra, dice. Con un promedio de recaudación estimado de al menos 100 millones por sede y en muchos casos superiores, resalta que esta industria genera fortuna que van directamente al bolsillo de sus gestores privados. Por su parte, el comisario general Brígido Ojeda, director general del Instituto Superior de Educación Policial ICEPOL, enfatizó que los cursillos para el ingreso son de carácter totalmente privado. Se quejó que varios de estos cursillos usan sin autorización la imagen de la Policía Nacional y de los cadetes para promocionarse incluso en redes sociales. Al respecto, confirmó
que el área jurídica de la Policía Nacional ha enviado notificaciones para que dejen de utilizar dicha imagen. Y decíamos, 50.000 postulantes se presentan en academia y cursillo privado al año en los 17 departamentos. Un promedio de 100 millones de guaraníes genera cada sede que va al bolsillo de sus gestores privados, dice, y vemos acá una

0: Foto de referencia en donde se ve a los que vienen haciendo el cursillo correspondiente, también el material de apoyo en donde ya lo vemos, los años lectivos que se viene teniendo y fotos de referencia que acompañan a esta información, entonces que por lo menos menciona a tres departamentos y lo que es el departamento central, pero también hay que decir de que en nuestro medio se viene teniendo también esta posibilidad que se pone a consideración de los que quieren ser parte de la fila policial. Algunos quedan por el camino, otros también hay que ver y hacerle un poco el seguimiento para que nosotros podamos tener también la certeza de cómo se viene desarrollando por lo menos en nuestra zona. Y ya vamos compartiendo el horóscopo del día con la querida audiencia. Ya viene preparando ahí la compañera lo que nos depara el astro el día de hoy, lunes 29 de junio del año 2026. Decíamos ya al comienzo, puede ser un día histórico nuevamente en cuanto a lo deportivo. Paraguay está jugándose todas las armas para poder instalarse a otra fase y ya compartimos entonces lo que nos depara los astros para los diferentes signos zodiacales.
1: Para este 29 de junio, el inicio de semana está marcado por una fuerte energía astrológica, una luna llena que exige cerrar ciclos emocionales y la entrada de Mercurio en fase retrógrada. Empezamos con la gente de Aries. La luna llena ilumina una verdad que venías evitando. Mercurio retrógrado te pide paciencia y reparar conversaciones recientes antes de dar una respuesta apresurada. Para toda esa gente de Tauro, excelente momento para revisar acuerdos en tu vínculo y finanzas. Una conversación profunda te dará claridad sobre quién realmente aporta valor a tu vida. Para toda esa gente de Géminis, Mercurio retrógrado te hace retomar tareas pendientes o corregir planes. Tendrás una gran capacidad mental para solucionar problemas, pero necesitas enfocarte. Para la gente de Cáncer, estás en plena temporada de cumpleaños. La luna llena amplifica tus emociones, ayudándote a cerrar ciclos del pasado y a ponerle punto final a lo que ya no necesitas. Para la gente de Leo, la luna activa tu zona creativa, dándote claridad sobre proyectos. Escucha más y revisa los detalles de tus ideas antes de lanzarte a la acción. Para la gente de Virgo, momento de evaluar tu valor personal y tus prioridades. Mercurio retrógrado te invita a renegociar asuntos, organizar rutinas y ajustar expectativas.
0: ¿Tenemos más?
1: No, hasta ahí, David, los seis primeros.
0: Bueno, esto en cuanto entonces al horóscopo del día. Vamos a ver si podemos completar ya. A ver, desarrollamos hasta
1: Virgo.
0: Virgo.
1: Para la gente de Libra, la luna llena en tu signo te muestra una versión más auténtica y madura de ti mismo. Es tiempo de mejorar la forma en que te comunicas y te relacionas. Para la gente de Escorpio, se revelan secretos o emociones profundas. Esta energía te libera de viejos prejuicios, permitiéndote sanar y confiar en que todo tomará su lugar. Para la gente de Sagitario, inicias una etapa muy afortunada. Se abren puertas para reorganizarte, especialmente en el ámbito laboral y económico, donde tus sueños comienzan a materializarse. Para la gente de Capricornio, la luna llena cae directo en tu signo, otorgándote un magnetismo poderoso. Revisa bien tus metas profesionales y contratos antes de firmar o tomar decisiones laborales impulsivas. Para la gente de Acuario, necesitas soltar cargas para poder avanzar. Es un periodo ideal para hacer limpieza profunda en tus finanzas y sanar heridas emocionales. El último, que es para la gente de Piscis, se ilumina tu mundo de amistades y proyectos grupales. es momento de reconectar con

0: personas importantes o replantearte un sueño por el que vale la pena luchar.
1: Muy bien, de esa manera compartíamos entonces lo que nos depara a los astros para los diferentes signos zodiacales. Hoy día 29 de junio del año 2026, 6:08 en todo el territorio del país. Vamos a una pequeña pausa musical de la mano del compañero Seba DJ y luego ya volvemos con mucho más de Arriba Orqueta, ya entrando plenamente a lo que va a ser el gran partido que nos depara el día de hoy con la Albirroja enfrentando al conjunto alemán, ya los memes correspondientes también que tenemos ahí y todas las informaciones que llegan desde Boston, vamos a estar compartiendo luego de esta pausa.

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1: Seis con 15 minutos en todo el territorio del país, una temperatura de 18 grados, con una sensación térmica también de 18, es lo que tenemos a esta hora de la mañana en la ciudad de Orqueta. Decíamos ya una temperatura máxima de 21, mínima de 16 que vamos a estar teniendo el día de hoy. 11 a 22 kilómetros por hora, entonces es el viento que va rotando acá en Orqueta, viento del sur. La primera luz del día sería a las 7 y 5 estimadamente, mientras que la salida del sol se estaría dando a las 7:30 horas. Temperatura que va a ir en alza entonces a medida que va transcurriendo las horas. La puesta del sol sería a las 18:13 horas. Última luz del día 18:37 es lo que estima el boletín meteorológico. Volvemos a repasar lo que sería entonces el pronóstico extendido también para el día mañana, martes 30 de junio. 25 sería la máxima, 13 la mínima. El miércoles 1 de julio, donde estaríamos arrancando el séptimo mes del año, temperatura de 30 grados, mínima de 16, mientras que el jueves 2 de julio tendríamos una mínima, una máxima de 19, digo bien, mínima de 13. Para el día viernes, donde vamos a estar cerrando nosotros nuestra jornada laboral, con la programación número 5 ya para esa fecha, viernes 3 de julio, entonces 14 grados la máxima, 7 grados la mínima, temperatura que va a ir en descenso entonces para lo que resta esta semana, por lo menos a partir del día jueves, que presagia una alta probabilidad de lluvia también del 90%. Esto en cuanto a lo que nos reza meteorología entonces para lo que va a ser esta semana en nuestro distrito. 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
0: Agradeciendo entonces a todos los que forman parte de la grilla de auspiciantes de nuestra programación Arriba Horqueta, en decir también de que para el día de mañana, entre los primeros días de julio, van a estar integrando más empresas, más comercios, así también firmas profesionales y también gente que cuentan con su emprendimiento. Los que quieran formar parte también de la grilla de auspiciantes pueden contactar con nosotros al 0984-640-079 o al 0981-346-934 de la producción entonces de nuestra programación. Número habilitado de la radio, el WhatsApp de la radio 0976-42-1420. La gente que ya puede ir escuchándonos a través de la radio, así también observando el desarrollo pleno de nuestra programación a través de la RGC TV. También estamos a través de la página de Facebook y el canal de YouTube de Radio Orquídeas Paraguay. El día de hoy puesto con la albirroja ya ahí, viviendo los pormenores de esta previa, de lo que va a dejar entonces este partido trascendental. Paraguay y el único antecedente mundialista contra Alemania, dice el historial entre ambas selecciones en la

décima cita del fútbol registra un único y recordado enfrentamiento que se remonta al Mundial de Corea-Japón 2002. En aquella oportunidad, por los octavos de final en el Jeju World Cup Stadium de Seongwipo, la albirroja desplegó un orden táctico impecable y resistió un heroísmo con heroísmo, los embates del conjunto europeo. Sin embargo, la ilusión en este caso paraguaya se desmoronó de forma cruel en los minutos finales debido a un gol agónico por Oliver Neuville a los 88 minutos, decretando así el 1-0 definitivo a favor de los teutones. Esto en cuanto a la... al único antecedente que se tiene con en un partido oficial en un mundial. Luego se tiene un amistoso que se había desarrollado en suelos del conjunto teutón en Alemania, ¿verdad? En este caso era un transitorio 3-3, o sea, un resultado final de 3-3 que se daba entonces en suelo mismo de los alemanes, y el seleccionador albirrojo también entonces aseguró que el plantel afronta el partido ante los europeos con humildad y convicción, aunque lamentó la falta de tiempo para el descanso tras el viaje a Boston. El DT argentino recordó que Paraguay ya sabe lo que es plantarse ante potencia. Habla entonces de los partidos que se tuvo en la eliminatoria con Argentina, Brasil y otros equipos con los cuales se llegó a tener resultados auspiciosos. Además adelantó que el cruce ante el tetracampeón del mundo se definirá por detalles, dice, y ojalá que esos detalles puedan ser a favor nuestro. Mucha gente que venían dándole con todo al profe Alfaro en cuanto a lo que fue el equipo que paró ante Australia. Australia en papeles previos, hay que decir de que es un equipo que de repente todos quieren enfrentar, pero ya lo ha demostrado en el mundial anterior que Argentina solamente con un ajustado 2-1 había conseguido su pase a la otra ronda, dejándolo de lado al cuadro australiano. Y al decir de la del historial que viene teniendo en participaciones dentro de lo que es su desenvolvimiento, ya pasando a formar parte de la eliminatoria en Asia, viene siendo protagonista principal de cada mundial. Entonces, yo creo que no todos los equipos que estuvieron compitiendo, ¿verdad? En este caso en el Mundial 2026, se prepararon de la mejor manera y se vio que en lo físico es una preparación un poco superior a lo que nosotros venimos teniendo de costumbre. Hay que decir eso y se destaca porque veíamos, por ejemplo, hasta un Panamá que ha perdido sus tres partidos, no ha marcado ni un gol, pero la intensidad que mantenía en su juego, la propuesta que venía teniendo, independientemente a que no tenía muchas armas, a lo que no tenía muchas variantes, el corazón y la entereza, además de la preparación física, se destaca todo eso. Entonces, hay que decir de que Panamá, si vos te vas por los números, por las estadísticas, es el peor de todo. Perdió sus tres partidos, no marcó ni un solo gol. Pero si uno se remonta a mirar sus partidos, que se puede volver a mirar porque de repente hay infinidad de herramientas tecnológicas para poder volver a mirar todos los partidos, ¿verdad? Están en los canales de YouTube en donde quedan todos plasmados, ya grabados también todos los partidos. Entonces, esa intensidad, esa preparación, mirando un poco lo que es el antecedente de los futbolistas que hasta ahora no vienen brillando como lo venía haciendo el caso de Diego Gómez, el caso de Miguel Almirón, que esperemos que se despierta el día de hoy. Diego Gómez indefectiblemente no va a poder estar por la acumulación de tarjetas ante el partido de Australia, y todas esas limitaciones que tuvo el profe Alfaro en cuanto de sumar sí o sí un punto o nos quedábamos afuera, de arriesgar todo, quedarnos afuera, o era otra la realidad. Entonces, yo creo que cuando uno está al frente, ve todos los detalles habido y por haber, y esta vez le tocó a Alfaro, ¿verdad?, tragarse muchas cosas. Para mí particularmente también como hincha, no me gustó el planteamiento, hay que decir, pero yéndonos a lo que respeta a la posibilidad de capitalizar el punto que veníamos necesitando para poder pasar a la otra ronda. Independientemente a primero, segundo, tercero, la idea era entrar entre los 32. Se cumplió y el día de hoy ya tenemos ya una hermosa realidad, una revancha que nos ofrece el fútbol para lo que es con el equipo alemán. Hay que decir de que complicado.

complicado. Mirando un poco el antecedente, el historial de Alemania, pero mirando también su presente, yo creo que es un equipo que fácilmente podemos atravesar hasta con los que tenemos a mano, con los que están a disposición. No decir de que si está Julano, si está Mengano, porque convengamos de que el día de hoy no va a estar a disposición Diego Gómez y Ramón Sosa. Ramón Sosa que llega diezmado, con una posibilidad de lesión, que no está y nunca estuvo en el Mundial a disposición del profe Alfaro, ¿verdad? Son cuestiones que de repente mínimamente uno saca a relucir y dice, no, tuvo su antecedente, tuvo sus méritos, pero muchas veces en el seleccionado uno no va por mérito, sino que por la actualidad que vienen atravesando. Y en este caso son dos bajas importantes que no va a tener el profe Alfaro, pero tiene que arreglarse con las que tiene, y yo creo que tenemos un equipo con que pelearle a Alemania. No ha pasado de ronda en los dos últimos mundiales. En la primera ronda se había quedado, ahora pasó a duras penas con un fútbol que deslumbró Ecuador, que tiene con qué también enfrentarle a cualquier equipo, pero no demuestra que un equipo sudamericano tiene las armas, tiene con qué, y más todavía el equipo paraguayo que tiene mucha garra, que tiene mucha entrega, y esperemos que se dé el día de hoy esa posibilidad entonces de pasar. De cómo, no importa. Pasar o pasar, matar o morir, como siempre decimos, nuestra raza se destaca por eso de vencer o morir, y ojalá que el día de hoy nos toque la de vencer y ir paso a paso soñando, ¿por qué no?, de llegar a sitiales importantes en este Mundial 2026. Por de pronto nosotros vamos a una pequeña pausa musical, la última de nuestra programación el día de hoy, para luego ya venir a desarrollar completamente lo que ha dejado la jornada del día de ayer, lo que va a ser la jornada en esta semana en materia del Mundial y por sobre todo meternos nuevamente a lo que va a ser el partido entre Paraguay, Alemania, Alemania, Paraguay, a las 17:30 horas de nuestro horario local. Vamos a una pequeña pausa y ya volvemos con mucho más de Arriba Orquesta.

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Con 41 minutos en todo el territorio del país, 17 grados la temperatura a esta hora de la mañana, con una sensación térmica también de 17, cielo cubierto. Vamos teniendo entonces ya la actualización en los datos meteorológicos. 21 grados decíamos va a ser la máxima para el día de hoy, 16 la mínima, viento que va rotando de 11 a 22 kilómetros por hora, vientos del sur. Entonces ya vamos a estar teniendo la primera luz del día a las 7 y 5 de la mañana, salida del puesta del sol a las 7:30 horas, mientras que la última luz del día vamos a estar teniendo aproximadamente a las 18:37, es lo que tenemos entonces acá actualizando un poco el boletín meteorológico en mesa de trabajo. Como ya decíamos, agradeciendo a toda esa gente que vienen acompañándonos de manera íntegra. Ahí a Lucas dice que a partir de la página de Facebook está mirando nuestra programación, excelente la programación de arriba, Orqueta. Vamos Paraguay todavía, dice también gente que van enviándonos un mensajito. Buenos días, feliz jornada, fuerza albirroja, dice el abogado Hugo Ramón Paredes. Ya también mensajes que van llegando en esta mesa de trabajo. A mirar un poco también el WhatsApp de la radio. Ya vamos a estar teniendo las actualidades también ahí. Tenemos lo que ha dejado en la jornada deportiva del día de ayer, lo que fue el único partido en donde abre la etapa de playoffs, entonces el mata-mata, Sudáfrica ante Canadá. Canadá entonces que uno de los anfitriones que ha logrado pasar de fase y hoy día entonces ya también disfruta de la posibilidad de poder meterse a instancia decisiva, digo bien. El único gol entonces de su capitán Eustaquio le da la posibilidad de instalar su nombre entre los 16 mejores equipos de este mundial. A los 90 más 2 minutos, ya prácticamente en el tiempo adicional, viene el gol de Eustaquio que le da la posibilidad entonces de meterse entre los 16 mejores de este mundial. Ranking FIFA número 30 para Canadá, mientras que Sudáfrica ranking número 60. Esto en cuanto a lo que ha dejado el emparejamiento del día de ayer. Segundo de cada serie clasificaron estos equipos, atendiendo a que su participación entonces en fase de grupo fueron 4 puntos que habían cosechado los dos equipos. Se vieron la cara el día de ayer, un partido de ida y vuelta con buen marco entonces también de posibilidades que no pudieron aprovecharla, pero fue más contundente entonces ya en los tramos finales el equipo de Sudáfrica, digo bien, de Canadá ante Sudáfrica, y espera el ganador en la serie de Países Bajos-Marruecos. Ahí está, lindo partido entre Países Bajos-Marruecos entonces. Y ya el día de hoy vamos metiéndonos a lo que va a ser la jornada para arrancar entonces Brasil ante Japón, un partido para alquilar balcones. Esto sería a las 14 horas. Brasil entonces ante Japón. Vamos a ver cómo llega Neymar Jr., que la vez pasada estuvo haciendo entonces su debut en este mundial, entrando ya en los últimos minutos, apareciendo un poquitito nuevamente entonces, defendiendo los colores de la canariña. 14 horas entonces para Brasil, Japón. 17:30 horas en donde todos los corazones van a estar paralizados. Alemania ante Paraguay, Paraguay ante Alemania. Vamos a tener

acá los datos correspondientes de qué en qué estadio se va a jugar. Así también ya tenemos acá los árbitros que van a hacer su participación. Esto va a ser en Boston Stadium, entonces el refere va a ser Jalal Javed, el asistente es Zakaria Brinsi y Mostafa Al-Karkat. Estos serían entonces los que van a estar arbitrando de manera íntegra, el cuarto Nin Ma y Feisu, dice refere asistente. Estos son en cuanto a lo que van a estar impartiendo justicia también. Ya decíamos 17:30 horas en nuestro país, el horario destinado para este trascendental choque entre Alemania, Paraguay, Paraguay ante Alemania. Y se estaría cerrando la jornada de hoy entre Países Bajos y Marruecos. Esto sería entonces el emparejamiento que el ganador de este emparejamiento va a pasar a enfrentarse a Sudáfrica, mientras que el ganador de Paraguay Alemania estaría esperando entonces la definición, lo que va a ser el partido entre Francia y el equipo. Acá ya vamos a estar teniendo todos los detalles para que la gente vayan sabiendo también de pasar de ronda a qué equipo va a estar enfrentándose. Mientras que vamos a hacer lo propio también con el partido de Brasil, Brasil-Japón. Vamos a ver si qué emparejamiento le espera a Brasil-Japón. Sería el ganador entre Costa de Marfil y Noruega. Ahí está. Y decíamos, lo que va a ser la jornada del día de mañana, Costa de Marfil ante Noruega, que va a estar enfrentándose al ganador de Brasil-Japón, Francia ante Suecia, este sí va a ser rival de Paraguay o Alemania, esperemos que sea de Paraguay. Nuevamente ahí los memes y los antecedentes correspondientes también en cuanto a lo que es el partido de Paraguay. Vamos a repasar. Mañana entonces la jornada Costa Marfil Noruega a las 14 horas, 18 horas para Francia, Suecia. Este va a ser entonces el próximo rival del que pase de fase ahí entre Alemania y Paraguay. México ante Ecuador, que sería a las 22 horas del día de mañana. Un poco ya repasando lo que es la jornada, lo que fue el de ayer, la jornada de hoy y de mañana propiamente, para no tratar de tener muchas informaciones encima y muchas veces no lo administramos de la mejor manera. Vamos hasta mañana entonces los partidos, porque van a ir hasta el viernes, sábado, la proconcesión de este hecho de mata-mata del play-offs. Lo cierto y lo concreto entonces es que van a ser los emparejamientos correspondientes y decíamos, Francia-Suecia es el emparejamiento que nos espera de atravesar la frontera de Alemania. Y es lindo saber de que los antecedentes hablan de que en el 98, con un gol agónico ya en tiempo de alargue, no ganaba Francia. En ese entonces, gol de Blanc, Laurent Blanc. Y en el 2002 no dejaba afuera Alemania. Linda posibilidad de revancha que nos da el fútbol, entonces de poder reivindicarnos ante estos equipos que en su momento nos dejaron fuera de competición. Primeramente vamos por Alemania, el gol de Neuville que nos dejaba afuera a los 88 minutos, entonces en Corea-Japón 2002. Recordado, gol que por lo menos era a horas de la madrugada, con una temperatura de frío que se sentía y más todavía el resultado que nos dejaba en ese entonces con la espinita ahí por dentro. Pero hoy en día tenemos la posibilidad de reivindicarnos. Lindo horario, 17:30 horas, para que la gente pueda ir preparando también su asadito, puedan también ya tener su camiseta albirroja puesta, como nosotros estamos teniendo el día de hoy. 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Hoy es el día, hoy tenemos que matar o morir. Nuestra raza es vencer o morir, lo veo como paraguayo. Entonces, toda la buena vibra desde acá de los estudios de la radio Huira Campana de la RGC 1420 AM. También nosotros vamos haciendo lo humanamente posible de que se transmita esa buena vibra, que llegue en Boston, en Estados Unidos, y que los muchachos de la albirroja puedan sacar el resultado que queremos el día de hoy, cuál es la de
ganar o ganar. No importa cómo, no importa si es en tiempo normal, en tiempo reglamentario, si es en alargue, si es en penales,

La idea es ganar, la idea es estar instalado en la otra fase y esperar que el rival nos toque, ¿verdad? Y como ya decíamos, linda posibilidad que nos da el fútbol de tener esa revancha correspondiente y de ir sacándonos esa espinita también de la mano de los muchachos que ya hicieron historia, porque convengamos de que esta eliminatoria veníamos prácticamente de que cada partido era una final. Y ahora volvemos otra vez a instalar esa posibilidad en este mundial. Caíamos en un grupo bastante complicado con Estados Unidos, que ha tenido un fútbol en alza. Hay que decirle que yo creo que muchos no lo ponen como candidata, pero hay que mirarle muy de cerca al cuadro norteamericano. Y luego nos tocaba a Turquía. Turquía, que el mismo profe Alfaro decía de que dos jugadores nada más, y citaba quiénes son, valía más de lo que es el plantel albirrojo, ¿verdad? Pero esto no se mide solamente por lo que es la capacidad económica o el costo económico que pueda tener un plantel, sino que por la garra, por la entrega, por la entereza que van a poner los muchachos de la albirroja el día de hoy. Yo creo que este partido va a determinar este momento que venimos nosotros atravesando. Para muchos del sector del ámbito deportivo, veníamos escuchando que le bajaron la caña y con todo al profe Alfaro. Yo no lo defiendo. El argumento de repente que encaró en el partido anterior era más bien para poder capitalizar ese punto que nos faltaba para poder entrar en esta instancia. Y todo equipo quiere ganar, ¿verdad? ¿Quién cuando al presentarse no quiere tener la posibilidad de rebasarle a su contrario o por lo menos de entrar a buscar el resultado desde el vamos, ¿verdad? Ese no era la posibilidad en ese día, pero el día de hoy sí. El día de hoy es tratar de tener esa intensidad, esa posibilidad de buscar el primero como lo fue ante Turquía y luego tratar de atesorar y hacer el trabajo que viene implementando el conjunto albirrojo a lo largo y ancho de lo que fue la eliminatoria y por sobre todo ya también los partidos de preparatoria y lo que fue el partido de Turquía, un antecedente más cercano que nos dio la posibilidad de soñar nuevamente de poder instalarnos en fases decisivas. Y lo que ha dejado también un poco de todo lo que fue entre Australia, desnudando un poquitito de las limitaciones que tenemos en el sector ofensivo, no poder hilvanar de repente muchos toques desde el medio sector para arriba, pero sí siendo nuevamente bastante certero, también con mucha seguridad en la parte defensiva. Muestra de ello, por ejemplo, lo perdíamos a Alderete, que no llega con un porcentaje mayor para poder ser una de las opciones del día de hoy, pero yo creo que vamos a agotar todas las fichas, no hay nada que resguardarse para esta fecha y ojalá que todos los chicos puedan estar a disposición también entonces del profe Alfaro y de poder marcar historia, de poder marcar hito nuevamente el día de hoy. Toda la buena vibra, como ya decíamos entonces, para el conjunto albirrojo y decíamos acá los artículos relacionados ya a lo que ha dejado la conferencia de prensa del profe Alfaro, con muchas verdades, ¿verdad? Algunos dicen no es el momento, pero yo creo que es una estrategia más bien de lo que viene utilizando Alfaro para tratar de sacarle la carga a sus jugadores y por sobre todo también tratar de sacar lo mejor de sus versiones en lo que va a ser el partido el día de hoy. Porque algunos dicen que dos jugadores nada más era mayor ya el costo de lo que es nuestro plantel. Sí, es una realidad. A lo mejor no es el momento de decirle, pero yo creo que es más bien también mojarle un poco la oreja a sus dirigidos para que puedan sacar lo mejor de sí. Veíamos en una conferencia de prensa bastante segura con el mismo capitán Gustavo Gómez el día de ayer. Se le veía bien claro, sereno, y eso es, si se transmite esa posibilidad ya desde la capitanía de la saga, yo creo que podemos hacer un excelente partido el día de hoy, confiado en que vamos a sacar un resultado positivo, porque hay muchas veces que vos decís de boca para afuera nomás de que querés que gane tu equipo. ¿Vos cómo le ve a nuestra selección el día de hoy, Seba? ¿Ganamos el día de hoy? ¿Cómo ganamos? ¿En tiempo reglamentario, penal o alargue?
Ahí está, en penales, dice Seba. Él quiere sufrir un poquitito más de lo que ya venimos luego sufriendo.

Pero decíamos nosotros, no importa el cómo, la idea es ganar, la idea es ganar, y yo creo que si llegamos a la instancia de los penales, tenemos toda la de ganar, porque Orlando Gil es una taja penal, independientemente de que Manuel Neuer también tiene esa chapa. Yo creo que depende mucho de la templanza que tengan los que van a estar, en ese caso, ejecutando los penales, y bajo los tres palos lo tenemos ahí, a la seguridad que impone entonces Orlando Gil. Decía también el profe Alfaro en sus declaraciones de que él ya venía presagiando a toda la prensa deportiva. Cuando se hacía la consulta, ¿quién va a ser el arquero titular? Y él venía diciendo ya que él en este caso, cree en el proceso y cree en la renovación. Entonces ahí ya venía resumiendo todo, que Orlando Gil iba a ser el encargado de los tres palos del conjunto albirrojo. Todas esas cuestiones que conllevan entonces a este lindo deporte, cuál es la pasión de multitud del deporte rey, daba también en sus declaraciones un poco también a José Luis Chilaver, el profe Gustavo Alfaro, quien dijo que las puertas de la selección estaban abiertas para el exgolero, así como los diferentes referentes que estuvieron acercándose al plantel, ¿verdad? Mientras que José Luis Chilaver dice en una de sus cuentas: Alfaro, preocupate por Alemania, el mundial es fútbol de alto nivel y no un congreso de la Corrugol, dice. Donde usted es el filósofo de turno, deje de mentir al pueblo paraguayo. Y se metiendo un poco de polémica nuevamente, como ya es de costumbre, el portero, el número uno del mundo en su momento, José Luis Chilaver. Y ojalá que pueda unificar también criterio Chilaver en su momento ya con el fútbol paraguayo y aportar de manera íntegra, de manera favorable, porque sabemos que siempre estuvo en la controversia, pero ya él inmerso ahora en otras cuestiones, siendo empresario, ahora vemos que es también candidato a intendente en su ciudad de Luque, y todas esas cuestiones que de repente no corresponde, pero cada uno es dueño de su auto también. Lo cierto y lo concreto es que nosotros, por lo menos con todo lo que venimos desarrollando el día de hoy en mesa de trabajo, lo mejor entonces en actualidad y por sobre todo acompañando a la selección paraguaya, ya ahí haciendo los últimos detalles para lo que es esta hermosa previa. Vamos cerrando nuestra programación el día de hoy, esperando que sea de su agrado, ahí de la mano del compañero Seba DJ, la compañera Jorgelina Godoy también, que estuvo acompañándonos muy de cerca en cuanto a lo que ya es habitual, este espacio de 120 minutos de lunes a viernes de 05 a 7 de la mañana. Nos vamos nosotros esperando que tengamos un resultado auspicioso y que mañana podamos venir a compartir el desarrollo de lo que es el pase a otra ronda de la querida Albirroja. Será hasta mañana.

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Muy buenos días. Iniciamos así una vez más en lo que es el primer día de la semana, 7 horas 20 minutos de este día lunes 29 de junio, Caravana, el programa de mayor proyección en el espectro electromagnético en amplitud modulada. Un lunes con un clima, al menos yo, pequeñas gotas que vuelven a caer, el cielo totalmente capotado, como siempre digo, en relación a los nubarrones, perdón. Y bueno, el saludo, como es habitual, primeramente a quien siempre está conmigo, en lo que hace Caravana desde estas horas de la mañana, la compañera Dalmi Beatriz. El agradecimiento por la compañía de siempre, a ustedes quienes hacen el programa. Y bueno, una vez más, así delineamos e iniciamos esta hoja, esta ruta de trabajo en lo que hace la información, sobre todo en lo que ocurre aquí en nuestro distrito, el departamento, a nivel nacional y también en el exterior. Y bueno, ya iniciamos actualizando F5, ya estamos en comunicación. Bueno, muchas gracias, compañera. Y efectiva la Dalmi Beatriz. Ya estamos en comunicación con el comisario, magíster en ciencias policiales, Antolín Peralta Cuevas, jefe aquí de la tercera. Muy buenos días, comisario. Y bueno, no atípico en lo que hace. Hablábamos ayer justamente y decía, lejos de mirar la forma, la manera, siempre se lamenta la pérdida.

0: de vida humana y sobre todo jóvenes en este caso en relación a lo que fue y le cupo a usted, le cupo como jefe tener que intervenir, cosa que también me decía duele y a veces se torna difícil porque tiene el uniforme, usted mismo es padre de familia. Buenos días.
1: Buen día, Miguel. Buen día para la audiencia. Lastimosamente, ayer ocurrió un hecho muy grave en donde tristemente un joven de 15 años perdió la vida. Bueno, como decía, ayer a las 11 horas aproximadamente recibimos llamada telefónica de acá en la comisaría sobre el hecho. Personal de esta comisaría acudió en el lugar y encontramos a una de las personas ya atendida en últimamente al costado de la ruta. Y la otra persona ya fue auxiliada por personal de bomberos hasta el hospital distrital de Roqueta, posterior al hospital San Antonio, y en hora más tarde, por el estado en que se encontraba, ya fue trasladado hasta un centro asistencial de Asunción. La persona fallecida se trata del menor Matías Silva, de 15 años, hijo del señor Cancio Silva Sartorio y la señora Norma Graciela Acosta, mientras el otro, identificado como Julio Junior, Junior Silva Acosta, de 19 años.
0: Así es, comisario. Ahora, en relación a ellos, tengo entendido que estaban en un biciclo, en una moto tuya oía, ser humano.
1: Sí, ellos estaban a bordo de una motocicleta de la marca Leopard, modelo Kalahari 150. Ya casi llegando a su domicilio, según dialogamos con el padre, ellos todos estaban en una casa comercial realizando compra para el mediodía en el barrio. Y prácticamente estaban todos juntos y cuando se dirigía a su casa, más o menos a 200, 300 metros antes de llegar, sufrió este accidente. En realidad no sabemos, ni los vecinos no pudieron observar si a consecuencia de qué fue que ellos salieron de la ruta y cayeron en la canaleta y Matías lastimosamente llevó la peor parte y se quedó sin vida.
0: Así es, comisario. En cuanto a, digamos, los años de trabajo que tiene usted, la experiencia, yo sé que esto ya queda a lo que es investigaciones, delinear, al menos tratar de dilucidar también de cómo se sucedieron los hechos, pero su año de experiencia, ¿qué le dice? Porque hablan de que explotó la rueda trasera. A priori, al menos, usted, ¿cómo veían? Todavía es difícil eso.
1: Bueno, para el procedimiento fue convocado personal criminalística justamente para el seguimiento del por qué ocurrió el hecho, ¿verdad? ¿Cuál fue la consecuencia
0: ¿La
1: de
0: caída?
1: cómo ocurrió? Porque no, sí, de la causa, porque consultamos a vecinos, no hay otro vehículo involucrado, porque a esa hora se tiene mucha circulación de personas y nadie pudo explicarnos, decirnos cómo fue que ocurrió el hecho. También en el lugar fue convocado personal de la fiscalía, la abogada Sara Bufa, personal de forense, grado del doctor Barrios, para que se diagnostique y que se haga el procedimiento así como corresponde.
0: Así es, comisario. Y también tengo entendido, bueno, más claro ya, ya está ya, pero también tengo entendido también que sucedió otro accidente hacia Costa Romero, y ese sí, apuntaría que tuvo participación otro móvil, inclusive con omisión de auxilio, hablan.
1: Asimismo, el día de ayer, a las 05 horas aproximadamente, ocurrió un hecho de accidente de tránsito a la altura de kilómetro 169 de la ruta

0: en el Bernardino Caballero, ruta número 5, donde dos personas a bordo de una motocicleta fueron víctimas de accidente de tránsito. La motocicleta estaba guiado por el señor Edgar Gregorio Villalba, paraguayo, 42 años, acompañada por la señora Feliciana Peralta, de 42 años, ambos domiciliados en la localidad de Costa Romero. Según ellos mencionaron, se dirigían como hacia su casa y en un momento dado fue embestido por un vehículo de la parte trasera. Y ese vehículo no se quedó en el lugar. Posterior, ellos fueron trasladados hasta el hospital de Orqueta, donde recibió atención médica y donde permanecieron internados.
1: Entiendo, entiendo. Bueno, al menos allí, por gracia al destino, entonces no hubo víctimas fatales. Ya, a otro tema que gusta el fútbol, comisario, parte de la, como siempre digo, también parte de la vida, lo que es compartir, lo que es el deporte sobre todo. Y bueno, la tercera, tú sales hay compromisos y nada, hablan de compromisos allá de la hamburguesa basura. Acostumbraban los dictámenes, mucha gente le suele seguir, porque suele estar con ustedes en lo que son los partidos. Acá, lo que es ustedes, el aniversario de cada año, Santa Rosa de Lima, el cumpleaños de ustedes, digamos, vaya a preparar, y nada, porque hoy postala, tri, familiares, amigos, o mi jugador cuadrado, y te vaya a preparar, y nada, comisario.
0: Gracias por la consulta. En realidad, ¿cómo se dice? A full. Yo no soy tan norqueteño, pero por el tiempo que llevo acá ya soy uno más acá de Orqueta y me siento muy fanático como cualquier otro orqueteño. Y como siempre se sabe, Orqueta es rival en donde va. Está la orqueteña la rival, especialmente de Concepción, y prácticamente como llevamos 2 años de seguido de ganar el título de campeón, esto nos obliga a prepararnos más. Y mañana, al mediodía, justamente comienza el campeonato policial y estamos preparados más que nunca. Y como dije, y los otros también, como para enfrentarnos. Ya por vía WhatsApp, los muchachos ya comienzan a desafiarse y diciendo que Pepo Bota. El famoso término. Entonces, eso nos obliga a nosotros a prepararnos más y nos vamos ahora por el tri.
1: Claro, qué lindo eso también, porque le da una salsa única a lo que es la vida cotidiana, que claro, todo ser humano, fuese cual fuese su trabajo, su pasatiempo, la fútbol, es único. Y tengo entendido que dos categorías ya este año.
0: Sí, Orqueta, la Comisión de Orqueta está presentando dos categorías, categoría libre y categoría senior. A los dos, ¿verdad? Ya preparada, juina.
1: Bueno, mi comisario, ya te dejo, hermano, agradecerte una vez más por lo que es la atención tuya para con esta mesa de trabajo, Radio TV, de lo que es la RGC, la 1420 Caravana.
0: Vigil, tengo una última.
1: Sí, señor, adelante, por favor.
0: Procedimiento que se realizó esta mañana a las 03:30 horas aproximadamente, la incautación de un vehículo por transgredir la ley 6.390 y ley 1.100. Estas leyes regulan la emisión de ruido molesto, la famosa polución sonora. Personal de patrulla durante un recorrido preventivo en horas de la madrugada logró la incautación de una camioneta de la marca Toyota modelo Fun Cargo con chapa ZAJ 1328, que estaba a cargo de Julio César Ortiz Cabrera, domiciliado en la localidad de Capitán Jiménez. Esta persona estaban poniendo su música a alto volumen, donde se le acercó al personal policial solicitándole a que baje el volumen de su música, ya que estaba ocasionando molestia a esa hora. Él se negó, entonces, y se manifestó que no iba a pagar. Entonces, por ese motivo, se le incautó su vehículo, se trajo acá en la comisaría, se puso así a disposición de la fiscalía. La fiscal de turno, Claudia Huespe, dispuso que la persona sea liberada y que su vehículo se quede en la comisaría ya a disposición del Ministerio Público.
1: Ayer bandera. Va ahora, ¿cuál va, comisario, de este diama?
0: A las 3:30 de la mañana.
1: Ayer bandera, amigo. Felicitaciones, porque es lo que siempre la gente pide, solicita, y hay que entender de que ese procedimiento, ya es guiño y mimi shimi. Vengo siempre, pejo, la peñeje no hijabe, ja, pejo, peyure, yo acuerdo, también se acuerda, vengo, ja, la hombo wea, o hombo wea, ya venda, y por el problema, ya comisario. Pero yo vi la niña su voz.
0: Bueno, normalmente el personal de patrulla se acerca a la persona, le indica que está prohibido y que baje el volumen. Y normalmente lo que son orquesteños entienden. Prácticamente nosotros también a la mayoría le conocemos y siempre colabora con nosotros con la advertencia de que si vuelve a poner se le va a incautar el vehículo. Entonces la gente entiende. Pero lastimosamente esta persona se negó a ese pedido y se tuvo que incautarle su vehículo y poner a disposición de la fiscalía. Durante la fiscalía le va a llamar el día de hoy para la declaración.
1: Así es. Bueno, vamos a aprovechar ya los últimos comisarios. Tengo entendido el oficial Luz agarra mañana su jefa de la jefatura, pero esta semana, de la pasada, pero sobre todo esta semana, es cargadísimo porque el movimiento de dinero, el fluyente en relación a que se está cobrando, y nadie.
0: Asimismo, llegados los fines de semana, siempre tenemos muchas actividades en cuanto al comercio y al movimiento de personas. Eso nos obliga también a nosotros a enfrentar estas situaciones de una manera diferente, más por las calles, por las zonas comerciales, donde hay cajeros, para evitar cualquier hecho que de repente pueda ocurrir.
1: Así es. Bueno, muchas gracias. Ahora sí, vamos a la tercera, comisario.
0: Muchas gracias a la orden.
1: Feliz esta jornada igualmente. Bueno, así estuvimos en comunicación con el comisario jefe de la tercera, Magister en Ciencias Policiales Antolín Peralta Cuevas. Y lo que decía, la incautación. Porque siempre con la doña dice, no, hija, veas ahí. O abre el mensaje, cuela. No lo invitas, ojo. Ojo la policía. Ojo, yure la. Al menos si están. Polución sonora. Hoy no calle Rumía y sobre todo vehículos. Piden, solicitan a. Bueno, aquel que se muestra. Pues reacio a colaborar y dice, oye, incautamante, hay una gran diferencia cuando es, por ejemplo, en domicilios ya particulares, porque también se va, a veces la vecina, ¿cuál es? Vamos, pues allá, ojo, güey, ojo, pero deja, y la, oye, ¿quién te hay, güey? De castigo, y oye, pero oye, pues vete, oye, entendés, ese, pero yo, de hecho, escuela, ya tú vas a la, yo me voy a la volumen. Hoy vecino quejado, hoy vecino molestado, hoy jaciga, hoy me embutía, hoy de guasuga, bueno, tranquilo. Hoy lo, un poco de lluvia la volumen, pepe. Y dije, ya hay que pedir consejo a mí, un muy lluvia, el mismo y la volumen. Oye, la misma cosa. Y entonces, cuando, esa es la gran diferencia. Y cuando dos y tres veces hacen la misma cosa, ¿qué hacen ellos? Solicitan ya. Solicitan a la fiscalía. Les dé el permiso legal, jurídicamente, ¿verdad? Al ministerio público en este caso, para poder ingresar. Hay allanamiento. Allanamiento es otro. Pero para poder ya ingresar. Entonces, sí, ingresan y incautan, en este caso el equipo de sonido, lo que sea. Ese es el procedimiento que suelen tener ellos, y al menos lo estaba diciendo en relación entonces a lo que fue a las 3 de la mañana también el procedimiento por polución sonora. Solicitan, se acercan, solicitan, y bueno, aquel que se muestre reacio. Hay quienes inclusive se muestran prepotentes. Hay quienes inclusive se muestran prepotentes a lo que es al menos la intervención, en este caso, policial, o la solicitud. Primero la solicitud, pues yo, eso va. Y no hay otra que únicamente tenga que incautar en este caso. Y el mismo tema de los menores en este caso. Con

con roncadores menores que hacen piruetas, que se exceden en la velocidad, que hacen Superman, todo eso. También lo mismo. Llegan a demorar, eso es. Demorar la moto, llevan a los menores en la comisaría y el bebé cuando se, había como 10, 15 motocicletas y cuando se incautaron 4, recuerdo, ¿verdad? 4 llegaron a tener ahí, inclusive dama, una joven entre ellos, a de madrugada, por ando yo con mapa y catuñas en donde tú andes, sin de abuelo, vendí persona responsable. Y se les tiene que llamar. Ah, oye, no, arroyito voy con la y tú habla y sigo humana. Sí. Ah, uy, güey. Ah, hoy invité y le presente la tuya así. La isla cada uno, uja, pero mujer, nada, pero no. Vamos, y yo, güey. Veja, opi, primero, una baña entero este, a ver. Opi, a tu uno, uno, bellir. Y ese es justamente ya para que firme el acta como persona responsable a atijabe la lomita la ya esta gimnasio y invadete y se entiende el amor de padre y de madre, siempre digo yo eso, ¿verdad? No hay límites de la sirve al menos la tuve con el mismo y los padres no todos, para qué me hicieron la cosa, pero la sirve con y la mitad hay. Ojalá la mayoría la época en la Imenburi la encontraba una leona. La encontraba una fiera la mamá. A Pepe la Yetuji. Vale, porque es cual gente la llevaía y la. Y eso es lo que siempre dice justamente. Duele decirlo, duele y cuesta ahora en este momento, pero siempre digo para evitar males peores. Hechos luctuosos. Y el tema este de la polución sonora, y no solamente me olvidaba, yo no solamente y menores, solo que los menores están en infracción y como dicen muchos, hay un proyecto de ley que se está viendo eso. También lo que es ya no solamente, bueno, depende de las reincidencias en que caiga. Un padre de parte de su hijo, por ejemplo, menor, ¿verdad? Si ya son 2-3 veces, que ya sea ya es con una penalización, daja, y la multa cuera nimba es 20, y que se le saque el biciclo, todo eso, ¿no? Y por eso digo, se entiende. De la, si es la tuya esta vez es hoy por Shiji. A la puta del mundo, allá puta, y bueno, de Jinde, yo estaba pensando, porque hay que mandar. Hablan de Nefimacino, ¿usted dónde? Dicho, a comunicar a su fiscalía, ve, a Pepe Año, y te va a enderezar la mitad, ¿me? ¿A la mitad con dónde? ¿Y te voy con la mitad? No. Ja, el tema de lo que es la polución sonora similar, pero hoy día, hasta personas mayores ya, 20 y tanto, ella. Ya no es un adolescente, 30 y tanto, que ya es ya un muchachón, ya eso es, pues la cuimba, eso es 40 para arriba, y ya escuché tú a. Y ya no le digo, van a ver 40, mía, ve cumplido, van a ver, venía por un lado, yo ve guapuche, no te ves allá, te deja la UPB que estoy antoja, veme la, ve yese, van a papá ñeñemon que también da cuimba, y ya hay vigores. Y son esas, imagínense, la educación que teníamos de antes. Tu añe moñe, mi amba, esa va. Peña nembo, A upago la opava. Opava, ve, tú vas a pesar misma. Ve, tenés tiempo, minte. En el día o en la semana. Pero guapo, hija, añe mongueta, pesa, ve, familia. Y pareja ABM, 40 para arriba, yo veo. Oye, de monacho, ¿cuál era la vez?

por pirueta, roncador, exceso de velocidad, sobre todo eso. Y el tema de este de hablar de educar a los hijos, por eso que dicen que terminó, va terminando esa época de oro, y es muy cierto. Es muy cierto, con eso no digo que todos los padres sean así, ¿verdad? Pero la mayoría, hablando de escuela y familia, hay, sino que por desinterés, pero eso se ve desde pequeño, ¿no? En la casa, porque todavía hay quienes al menos miran el cuaderno de sus hijos, hay quienes hacen, jape. Ojo, pe escuela, imagina los primeros grados. No, es un mundo único para el hijo. Llego a pende en día, va con de deber, hasta ahí va a dibujar una coja o a leer una coja, leer en día o dibujar. Esas son cosas que a los niños, a todos nosotros, no, quienes pasamos por eso. Era por ese momento, se nos queda grabado hasta la muerte, humeando y de la noche a la mañana, ni con los años. Y eso es lo que terminó. Y por eso digo, no es porque no le quiera al hijo o a la hija. Al hijo, al decir, digo, varón y nena. Pero es por desinterés. Por desinterés. Y otros porque viven en un mundo ficticio, podríamos decirlo. Sí, porque no es un mundo real. Tampoco, no estoy ajeno a que se le compre. No. Pero a que suplante lo que es el papá o la mamá, jamás lo emocional, la afectividad, pe amor. Pe si, pe tu doña, no es inande, pe por la tu charire, ya no hay caso. Upante con la icoa y ande, o la vira mata y canelle, pero ya no. ¿Y por qué digo que otros padres viven en un mundo ficticio? Y porque creen que esa compañía, que ese amor, ya sea paternal o de mamá, va a suplantar esa notebook que le compró, esa tablet, el celular, la tele, los jueguitos de videogame. No. Y aquí entonces otra vez quedamos a que lo que siempre digo, la tecnología, por eso siempre digo el celular, no estoy ajeno, ¿no? Pero hoy día el celular es un mal necesario. Es un mal, ¿por qué? Porque sabemos los prejuicios que acarrea. Otros cuántos accidentes ya se dieron, ya también choferes manejando con el celular. Acá menos mal, porque nuestro departamento hizo muy poco. Ahora Ciudad del Este, donde el flujo de tránsito, pero opa, yo cuave, la capital, en Asunción, zona central, los alrededores, el celular, hablando, atendiendo choferes de líneas. Imagínense. Y bueno, y es un mal. ¿Por qué es un mal también? Porque lo que les acababa de decir, cuando eso le robó ese espacio, ese tiempo, ese momento de estar compartiendo con papá, le robó. Pepe con papá perdió ya autoridad. ¿Por qué? Porque no tiene presencia. Al decir papá, digo por papá y mamá, porque no tiene una presencia real, física, en la vida de su hijo. Y en lo emocional, pero peor, porque la viven de la niña y no la niña familia, Andy. Vaya. De ahí está la. Ya yo es la. Y pensamiento, ve. O confiada en Andrés G. O me gustan de las cosas. Pero ¿por qué es necesario? Hoy día, por ejemplo, por lo que son también. El pro y el contra. Pero es necesario. ¿Cuál es el contra? Los amigos de lo ajeno, allí hay poco día, el motochorro, la jaja, a veces

y ahí gracias a Dios concesión ya está ahí, man. El motorario yo seguí a la cuñado siempre venga orecola y bolsillos a pico de peguala y jim peola a la eja eja oye cama se tiraba jopa más y ese es otra vez el contra. Hablamos del mal primero, pero sí es necesario y es el contra. ¿Y por qué? Pues, miremos lo bueno. ¿Por qué es necesario? Porque justamente también nos ayuda a estar conectados, a saber de nuestros seres queridos que están, pero en otros países, que están en la capital. Y por eso el celular es un mal necesario. También, ¿por qué es necesario? Porque hoy día, de que tuve mail a... ya con la plata gestare. Por la inseguridad estamos hablando. La plata en el bolsillo o el colo mitad, pero o sea, no, 20, 30, 50 mil le gastó. ¿Por qué? Por la inseguridad. Aquellos quienes tienen grandes comercios, grandes negocios, ya no, el dinero a montón ya no tienen. En lo que son sus comercios, sus negocios. Ni siquiera uno en su casa particular, en su domicilio. ¿Y por qué otra vez no es necesario el celular? Y bueno, y todo vía transferencia, vía bancaria. Pero donde más está haciendo daño es que eso sí, esta evolución de lo que es el día a día a nivel mundo. No a nivel país nomás, a nivel mundo, claro, de lo que es la tecnología. Ese es el que suplanta y suplantó no solo la presencia, sino que la autoridad, ese resguardo paternal que antes sí tenían los niños y los jóvenes. Y todo eso es un tema difícil. Por eso digo yo, es un mal necesario, pero sí, siempre digo, y ojo que no lo estoy diciendo por decir no, yo leo mucho y encuentro con eso, y después todo relativamente va teniendo un efecto colateral. ¿Verdad? ¿Por qué? Porque hasta hablan, y yo también creo en eso, que el display del celular, okay, el celular mismo, pero al abrir, y claro, ¿por qué? Porque esto es pura tecnología, irradia un campo magnético, ya eso es que no, claro, a simple vista no vemos, no sentimos ese impacto, ese choque. Pero dice que gradualmente también hace daño. Aquel chico que todo el día está en la computadora, hablan de que va hasta más de 2 a 3 horas diarias, desde pequeño. Y tanto como personas adultas, la computadora, el celular. ¿Verdad? Y también, ¿por qué digo que doy credibilidad a eso que leí? Porque aquí al menos no sucede, pero hablan los estudiosos, los entendidos, por ejemplo, que países del primer mundo, el caso de Estados Unidos, el por qué, por ejemplo, varias veces suceden esos ataques en los colegios, y es muy cierto, y es todo, hablan de que, por ejemplo, los juegos en video game hoy día, ¿no?, en los celulares, y se juega, y como que es que te vas metiendo un patrón, el juego que juegan ellos por hora va metiendo un patrón en tu cabeza, va cargando tu chi también, a ver coña nakame, va a ver violencia, y se llega a un momento en que ya toda la cabeza administró esa carga. Esta es su carga.

pejesa. Nende hoy ya es sano, va a ver ni andar a pisar 3-4 años y nada. Ha un buen postibe vete y me ha añome, un buen payere y chue, o puyo y es la primera reacción ya recua, añan buen así. De ahí cuá, ya es sano, calle 4-5 más en allá, es allá. O si no, más hay con buen postibe, guapes a pisar a pesar. ¿Y cuál es la reacción entonces que tenemos? De afectividad. Ve, ya hay poria juguere, coveñan de la pisa. Va, esa va a ver 4. Arrerón, huevotina, vete, ya, esa, la ñan de cuerpo, la ñan de acá, o asimila. Allá de cuate y sentimiento de ñan, brazo. Tapichar. A la juego, pesa. Estamos hablando de lo que es la tecnología, día. A ver, juego, ojesa, violencia. Llega el momento en que cargó todo eso. Y bueno, y después el cuerpo tiene que sacar para afuera otra vez. ¿Y cómo eso? Y bueno, ella ya está trabajado por eso. Y que a través de eso. A ver, Betín, basta, Betín, pequeño margen de posir, de error, de posir sobre todo. Y posir a Pepe explota. Es cualquier cosa. A Pepe 11. José yo vive ñacame o ministra paitea güena. ¿Y cómo va a manifestar? Y con lo que vio, con lo que se le quedó. Es lo que es la mayoría de los casos que suceden en grandes países, sobre todo en los Estados Unidos. Y por eso también que es un mal necesario. La verdad que sí es un mal necesario. ¿Dónde tampoco? Digo yo, ¿dónde tampoco? Y siempre decía esto, no es necesario. En los colegios, en las escuelas. Y conste que hay muchas controversias. Y sí, porque por un lado, y de provecho llega ahí. Para ver esa mitad así, ¿no? De que tuvimos clase, ¿ve? Por obvio motivo. El famoso vía WhatsApp, ¿eh? Oye, completa. El otro que se lleva al colegio, ¿qué, para qué? ¿Qué necesidad hay? Yo siempre voy a seguir diciendo esto, porque un mago ya a la escuela va, ya a la colegio deja o no las hacía o cualquier cosa y ahí no, ojo la ñan de sija, ñan de tua, ñan de retirado o comunica, ñan de profesora o mía. O sea que si había una necesidad, una urgente, se va papá o mamá. Y hoy día, ¿y por qué no se puede ir hoy día papá o mamá? O le llama a la empleada, o que se vaya la empleada, digo, mucho respeto a la encargada o la nana, pero hoy día no, todo por celular. Todo por celular. Y ven hasta dónde papá y mamá. Escoja este papá, mamá, y tengo que perder y derecho. ¿Eh? Antes. Está el tema de estudiar, de investigar. Un maco, pega la trabajo, no hay nada. Pelee libro de historia, o en biblioteca. Matemática, no hay nada. ¿Por qué más celular? Me preguntaba, ya mi papá se mandó. Ah, fósforo. Fósforo Paranaí, fósforo que luz. Un mira, no hay nada, pues, hoy papá cuaja o suma cua. Se mandó a mamá, mamá, se me sirve. Cua, 1, 2, 3, vamos a ir de pepe. Con eso todo iniciamos. Abatina, y le llevé. Los grandes genios son de la época pasada. No la de ahora, que va el genio cuando la onacea bellemise. Y gran persona. No, los grandes genios son de la época pasada. Y no tenían celulares. El tema es la información y por qué hay que potenciar la educación. Y sí, pero de esa manera no se va a potenciar. Porque los alumnos mismos, con eso no es que esté en contra, pero los alumnos mismos ya no investigan, no indagan, no se interesan.

mucho menos van a estudiar. Porque Google ahí ya está. Google ahí ya está, ¿verdad? ¿Y cuál es el conocimiento que va a adquirir y que va a ir teniendo año tras año tras año? Que así es el punto que hoy día, duele decirlo, pero hay que decirlo, no solamente en las infraestructuras, no solamente la profesora tiene la culpa, no el alumnado, pero antes de eso, papá, mamá. Porque hoy en tercer grado vamos a repetir a una suma cuay, índole de cuay, maraña y embotaguita. Maraña y embotaguita. Hasta en eso. Hasta en eso se plantó. Y si vamos a estar hablando de cosas peores, de los efectos colaterales que produce el celular, ¿cuál es? ¿Mm? Las guausitas amorosas, ¿mm? Los guauencuentros. Estamos hablando de esa etapa en donde se debería de cortar eso. O se debería al menos de suministrar o administrar el uso. ¿Mm? Andas ahí, oír la mitad de ahí. Tú ya puré. Porque esa mañana fue a una cita amorosa y a celular. Face. Oye, pero otro dato que era mi té, lastimosamente, esta mujer de 40 años, una joven vida, que se la encuentra muerta en el cauce de desarrollo. Después, no sé cuántos días desaparecía. Y todo fue vía celular. Este tipo que la semana pasada le alzaron, su problema no es lo mío. Yo me ando en cada más. Pero, todo eso, celular, venta de no sé cuánto iban a comprar. Pero, por eso siempre voy a decir y voy a sostener. La verdad que es un mal necesario. Porque ahí sabes, están ahí sí. Ya te avisa, ya ni marandú, ya cuando yo ejecuí, o repente más y la mayoría ya paga, voy a transferir la plata. Pero a temprana edad. Imagínense cuántos abuelitos viejos tenemos de la persona de la tercera edad. Ahí están de paz. Ayer. Ojo que no es ofendiendo, pero me van a dar la razón. Yo sé tú mismo. Es solamente WhatsApp, apenas no hay paciencia y la celular no entiende. Mi papá que vivió toda una vida. 80 años tiene. Mitad de 3 años vete ya. Es la celular de maravilla, jueguitos. Y hoy día eso es. Hace mina, esperada. Toma, jueguitos. Y entonces, hija, pego lo suplantaba la presencia de papá y mamá. Y le quitó, le borró autoridad. ¿Verdad? Y bueno, vaya puta. Siempre digo, ojalá. Pero eso no dependemos ni de nadie, ni de ningún ministerio del Estado. Pero, ni en drogas, no hay problema. Pepe, no hay solucionar. Vamos rápidamente a lo que es la actualización de F5 desde la capital del país, del Centro de Meteorología e Hidrología, donde ya la compañera Celia Sanguinetti nos dice de que acá en Orquesta tenemos una temperatura actual. El termómetro marca 16 grados. También la sensación térmica 16. Prácticamente el viento no se siente. 5 kilómetros por hora. El cielo comienza a clarear un poco más. Precipitaciones 10% y la humedad sí. El 100% en el ambiente. En lo que hace la temperatura, estaríamos alcanzando los 18 grados. Esto se estaría registrando a partir del horario central del día, la siesta, hasta llegue, de las 12 hasta prácticamente las 17, en que vamos Paraguay, mientras que a nivel país tenemos un ambiente fresco, húmedo e inestable para hoy y los próximos días. Para este lunes 29 se tuvo un ambiente fresco a cálido, húmedo e inestable en gran parte del territorio nacional. Las temperaturas máximas oscilarían entre 17 y 22 grados centígrados en el sur, centro y este de la región oriental, mientras que en el norte del país rondarían entre los 23 y 26 grados centígrados. Además, se espera cielo mayormente nublado y vientos predominantes del sector sur. Vamos a ver qué nos dicen. Que para mañana...

0: martes y miércoles. Se mantendría el ambiente fresco a cálido y húmedo. Las temperaturas, atajate a Catalina, mínimas oscilarían entre 10 y 17 ya, las mínimas. Mientras que las máximas estarían comprendidas entre 15 y 20 en el sur y centro de la región oriental. Y entre 21 y 31, coave, poñane, zona, bateodo, chacore, en el norte de ambas regiones. Vamos a ver por último que nos dice también. En cuanto a las precipitaciones, para hoy se prevén lluvias dispersas en gran parte del territorio nacional. No obstante, en el este de la región oriental, estas estarían acompañadas de actividad eléctrica. Estas condiciones persistirían durante el martes 30, que lo que vendría a ser la zona de Amambay y el Baracayú. Pero lo que también nos cuenta es que hoy y todos los días de la semana ya estamos con quien es el spot oficial y representante de Caravana en su primera presentación, Caña Fortín, la República de la Caña y la Música Paraguaya.
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4: Hora campana y la hora exacta. Son las 8:10.
5: Agradecimiento. María del Pilar Escobar, que en paz.

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0: 8:26 esta mañana hermosa, este día lunes 29 de septiembre. Seguimos aquí en Caravana, el programa de mayor proyección en el espectro de junio. Sí, además, ya ves, justamente mi posteo, mi alemán, y ya jugaste ahí. Más pico lo que yo estoy fuera. Ya es septiembre, Septiembre es fecha feliz, mes de las flores, del amor, de la juventud, claro. 16 grados la temperatura actual en estos momentos en la ciudad de Horqueta. Y el cielo, que todavía pareciera ser, se muestra como esquivo a clarear. Pero bueno, es lo que tenemos. Y vamos a ver las 5:30 del partido de Paraguay, che, Y ojalá que Paraguay, ¿por qué no pueda dar? Solamente me quedo con lo que, tantas cosas sabias que dice Gustavo Alfaro, me quedo con lo que decía. Es cierto. Como que tirando también el mensaje que nadie se da ese gusto. Nadie se da ese gusto, no. De saborear los dos menús. Cuando decía que le ganamos a la campeona del mundo, sí, a la Argentina le ganamos. Va, tú y yo. Comenzamos atrás y revertimos ese resultado, recordarán. Es hace poco, un 2-1. Y le ganamos a Brasil, bailándole al Brasil. Un 2-1. Va, es la Alemania. Va, épico la Alemania. Bueno, ojalá. Ojalá. Vamos Paraguay que se puede, vamos Paraguay que se puede, ¿eh? Antes de ir a darle lectura a lo que son los informes policiales, justamente, tenemos un audio, creo, ahí, compañera, relación a, o comenzamos con el informe policial y vamos a comenzar con el informe policial, o buscamos el audio, Cuando vamos a, nada más estamos con, y lentos, y en la ñan de fibra óptica, muy, tenemos el audio un ratito, ¿sí?
1: Mi querido Vigil, feliz lunes, bien, ya puedo pues acá donde critica constructiva, todo es positivo, pero el tema de nuestro andar de antes y lo de ahora. Antes de go, hablan de tu año, donde escuchas hoy ni entendés ese curso soldado y sabes nada, tan bailas y andes. 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Pero hoy en día no hay nada. De que aprende es corregir a mi familia porque hoy en día deben de corregir a nada. De vecino engañaron a tu padre hoy en firmar. Un día es la cosa negativa la que han oído la donde hubiera estado en contra, pero. Descende, roga y jere yo asaja, eres mamá y castigoja, o si no, papá y castigoja, o si no, es joven de tu ave, es joven de su ave. 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Pero, y gusto, ya. Ya gente la de noticias de verleano 15 años se no van a hacer te invitar un sueño sienta, pero un zona voy cura la gente ve aquí, yo saco esas redes sociales, veo que va a poner la mogua, ¿verdad? 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
0: Aguillende, ahí te avisa, Aguillende, y sí, no ve verleano, eres guau. No, no, no, no, sí, hoy concurrí tenía el siguiente.

0: Ahí ve zona Costa Romero, o ve jueves entre viernes, escoge cría ahí ve, una joven vida también. Aparte llega ahí ve, aparte llega ahí la pe, cueje. Papá, justamente cuando las esas y dos adolescentes mueren tras choque entre automóvil y motocicleta. En la ruta P07, cuando hay ave, pero Moscoña, un accidente de tránsito ocurrido sobre la ruta PI07 a la altura del kilómetro 64 de la colonia La Fortuna en Andaria, Alto Paraná, dejó como saldo la muerte de dos adolescentes. Y qué baro, o sea, 17 años que tenía, otros 14 años. Pero nosotros ya le damos la bienvenida correspondiente al compañero Freddy. Muy buenos días, Freddy.
1: Sí, muy buenos días a la audiencia, buenos días también a ustedes en Batacunde, Comesna.
0: Todo bien, Freddy.
1: ¿Qué viste en tu sueño?
0: Nada,
1: ¿Soñaste algo?
0: nada, nada, nada.
1: ¿Qué hiciste este fin de semana?
0: Y compartí,
1: ¿Y
0: familia.
1: cuál es tu hobby? Hobby significa entretenimiento para los fines de semana. ¿Qué es tu hobby o los fines de semana?
0: Compartir ahí, en familia. Escuchar de vez en cuando la música, sobre todo los domingos.
1: Yo mi hobby los
0: Un
1: fines de
0: aceite.
1: semana, a partir del viernes ya es mi hobby escuchar música y disfrutar de los tragos de cerveza moderadamente, no sin abusar. No hay que abusar de esas bebidas, sino hay que tomarlas moderadamente nomás, porque la cerveza es como una gaseosa nomás y hay que tomarla bien, no que no te tome la cerveza a vos ni a nadie. Un hijo, jore y más, para eso es óvalo.
0: Sí, la mayoría,
1: Pues
0: eso,
1: sí.
0: pero es de lo que estábamos hablando justamente con el comisario. Tengo la polución sonora, todo eso es lo que justamente estábamos hablando con el comisario de
1: No,
0: Olimpia.
1: yo llevó polución sonora llamada Lomitaina.
0: Acá en orquesta tuvieron procesión. ¿Vos de qué
1: No.
0: hora escuchás la radio, Freddy? ¿Vos de qué hora escuchás?
1: Y no tengo yo en casa mi radio, me olvidé, dejé acá.
0: Empezamos así.
1: Acá
0: Está
1: tengo un.
0: ¿Cómo que se dice? Na, estás excusado.
1: Polución sonora es siempre ruido fuerte que hacen cierta gente con música y también están los roncadores de vehículos o motocicletas.
0: Sí, pero en este caso es polución sonora. Te voy a escuchar un poco. Bueno, dice informe policial del primer departamento de Concepción, comisaría tercera de Horqueta, comunica sobre la incautación de vehículo por transgresión a la ley número 6390/2020 y la ley número 1100/97, polución sonora, realizado el día de hoy, lunes 29 de junio del 2026, a las 03:30 horas, en la vía pública de la calle Colectora de la ruta PI05 General Bernardino Caballero, casi Virgen del Rosario, Las Palmas de la ciudad de Horqueta, específicamente frente a la bodega Yaumina. Se trata del vehículo tipo Station Wagon de la marca Toyota, modelo Funcargo, color blanco, chapa número ZAJ328, inscrita en el registro único del automotor a nombre de Juan Inocencio Ruiz Villalba, a cargo de Julio César Ortiz Cabrera, paraguayo soltero de 43 años, domiciliado en la localidad de Capitán Jiménez de este distrito. El procedimiento fue realizado por personal de esta comisaría durante una patrulla preventiva, donde se visualizó al referido vehículo con el porta equipajes abierto, donde se encontraba una caja de sonido grande, produciendo músicas a alto volumen. Se le acercan los intervinientes, asimismo se presentó como propietario la citada persona, a quien se le explicó de la presencia policial, solicitándole que baje el volumen del sonido y que se retire del lugar, por favor, haciendo caso omiso, negándose al pedido solicitado, por lo que se procedió a la incautación del rodado con todo el equipamiento, trasladando el vehículo y a su propietario hasta esta comisaría para el procedimiento de rigor. Posteriormente se comunicó vía telefónica a la abogada Claudia María Huésped García, agente fiscal de la unidad 2 de turno de Horqueta, que dispuso que el vehículo sea incautado y remitido al depósito del Ministerio Público y que su conductor sea puesto en libre circulación. El vehículo incautado fue remitido al depósito de la Fiscalía. Los antecedentes fueron elevados al Ministerio Público. Es al menos el procedimiento 3:30 esta mañana, la tercera horqueta.
1: Uy, gente, pero molesta sea hoy. Una vez yo estaba en casa un fin de semana también. o WhatsApp.

0: Papá, pues yo, pues está tienda, papá. Todo volumen, vamos a poner la música, ¿sí? Hasta tarde, Magurí. Y realmente es un delito también la polución sonora.
1: Y sí, articulado por ley, inclusive. Y...
0: En tu zona, el camino, la calle, ¿cómo está ahí? Porque yo creo que pues, ahí no se van a ir a hacer eso, porque...
1: No.
0: ¿Cómo está la situación de tu calle ahí? Félix Almonte de Castillo se llama y es una zona baja de Urqueta. Más de copas, y hay mucha humedad, ¿verdad? ¿Cómo están ahí actualmente?
1: Sí, la verdad que el camino en sí está resbaloso. Desde que habría cargado justamente, ¿cómo es? La empresa, esta que estaba antes. ¡Ay, te coche, Luis! Esta que estaba a cargo del alcantarillado sanitario. No recuerdo el ingeniero Rodi, sí.
0: Se no se manda a
1: bastante, bastante jovial, bastante calidad el tipo. Ese, el ingeniero que estaba a cargo, pues, él era que nos mandó cargar ahí, en todo eso. Y ese lodo, esa arena se llegó a compactar bien, pero ese tipo lodo, el lodo chaco, el rojo y el amarillo, eso. Pero al menos en gran proporción ya las aguas que corren ya no llevan, pero sí. Lo que es que es muy rebaladizo, es muy rebaladizo. La polución sonora y no que jaguazú, entienden los vecinos, al menos cuando se les pide todo eso.
0: Pero el camino, como no está bien ahí, no hay que más ir a un vehículo que se aguante.
1: No, claro que sí, la patrullera y esas investigaciones que andan en vehículos particulares todo el día lento corriendo a pujar, Pepe. El camino es lindo ahí, hasta allá, hasta el Paso Baldo y vuelve otra vez, sale por la otra cuadra.
0: Paso Baldo y un mate con ahí, madre mía, y Pepe Jolipe, y pues ahora jugar. Aldo Romero, se primo, dije a Luigi Romero, ahí, mama. Hace tiempo, cuando éramos realmente adolescentes aún o niños, y Luigi era el más grande, el doctor Luis Gilberto Romero. Y era lindo y limpio el Paso Baldo. También en la página estaba así, pero lamentablemente ahora se contaminó totalmente ahí el arroyo Espajín, que se perdió.
1: No, y después que el arroyo Espajín, sí, y el Paso Baldo, pues alambraron, se compró esa parte de donde se entra el portón y era alambraron, y tengo entendido, a mí no me consta porque a mí nunca me dijeron, pero sí. Que ya no iban a ese lugar porque había prohibido el dueño el ingreso justamente a lo que es la zona del Paso Baldo. Pues los muchachos se iban a pescar, inclusive ahí. Y a través de eso se mantenía bien el Paso Baldo. ¿Por qué? Porque lo mitad homo poti. Lo mitad de homo poti, ya rapamos en la ñanac, allá ahora y homo poti, o copipe, y mía, homo poti, me extende que camaloto, me ha estado en la llantelo, me ha rapado homo poti, me teja. O Siriporá, es muy linda el agua ahí. Pero después, cuando se prohibió el ingreso, ya los dueños tampoco limpiaron y prácticamente quedó colmatado por la suciedad, por todo eso, porque se van y se quedan ahí por el costado y después se van juntando.
0: O sea, echaron ahí también, o cortaron, talaron árboles también ahí.
1: No, yo no te estoy diciendo árboles.
0: Porque la colmatación viene cuando seca los ríos.
1: De basura, yo te estoy diciendo, por la basura que arrastra el agua. Porque eso viene desde allí, ya de calle con 20, el agua. Y mucho más que antes. Y el recorrido que todo viene, todo eso, por los barrios, eso viene y cae ahí en el Espajín. Y el Espajín ya va, ya trae para acá. Pero ahí donde se prohibió, justamente donde habían prohibido, como hablaban ellos, el ingreso, entonces ya cuando viene el agua con las grandes lluvias, vienen las basuras también, y todo tipo de basura, y vienen y se quedan, y se, o colmatapape, o ya rapape, y lo va, y humía.
0: Contaminame, ¿de allá de cauces, cuera, allá de fuente de agua, cuera?
1: No,
0: sí. Yo recuerdo que en Paso Mutú nos íbamos a bañarnos antes cuando éramos... niño, adolescente, y el agua era clara, era limpia, cristalina era.
1: Pero Paso Mutú,
0: pero Paso Mutú, llegaron ahí brasileños que hacían sus saneamientos animales y echaban la sangre de los animales en el río. Papá lo contamina a Maiteaga. Los hago una olla jubebeja, peores ronchapao, putado,
1: pero.
0: No se controla, las autoridades pertinentes no controlan eso.
1: Tenemos audio, dice el compañero. Sí.

0: Buenos días para la radio Gran Campana y audiencia Caravana. Es triste lo que pasan con estos chicos y la familia también. Muy lamentable. Pero hay que ver, hay que saber qué es lo que el progreso de las personas en el día de hoy, quiero decir. Estoy escuchando un audio que dice, el consejo a los papás. Y cierto es. Y ese es el progreso, no sé, del tiempo, por decir, ¿verdad? Porque hay progreso para el bien y hay progreso para el mal también. Y yo lo que quiero decir también a ustedes, mencionar un poco estas palabras, este disgusto, o sea que esta preocupación que tengo. Hay una persona que tiene una moto ninja aquí en Orqueta, que hace de la calle, hace la carrera de rally, o sea que no sé, motocross, no sé, una moto que corre realmente. Este muchacho, yo ya le he visto a este muchacho. Muchacho, no tan porte grande, mediana, piru y lento. Y este anda así. Cuando se le antoja, comienza a correr y pasa por 100 kilómetros por hora en la calle. Por la calle. Imagínate un poco una vieja o un viejo que está caminando y va a cruzar un niño o un animal. No va a desviar de él. Él no va a desviar. No va a poder tener tiempo para desviar. Va a accidentar. Se va a accidentar él. Yo creo que la autoridad tiene que tomar medidas sobre esto, ¿verdad? ¿Dónde está nuestra autoridad? Así que si se escucha muy bien cuando esa moto comienza a hacer el ruido de moto, sí, es diferente. Y eso nos preocupa a nosotros, porque la calle solamente la ley dice así, hasta 30 kilómetros por hora puede andar en la calle, en una ciudad. No sé qué es un, no sé, un donde se exige la velocidad, ¿verdad? Pero acá nosotros, y por esa razón que estoy hablando sobre esto, porque es preocupante, preocupante la moto en manos de criaturas. Preocupante la moto viendo ser responsable guau y comienza a hacer cosas que no se deben, y eso es preocupante. Vigil, Ronald, y las autoridades tienen que por lo menos ver, escuchar un poco eso. No sé si la autoridad escucha, no va a poder decir yo no escucho, porque si nosotros estamos a 3.000 metros, igual escuchamos el ruido de esta moto. ¿Qué pasa? Y aparte de todo, el flagelo de la bomba de la moto. Ñande Nundipagua, gente de Mitaruzú. Yo sé que está en su auge juvenil, pero sobrapago su icuela y auge. Hay que irse un poco, por lo menos, a trabajar para que pueda salir esos auge antojadizo, ¿verdad? Y bueno, que pase bien.
1: Igualmente, Iván, sí. Yo solo, eso es cierto, solo escuchar allá, la Mercedes Ñandú, oye. La. Eso que hemos, allí vive ruta, con ruta nacional, Ari, pues sí, se escucha bien el. Al menos el ruido que emite la moto, y solamente en alta velocidad, pero es una moto, así como está diciendo, tipo ninja. Entonces vamos a estar dándole seguimiento ahora, indagando un poco sobre este tema. Entonces,
2: ¿play? Sí, un audio de Mena, antes que él habló sobre los padres que ya no realmente imponen la disciplina.

0: lugares.
1: Sí, ¿no? Estábamos hablando.
2: Bien, güey. Pa, porque con el correr del tiempo las cosas cambian en todos los ámbitos, pero es fundamental recuperar los valores perdidos de la misma sociedad debido al comportamiento de los adolescentes y jóvenes que de estos tiempos, porque la mayoría viven en el libre albedrío, porque un gran porcentaje de los padres no imponen la disciplina a sus hijos. Por la falta de la disciplina en los hogares, que significa un conjunto de reglas o normas que se deben establecer, en una familia muchos jóvenes de esta generación no respetan a sus padres, hacen lo que quieren y caen en el mundo de la drogadicción y el libertinaje sexual. Un refrán de la Biblia señala que todo tiempo pasado fue mejor, realidad que se evidencia debido a que en las décadas del siglo XX la sociedad se comportaba de otra manera, cumpliendo con las reglas sociales. Cuando alcanzaban la adolescencia, los padres les cuidaban disciplinadamente a sus hijos para que se comportasen bien ante la sociedad y no permitían el libre albedrío para evitar las relaciones sexuales a muy temprana edad y para que no caigan en el mundo de la drogadicción. En las primeras décadas del siglo pasado, la disciplina era más fuerte y al llegar los años 60 se flexibilizaron, pero la juventud tenía un comportamiento diferente a los actuales debido a que si un mozo se enamoraba de una chica y la conquistaba, era para buscar el amor de su vida, quien pudiera ser su esposa. Los jóvenes no buscaban sexo y probaban a las damas para ver si eran débiles o fuertes ante el sexo, y si se dejaban que se les tocasen sus partes íntimas, las calificaban de doikoi y se alejaban de ella. Sin embargo, cuando conquistaban a otra mujer que cerraba sus piernas ante el acoso sexual, ella era considerada como la novia ideal para conformar una familia y las relaciones eran amorosas y sentimentales. En aquellas épocas, los padres también ponían normas en el hogar para que el novio visite a su hija los martes, jueves, sábados y domingos en hora de la noche hasta un horario determinado, y cuando llegaba la hora establecida ya obligaba al joven para que retorne a su casa. También las fiestas bailables de aquellos tiempos, hasta los años 90, eran distintas, porque los padres asistían a los encuentros acompañando a sus hijas para cuidarlas. El mozo que observaba a una dama que le atraía se acercaba a la mesa donde ella estaba con sus padres y les pedían permiso para bailar la polca paraguaya, las baladas, que eran románticas, canciones junto al rock o la música pop. En verano, las suntuosas fiestas se iniciaban a las 20 horas y culminaban a las 3 de la madrugada aproximadamente, y en invierno a las 21 horas hasta las 2 de la madrugada. Actualmente los encuentros sociales son anunciados para las 22 horas, pero empiezan muy tarde y generalmente luego de la medianoche, y las fiestas culminan al amanecer. Estamos cambiados, Valdo, va a haber baile hoy.
1: Sí, la verdad que sí, pero donde nunca voy a estar de acuerdo en eso que antes decían, porque no creo que el hombre diga eso. Eso de, ¿cómo es? Eso pues es denigrar, eso es rechazar. No, los hombres antes no. La lectura sí dice por sí era, pero que digan por las damas, porque el hombre hombre no va a decir. El hombre hombre es aquel que come callado y come por dos. ¿Tenés audio, por favor?
3: Buen día, ¿qué tal Vigil? ¿Qué tal Freddy? Lamentablemente desde el domingo tenemos una mala noticia, ¿verdad? De estos jóvenes jugadores, excelentes jugadores, creo que es del Libertad. Pero hay una problemática mental que tenemos nosotros, yo me incluyo, de los padres, ¿verdad? Sobre el tema de estos vehículos, darle vehículos a menores. A menores, que sea adolescente, ¿verdad? Sabemos que cómo son los portes de los adolescentes hoy en día y cómo es la mentalidad, ¿verdad? Y ellos lo tienen, yo siempre sostuve, ¿verdad?, que dar a un adolescente es como darle a una criatura una bicicleta. ¿Qué hace una criatura de 3, 5 años en una bicicleta? Una bicicleta chiquitita que ellos usan, ellos se van fuerte, frenan, colean, como se dice, como tipo, todo, hacen todo eso de efecto. Y la misma cuestión ellos hacen cuando se le da la moto. No digo todos, pero algunos. Pero se incluye cuando se generaliza, de cuando es menor. Porque el menor no tiene uso de razón en el sentido de lo que va a ocurrir después. Y eso es lo que hay que tratar de cambiar. Hay que ya tener el pensamiento también de casi de primer mundo, ¿verdad? Dejemos ya de pensar que somos tercer mundialista y de

0: pensando todo eso. Y ahí ya pensar bien, ¿verdad? De que la persona tiene que entender, ¿no? Tiene los 18 años cumplidos, registro, casco, habilitación, todos los demás, para que no puedan ocurrir estas grandes desgracias que pasan. Y esa es culpa de quién, no del menor, es culpa de los padres, de los que están a cargo de los menores, porque ellos los que liberan y pasan estas grandes desgracias que nadie quiere, bueno, nadie quiere. Y siento mucho por esa familia. Es mejor tener una decepción con tus hijos ahora nomás, sí, una pelea, una, digamos, un nervio, que después lamentar. Es mejor eso que lo que está pasando ahora. Y creo que queda esto como una alerta nuevamente para todas las personas, todos los jóvenes y todos los padres, más los padres que los jóvenes. Los jóvenes no van a pensar sobre eso. Los jóvenes todavía no están en la edad y en la mente para pensar qué se tiene que hacer con un vehículo o cómo se tiene que utilizar, ¿verdad? Y así, ¿verdad?
1: Ay, tienes toda la razón. Y te digo, mira, es cierto esta cuestión de los jóvenes, ¿verdad? Y duele decirlo. Y este muchacho también, 17 años, creo que tiene 18, imagínense, Javier Vera Villalba, este otro también habría sufrido un accidente. Es lo que decimos.
2: Piró también, ya pues, ¿eh?
1: No, eso ya yo no estoy diciendo, ¿no?
2: No, sobre jóvenes que en moto y en bicicleta hacen,
1: ¿no?
2: Ese.
1: No, algunos sí. ¿Tenemos audio?
3: Muy buenos días a los UCS de la RGC, escuchando la radio. Escuché esa lectura del informe policial. ¿Cómo un hombre de 42 años va a escuchar música a toda puta a esa hora? Y seguramente música chabacana. ¿Qué UIJU también que?
1: Qué buena onda. Decía, me sacó de contexto, pero perdón. Y esta otra vida, Javier Vera Villalba, dice, claro, las condolencias a la familia. Es lo que decimos, ya después siempre digo, buscamos.
2: O sea, fue un accidente fatal, ¿no se le ocurre?
1: Sí, ¿cómo es? Hablaban de que chocó contra un perro por un animal y cayó y se golpeó la cabeza, este muchacho se golpeó la cabeza y bueno, se produjo su fallecimiento, su deceso, una pena, pero digo nomás, después buscamos, tratamos de encontrar una explicación y buscamos culpabilidad sobre cualquiera, ¿verdad? Pero lo que dice el oyente es muy cierto. La responsabilidad, ¿verdad? Por eso digo, a veces en el amor, en el querer, ¿verdad? Nadie va a hacer con ese propósito de que después justamente suceda esto. Algo de lamentar. Pero, sí, el hecho de que si una deducción estúpida, pero lógica, ¿cuál es? Si regalas un arma, ¿para qué es? Si regalas un arma, ¿para qué es?
2: Para defenderte.
1: No, que para defenderte, para pegar un tiro, viejo. O te pegas o le pegas a otro. Sí, bueno, pues vos ni fulgua. Pues si ganas un balón, si regalas un balón.
2: No hay que tener armas en los hogares. Claro. La mejor arma que uno tiene es estar
1: con Dios. No es ni el arma. A lo que quiero llegar, Freddy, dame un seguimiento. ¿Quién es el culpable? El culpable es papá siempre. Papá, papá, papá. Si regalas un arma es para que se ejecute un puto disparo, o sea, amigo. No. Si regalas un balón para que juegue fútbol. Y bueno, esa es tu deducción. ¿Qué quieres para tu hijo? ¿Eh? Si le regalas un libro.
2: Es mucho mejor.
1: Vale, y bueno, y dale una moto. ¿Qué tal, papá? ¿Cómo estás? Disculpame.
2: Edilberto Núñez acá viene.
4: Hola, hola. Hola, buen día. Antes que nada, quiero hacerle llegar mis sentidas condolencias al querido Cancio.
1: Sí.
4: Y a la señora Norma.
1: Sí.

0: lastimosamente aquejados, afectados, acongojados por esta desgracia. Así que fuerza, no hay de otra, a refugiarse en el Todopoderoso.
1: Ese también hubo, doctor, ahora.
0: De nuevo, che.
1: Sí, también. Es lo que estoy diciendo. Y caída de motocicleta, ¿no?
0: A la gran
1: ciencia. 17 años, ¿viste?
0: Dios mío, Javier Vera Villalba.
1: Sí. Estuvo por la clínica del doctor Barrio, sí. Hizo ese procurólogo, sí, pero...
0: Y bueno, desde aquí entonces, en lo personal, nada más quisiera llegar, pues le conozco a Aña Norma, a Cancio, personas que la reman diariamente, al igual que todos nosotros. Y bueno, siempre quise estar, jugar el tema de ayuda con Martín Benendiesa, porque para mí este es, permiso, men, con tu permiso, mi querido ingeniero Ronald, este es uno de los momentos cumbre de Caravana, ya. Hay debate, hay ideas, hay silencios. Sí. Esto es Caravana, voy a
2: Caravana, y tienen que incorporarse la gente a la caravana y no sé a qué meta podemos llegar.
0: No, digo, en el sentido que ustedes están debatiendo siempre temas muy interesantes, ¿verdad? Coincido plenamente con don Francisco Morales, ¿verdad?
1: Sí.
0: Con su reflexión que estaba dando respecto a... todo prácticamente, ¿verdad? Pues específicamente al tema de las motos, ¿verdad? Va, épilo y cuá. ¿Te acuerdas de aquella última intervención fiscal policial municipal donde a uno de los chicos se le alzó a la patrullera, cosas así, hubo un quilombo?
1: Eso estoy diciendo. Sí, más pío, sí, ¿por qué? Porque...
0: Y de esa vez no se hizo más nada.
1: Y aparte, ¿para qué vamos a mentir, no? Aparte, que autoridades, que acá... del distrito y autoridades nacionales le llaman a ver, otra vez a los comisarios y a cuánto ella ve a Pepe con fulano, la mamá que le llama a fulanito, a sultanito, a menganito, le asustaron todos los nenes, y pero qué nenes, y el proceder está mal porque ellos no son autoridad, y entonces ¿quiénes van a ser la autoridad?
0: Bueno, quizás ahí eso es debatible, ¿verdad? Respecto al tema de los menores y esas cosas. Pero la responsabilidad tienen los padres.
1: Y es lo que digo cuando se dice heroidad.
0: Responsabilidad tienen los padres.
2: Dije, no hay más disciplina en los hogares, viejo, en varios.
0: Son seis ñatos locos que hacen tronar a la ciudad de Horqueta cada día con su escape libre, con su roncador, con no sé qué mierda. Sí. No podemos vivir así. ¿Dónde estás, municipio de Horqueta?
1: Siempre digo.
0: ¿Dónde estás, fiscalía? ¿Dónde están? No puede ser, eso será.
1: Hola.
2: ¿Qué pasa? No sale.
1: No la llamo por aquí. Hola.
3: Hola, sí.
1: Sí, bueno. ¿Sí, don Ramón? Hola.
3: Y estoy escuchando su comentario, Vigil, y el otro no le conozco, a este que está...
1: Ediluerto, el doctor Edi.
0: Edi, soy don Ramón. Te mencioné mal hace rato, dije don Francisco, don Ramón.
1: Don Ramón.
0: Buen día, don Ramón.
3: Buen día, buen día. Y bueno, esto es lamentable en nuestra, no sé, en el país, por decir, ¿verdad? Porque ya hay paneo en la medida juvenil, ¿será? Preocupante. ¿Y qué pasa, audiencia y ahí de la radio? ¿Qué pasa? Lo que pasa es la irresponsabilidad de los padres.
0: Categoría.
3: Cierto, es lo que estaba diciendo ustedes acá. Nosotros también con mi hijo estábamos comentando todo esto, de que para comprar una moto, ¿qué se necesita? ¿A quiénes se necesita? Eso hay que llevar en cuenta, ¿verdad? ¿A quiénes? ¿Quién el Mitaí no se va a ir a firmar a comprar para comprar una moto? Ahora sí, para comprar una zapatilla, no hay problema, ¿verdad? Ahora, para comprar una moto, un vehículo, no puede ser. Entonces, ¿qué pasa? Hay que pensar por lo menos tres... Yo aprendí de un profesor mío que hay que darse tres vueltas a la mente para dar una vuelta a la lengua. Y para escribir también, ¿verdad? Para firmar sobre todo eso y darle un regalo al Mitaí, que comentaban allí... Hay 6, 7 ñatos que solamente que truena realmente, hace tronar nuestra ciudad de Horqueta. Yo no quiero decir

0: Sí, bueno, ¿dónde están las autoridades? ¿Dónde están? Yo no quiero decir eso. Yo quiero decir nomás que las autoridades tienen que hacer una ley propia de una ciudad. Para eso están los el intendente, para eso están los concejales. Y ayer nomás se estaban haciendo casa por casa para que podamos elegir. Y bueno, ¿y qué pasa? Mira, la vía pública es demasiado dejado, es muy dejado, realmente.
1: Don Ramón.
0: Dejo a la derecha, viene una moto y te entra a la izquierda aquí. Oye, ¿quién es Paume? Y todo eso. Mira, así es difícil, es muy dolorido esto.
1: La ley como inbound, Ramón, no hay la ordenanza ahí. Ahí la gente hoy encargada que tiene la responsabilidad institucional y legal de hacerla cumplir. O invaitengo, Ramón.
2: Pero en dos ya, pues, yo, ¿vale? O le preguntas al jefe de todo el día se quema basura. O la manera, vayamos a lo más bajo. ¿Qué pasa? Le llamas al jefe, al encargado. Freddy, ¿cuántas veces? Antes que Freddy le llame, yo siempre le digo. Mira, le digo, poné ahí en tu guión. ¿Qué te suelo decir, Freddy? ¿Qué te va a decir? Ya le pasamos. Le llevamos notificación. ¿Qué le pasamos? Y es lo de siempre. Y lo del tránsito. Y bueno, me duele decirlo, pero tengo que decirlo. Mi lengua me condena, me elogia. Y mi crítica es constructiva, pero muy objetiva. El departamento de tránsito, todo el día la queja. Y les cuesta pero venir a poner una hora a la jefa y a los policías de tránsito. Una hora no más basta. Todos los días el mismo suplicio. Todos los días es la muerte ahí en un segundo. Sí. Los chicos que salen, brin, o hacen debe semáforo en donde debe. Vení allá trabajando, vení con tu familia, le chocas y quién es. Vos después, a lo mejor, toda una vida con chicos ahí con responsabilidad, o si no, si tenés un familiar enfermo, como digo, ¿verdad? En el peor de los casos que le está corriendo, llevando a toda puta un remedio. Y mirá, ¿con qué te topás?
1: Sí.
2: Por la irresponsabilidad de uno, de una criatura. Pero bueno, porque antes de esto, muy cierto lo que dice Ramón. En casa, ¿quién le compra? Es lo que yo dije. Es estúpida mi comparación, pero yo digo que para mí va a ser la más cierta. Vuelvo a reiterar. Si le compras un arma, le regalas un arma, ¿qué va a hacer? Si le compras un balón, ¿qué va a hacer? Y si le compras la moto, ¿y quién le va a comprar? Y le compra a papá. Pero bueno, pero ahí también, en este caso, quienes pueden y deben de intervenir, pero no intervienen. Y nos quedamos siempre con eso. Sí, vamos a hacer, estamos proyectando la fiscalía, la policía. ¿La policía qué hace? La policía ya se ve ahogada. ¿Por qué? Porque le agarran a los tipos. ¿Y qué pasa? Le llevan a la puta la mira, le envían con el perdón de la palabra a los papás. Y eso, todo eso le tienen que traer. Bueno, la fiscalía, la nota, le firma, opa. Y después, la misma cosa, cada fin de semana. Está bien, ellos hacen. Pero si no hay una sanción ejemplar, porque como dice Eddie, las leyes están... Pero si no hay una sanción ejemplar, esto no va a acabar así de fácil.
3: No hay control de parte de las autoridades pertinentes, no hay policiales que o de tránsito que estén controlando ahí en las esquinas de los semáforos.
2: Y llamarle ahora, yo te digo, no, ¿qué te
3: no,
2: voy a decir?
3: No, no, y apóyeme.
2: No, y llamarle y yo te digo qué te voy a decir. Sí, que... estamos proyectando, te voy a decir.
0: Yo creo que gente, está en esto, echa la ley y echa la trampa. También. Y bueno, ¿y qué pasa? ¿Para qué entonces? ¿Para qué nos comprometemos? Eso es lo que yo quiero preguntar. Ahí. ¿Para qué? ¿Para qué? ¿Para lucirse que hacemos tal cosa? No quiero desmerecer los trabajos que hacen las autoridades. No quiero desmerecer el trabajo de la policía, de la intendencia, de su secuaza y todo. Bueno, pero ¿para qué nos comprometemos? Más en ápico, demasiado poco, demasiado chico de orquesta para por lo menos así como atirar y eso, tener una ciudad limpia, ¿verdad? No, pero todos tenemos que colaborarnos.
1: No pasa.
0: Todos tenemos que colaborar. Y eso es, ¿y para qué nos comprometemos? Eso es lo que yo quiero saber. Si queremos lucirnos o queremos llenarnos. O queremos, poner corbatas o otra cosa, ¿verdad? Y por esa razón, yo quiero decirle a las autoridades que se pongan los pantalones. Eso es lo que yo quiero, que se pongan.
2: Fácil.
0: Sí. Y muchas gracias.
1: No, Ramón Morales.
3: Bien, de esta manera habló Ramón.

0: en relación al comportamiento de los padres que le dan libertad a su hijo para hacer cualquier cosa.
1: Y de las autoridades.
0: La disciplina en los hogares.
1: Y de las autoridades.
2: Y de las autoridades. Complicidad total.
1: Pero por no, eso, tío, nos queda todavía muchos años más de lo mismo. Sí.
2: ¿Y sabes qué es lo peor?
1: Así eligió la ciudadanía.
2: Ahí quería llegar. Idoneidad. Siempre lo que digo. Idoneidad para el cargo. No. Otra cosa. Voy a terminar porque ya nos vamos a lo de Fortín, compadre. Por último, ¿sabes qué? Y lo más penoso de todo, ¿sabes qué? Esa gente chabacana, esa gente vulgar, esa gente ignorante, que por meter nosotros este tipo de comentarios después, ¿qué aducen ellos? En sus comentarios, en las redes sociales, donde sea. O el famoso tereré, yeré. No, Vigilgo y Municipalidad. Vigilgo. No, no. Contreras. Dejémonos de joder, sí, Contreras. Acá estamos hablando sobre precautelar la vida humana. ¿Cuánto más necesitamos? Pero si nosotros estamos llorando, implorando, pero no tenemos las herramientas. ¿Quiénes tienen las herramientas? Tienen ellos. El Ministerio Público, la policía que hace lo que puede, y el municipio, su departamento de tránsito. Fácil, sencillo. Si quieren, hacen.
0: Y deben coordinar, si no, todo entre ellos para
2: no,
0: hacer
2: pero
0: un buen control.
2: Eso a vos ya te lavaron el cerebro, eso de coordinar, sí, vamos a hacer, sí, me notificamos, si no, no. Que se pongan los pantalones. Nos vamos a la República de la Caña, Caña Portín y la música paraguaya.

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4: Hora campana y la hora exacta. Son las 9:15 minutos.
5: Hora campana.
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1: Seguimos aquí en Caravana, la revista informativa radial de cada mañana y también en lo que hace este día lunes, 9 horas 30 minutos puntualmente. Tenemos los primeros mensajes. No, estaba pudiendo abrir el en este caso, vamos a ver, acá tenemos uno, vamos a estar compartiendo. A poco, si tienen paciencia, ya la compa, darme una vez más, solucionar la problema a su vez. Tenemos acá, vamos a ver.
2: El día va a la puerta de escuchar tu música, vamos a hacer a música para Guayapuaba.
1: Bueno, vamos a ver. Estamos siempre a cumplir con todos los gustos.
3: Buen día, Virgil, a la amable audiencia. Anduve caray, yo por anduve tema salario mínimo más para controlar. Apegan responsabilidad de los patrones.
1: Vamos a ver. Sí, vamos. Vamos, buen día, Caravana, estoy escuchando el programa de Bilbao,
4: España.
1: Quiere aprovechar el espacio, vamos a ver, también. No, me está sacando todo, me acaba Freddy Montana. Freddy Lomana, también me salió todo, 019, aquí tenemos uno. Vamos a ver si el tema... a billetera más bien. Ahora sí.
4: Technology is very
5: 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Buen día, Caravana, buen día.
4: Buen día.
5: Referente al accidente, ¿verdad?
4: Sí, señor.
5: Siempre con la menor edad y no me era la volante, la moto, era. Aunque no llego a la conclusión de que la menor edad no recoití en noción a la muerte. A él no pensé que la humano trajai que tu humano a buscar la oncea en la psicología, bella. Y a partir de vos, tener mayor de edad y eso, tener la noción que alguna vez vas a morir, ¿verdad? Y por eso ñande mayor de edad, ¿va? La ñande vida, ¿verdad? A la mitad no sube, a la mitad, por ejemplo, no le coge noción que de repente va a morir, nada, no le coge pensamiento, que. O para un pígola, no lleve.

0: cioè quella la volante ni la moto avevi, era perché a cosa non interessa i giocare,
1: non è me
0: dove qui ti la hai a saperme la in mente perché che può morire, verdad? Oppure la non è me e la menore edad, dove qui ve noción todavía,
1: noción del riesgo,
0: buscar la non è me i giocare
1: el peligro.
0: Ah, realmente ñande padre familia hoy ya le cono ya inculcana la ñande de familia porque la mitad de su cuerpo es hasta hoy de la mitad cuñacha mitad ruso y coseo y de la moto hay cose la vehículo de cuatro ruedas añande la inoigue pero ñande ñemos hasta la vehículo ñemos hasta ñembe uso que la que la ley tenemos que cumplir, ¿verdad? Y andeo yo la ley no ya cumplí seis homas hoy, y andeo contra la ley me mete ya esa, y andeo tu chavo ahí a veces allá.
2: Esa es la palabra.
0: Por eso que lo prohibido yes. Ya posee, y andeo tu chavo y jala.
2: Cerró de repente. Comienza a cargar. ¿Qué tema este?
1: Ah, tema de conexión.
2: Sí. Mm-hmm. Ahora está comenzando a cargar, acá nos quedamos. Comenzó a cargar y es muy cierto, vamos a ver aquí.
0: Y a partir de vos, tener mayor de edad y eso, tener la noción que alguna vez vas a morir. Pero vos vas hasta hoy, de la mitad cuñancha, mitad ruso y coseo, hoy de la moto, hay coser la vehículo de cuatro ruedas, añanera y hoy, güey. Pero ñande ñemos hasta la vehículo, ñemos hasta ñembe, uso que la que la ley tenemos que cumplir, ¿verdad? Ñande oigo la ley no ña cumplir seis homas hoy, ñande oigo contra la ley me mete ya esa, ñande tu chavo ahí a veces allá. Por eso que lo prohibido ya posee, ñande tu chavo y jala mucho, maga tú la juventud, que era ya lo que, añande la ahí pues ahí pobre. A depende ñan de eje. A como ñan de la ña pensa jamás, ¿verdad?
2: Sí.
0: Gracias.
2: Un análisis.
1: Gracias.
2: Viene sí. Otro muy reflexivo.
1: Sí.
2: A ver.
3: Buen día, Freddy. Buen día, Virgil. Saludos de San Pablo, Brasil. Realmente con la escuela y la educación en la escuela mismo, o sea, y lo que reveíme la profesora escuela más que o criticaba yo porque yo era media no inculca yo creo en la vida en esa época cuando va a jugar ahí cuey porque cuando ve diferente la mía y la cuando aprende echa la mitad de su escuela saí un poco los celulares o como precisamente change saí o güey y pantorga un poco de bebé y de calle un viaje para la diversión mi tarusú es ya hasta tu llandero un poco de la pantorga doy coin de la moto ahorita ya doña me yo y la mi tarusú que era para la 17 años me había la moto mi mamá había la y tú acuerdas no me hizo acuerdas más que me hizo acuerdas pantorga jugué. O aquí pelota, mira lo ya pues, mira la diversión cuera. Ah, creo que PAP el sistema oye implementada la funciona a la mitad uso cuera belle. Es la escuela mismo.
1: Sí señor.
3: Creo que es mi humilde opinión.
1: De acuerdo señor.
2: Otro.
1: Muy de acuerdo.
4: Buen día, amable Radio Urancampana, amable audiencia.
1: Buen día.
4: Integrante de la Radio Andula, comentario importante, la niña por. Ya esa vea mi mil la de tu escuela, ya esa vea la de juventud, Itarusú. Claro que los motociclistas, por ejemplo, es importante recobrar conciencia. Ya conciencia, ya competencia de la de las autoridades de turno. También se añeta con al menos integrante del PMT. durante mucho tiempo ahí me acuerdo estaba más rosado que o más poco acuerdo oye acuerdo no va a apoyar venía lo cumplía con la ikatumi haya la ña en medio me mi haya con la orden de acuerdo a la ña de ordenanza de acuerdo a la ña de reglamento general de tránsito con Juan go no llegó ahí no más por ahí esta vez más ya no más por ahí no llegó ahí 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Está, oye, criticar, ore. No, oye, no más. Pues, ya, pues siempre. Otro pata. O sea, y ve ya cuatro personal de tránsito, ya po, silbateada. Roy me vaya, ven de acá tu gorro y me acuerdo ocho. Roy me vaya, misa, ya veo mi trabajo importante. Y ya, acaban andando por IBE y pea. En de ahí en la ciudad un miedo falta.
1: Sí, señor. Así mismo.
2: Otro.
1: Y aparte.
5: Yo en día va a con la conciencia de Brasil, donde que tenía comparado la Paraguay. Para equivocado. Y la escuela vende ni partida educación. La educación se imparte en la casa. Oye, equivocado y sea, y poco invade. Es importante ya allí cuando es que la educación se aprende en la casa. En la escuela se aprende todo lo que es referente a enseñanza en la casa se aprende los valores, la disciplina.
1: A ver, coincidencia. Hay coincidencia, no hay que estar equivocado. ¿No?
2: Y vamos a ver, no hay 30, sí, viene otro, sí, es cierto.
6: Y si los policías hacen su patrulla y le agarran a las motos que tienen los roncadores, de seguro que van a poder cazar los palomas al mismo tiempo. En la razón de que, uno, porque no va a tener registro. Otro, porque esa moto seguro que va a ser ensalada de moto robada y no va a tener documento. Y puede ser que la prenda el tipo que tiene orden de captura. Sencillo, ahí va casi tres palomas, lo a la vez va a matar ahí en un saco. Sí, hacen eso, sí, hacen patrulla. Pero acá, se burlan todos esos pendejos de ellos. Algunos pasan con ese lince que digamos acá, que no creo lo que sea lince, es un. Así nomás, no son de lince, la organización esa, no se dan. Pero son pendejos, pasan al lado de ellos explotando todo. Ellos ni ahí están por ellos. Sencillamente, sí hace patrulla, pero paseo lo que hacen.
2: También.
1: Sobre ese punto nomás, hay dos tipos de controles que se tienen que hacer. Los controles preventivos y los controles disuasivos. Controles preventivos así como decía hace rato el ex PMT, ¿verdad? Estar ahí en las esquinas, orientar, que la gente le vea. Y los controles disuasivos ya es actuar, ¿verdad? Detenerle a Osvaldo Vigil y pedirle su documentación, su habilitación, su registro y que eso vea la gente, ¿verdad? Y eso no es que hay que hacer cada 5 años, hijo. Ya por mi edad.
2: Pea, y es justamente el tipo. Y es lo que la ciudadanía general pide. Y lo que a través de esta mesa de trabajo también ponemos a conocimiento de las autoridades competentes, ¿verdad? Es lo único que se pide, ¿verdad? Y a final de cuentas, es tan poca la cosa así. Podríamos partir de decir. Si es que hay voluntad de hacer. Si sí. Es que hay voluntad de hacer. 10 minutos. ¿A dónde está? Primero, por lo que son los horarios de salida. Primero, porque son los horarios de salida de los colegios y las escuelas. ¿Y dónde es el problema? Ni modo que

0: Diga que ahora ellos su hoja de trabajo pongan para lo que va a ser ir a controlar allá en San Antonio, hombre. O allá en Inmaculada Lugares. No, acá está el foco de la cuestión.
1: Eso es de lunes a viernes.
0: Sí.
1: A sábado y domingo, este es un paraíso del libertinaje, viejo.
0: ABI.
1: Sí.
0: ABI, verá, pero, Nini, que comencemos por lo que es. Que comencemos por lo que es. Justamente el problema mayor acá, y vuelvo sosteniendo. Todavía, yo creo que ahí metí motocarro de ayer. ¿Y qué es lo que esperan? Que nuevamente se lamente y después buscar culpables, tratar de entender el porqué cuando ya no se pueda rever. Pero sigo diciendo y sigo manteniendo, ¿qué les cuesta una, dos horas? Vamos, y tengo, vamos, y una construcción, pues, ajú. A pegar tu bolico, pa' y te ve, chapa, de chaybe a moito. Ah, bueno, te llevo los canas, moto cañeco, el abogado ya casino. A tu año moito, ella me pasa montaña. Ah, pey. Entonces ya todos asan la roca, y que se deje de lado el amiguismo, lo que son las autoridades, a tomar, hay que ver a la ciudadanía, a Toyocó, tienen otras motos ellos, y ahí está uno, esta es tu impresión, da, y la, ¿por qué pasaste? ¿Para qué pasaste? No, es que no dejo, esta es tu impresión, acá está la boleta, entonces ya llueve esa. Y que le solicite ahí su cosa que debe hacer, que le faculta.
1: Lo que decía Master es totalmente razonable, ¿verdad? Yo no soy quien para decir si es cierto o no es cierto, pero sí le encuentro razonabilidad bajo el criterio de si se le pide registro de habilitación, documento de vehículo, probablemente no lo tenga ninguno de los tres.
0: No.
1: O los tres por lo menos no lo va a tener. A ella constituye una falta administrativa. Luego está el tema penal, la prohibición para, por decir, a un menor de edad o a una persona alcoholizada, eso de conducir, porque eso constituye exposición al riesgo.
0: Sí.
1: Y lo tercero, captura de cuerpo, hay alguien que tenga orden de captura.
0: Claro, claro, también.
1: Entonces, tiene varios. Pero no solamente hay que echar tinta sobre los controles, ¿verdad? Yo estoy totalmente de acuerdo que este es, exige, la situación exige una intervención compleja y multidimensional.
0: Interinstitucional, pues.
1: Multidimensional, claro. Control en las calles y también educación en las escuelas y mucha educación en la casa.
0: Exacto.
1: Porque si lo controlen nomás ahí y no existen los dos restantes, no va a funcionar.
0: Claro.
1: Entonces, la educación vial tiene que ser una asignatura obligatoria. No sé si la hay, ¿verdad? Le conozco yo la malla de los chicos de primero de la media, educación inicial.
0: Educación inicial, ¿no? Sí.
1: Ahí tienen que ingresar ya.
0: ¿Y qué?
1: Porque acá, antes que se me pase nomás la idea, Osvaldo.
0: Sí.
1: Porque acá confundimos entre saber manejar y saber conducir.
0: Sí.
1: Estamos confundiendo eso. Saber manejar es arrancar la moto, mover la primera y dejar el cejo y manejar cuándo. Pero ¿dónde conducí cuajayo en la calle? ¿Dónde vos sabés si el punto ciego, que cuando vos te quedaste detrás de un camión grande que te tapa la visual para girar, no, pero ya vos adelantaste, oye, eres bebé.
0: Sí.
1: Allá. O estacionando en la esquina en su vehículo. ¿Dónde ya ahí bebé la peor o a que hay nada más un lado? Otro problema que yo me di cuenta acá, semáforo, Arbués, ruta, colector, ruta quinta. No, pero ya te obstaculizan el paso cuando a la derecha tenés que girar sin semáforo. Ah, y por si la no llueva.
0: Se para la constante, o para la senda lluvia.
1: Ya vos sin nacaré, no me interesa.
0: No, y una vez hasta hice algo que no me identifica como persona.
1: Me gusta.
0: Pero, vos sabés que ya me colmó. Se llenó el vaso de agua. Llego y veo una docente, además, una docente. Y le digo, profe, le digo, ¿vas a doblar? Le digo, no ve que está en rojo. Me dice, profe, ¿ves el cartel indicador? Dice, giro a la derecha sin semáforo. Y girás y me dice,
1: ¿qué?
0: Así.
1: Ahí.
0: Y bueno, no sé si la vaca es más vaca o vos sos más burra que el burro. Dice, giro a la derecha. Y bueno, está bien, Nacho. Te quedás ahí, estás expuesta a un accidente, Hashu. Y si vienen y te chocan y te revientan,
1: no,
0: vos sos la que no tenés derecho, vos sos la culpable, sí, Hashu. Sí. Move.

0: Este provea eso, se o menos mal que se moto para nada, anita yo eso. Y que tú tienes tabla o nada eso. Y tiene derecho y va a girar como quieras.
1: Ni ande la llave tabla. Puede venir un cuerdo que siga su derecho y haga cumplir.
0: Y también.
1: Por eso yo digo, ni ande la llave tabla.
0: Y dije eso una mañana, ¿verdad? Dormí acá. Pues vine con una rabia de que de querer hacer el bien también, profe, eso es educado. Y no ves el cartel indicado. Estoy esperando el rojo. El profe, el cartel indicador. Ahí le te indica, giro a la derecha sin semáforo. Estás mal estacionada si vas a cruzar derecho. ¿Qué dice el cartel? Giro a la derecha sin semáforo. Y girando, seis.
1: Aunque de seda se vista la mona.
0: Mona se queda igual, mona se queda. Otro.
1: A ver.
2: El día vigil a mi compañero de trabajo frente a OVP a la ciudad y el campo. Muy y por la gente. Teníamos que estar a pegar el tema ya en ese año, aquel tiempo, la policía de tránsito. Ahí ya.
1: Otro
2: pescara y Fernández está, ahora los yapuacos, cortero, controlar.
1: Eso es cierto.
2: Mitad mío, ya era hasta que alguien no puede llegar, o era acá en Butepe, prohibido yo a Puripa. Ay, claro, más pues, pues ahí casi a honor de la camiseta, corte los ojos, dos huevías, pues, está, oye, pues, oye, de veo, está, oye, pues, oye, de veo,
0: pues, cierto.
2: Ah,
1: yo ya andaba
2: ese cierto, la, cuál es la peligro, y me echó cuál la vehículo, ojo a toda velocidad. Andreo, la, a toda velocidad, dejó, ya no responde, más de freno. Ahí me en peligro, ne cadena o au, ne cadena o so. No me a la mitad un sundo y cuay, weja. Entonces, pese a lo pio gula, accidente va ahí.
1: Lamentable.
2: Hoy coja, o pues está, suja tu ari la culpa, la pena, ella la, pues está ahí, va a echar un pio, va a echar, ya. Ya, pero algo cierto, bien debe ir a Fernández, más bien controlado, debe estar, ya puedo de inclusive pijaré, pero las nueve, pero ya puedo llegar a veces.
1: Ah, sí,
2: ¿verdad?
1: Sí.
0: Recuerdo que se llegaba a meter la moto en la.
2: Importante,
0: lado de Uber y tu llave, no mandaba.
2: Así, ah,
0: la moto.
2: Tú, sí, sí. Ya, para la peligro, ¿cierto? Pero caray, dije, ya la. ¿Cuándo es cuál es la peligro? La peligro, dije, ¿en dónde? 90, 100% en la ojola, a toda velocidad. Por un parte la ciudadanía hoy el hoyo está ahí la ñandeña y me aron yon die paiga toma ya oye cumplir la ley ja roncado a puanta y te oye elimina ja ma ja oñon die pa mantuvo coye ya pongo la acuerda la señora y gato ya cuando ya que diga tu ve y me y la señora acuerda porque la ley na ñandeña para vivir a veces
1: va
2: a veces si hay esa vigila importante va a la ya tocar.
1: Ella es la ciudadanía, exigita la y derecho con recibir a 100.000 hijos en una botella y vida en cuál. Pega la yetuga.
0: Ahí está el otro problema. Sí. Nosotros antes hacíamos educación vial en muchos colegios del distrito y mostrando videos para eso. Deben hacer otra vez. Bien. ¿Está bien?
1: Pues tiene que ser constante. Pues.
0: A pegar el problema paraguayito lo de una vez, no. ¿Otro?
3: Culpable que son dos entidades nomás. Entidad de la casa, que es el padre y la madre o lo que sea. Sí. Por lo que esté a cargo del menor. Y después es el municipio. El municipio es el que tiene
0: la palabra mayor.
3: Totalmente el, como te digo, el deber de la protección de sus ciudadanos. Y no le están protegiendo a las criaturas, ¿o no? Ellos ya puta. Y porque ellos dejan pues que ellos hagan lo que quieran, las criaturas hacen lo que quieren, entonces se puede hacer, bueno, porque si había una institución y con mano dura, los jóvenes no iban, no, porque iban a tener miedo, y también los padres iban a tener miedo porque se le va a multar, se le va a cobrar, se puede ir a la cárcel.
0: Sí.
3: Y acá algo es sencillo la cosa, agarran a la de la raíz, tocar el bolsillo de los padres y que se haga lo que se tiene que hacer en el municipio. El municipio está para proteger a la ciudadanía, para eso que se pagan impuestos.
1: Sí, señor.
3: Compadre.
0: Sí. Y vos sabés que yo siempre digo, muerto el perro, se acabó la rabia. Siempre digo. Y
1: pero esta vez la sangre llegó al río.
0: Sí. El tema de específicamente los roncadores. A peón por piripipi. No sé si compartís conmigo. Yo tengo
1: 5 o 6 de acuaño, un 10 pa' corregir besados a domingo.
0: Y sí, pero ¿Por qué?

0: Y todito le levantan al polvito ese.
1: Sí.
0: Y acá vienen acá, o al pibe bodega.
1: Ah, upea, upea, pues cosa la majeta ina. Primero es ese.
0: Cena guapa, ese siempre al codo se cupunda ina. Moicole y Memí, Senat. Secretaría Nacional Antidroga, ministro Rashi, Moicole y Memí.
1: ¿Vos sabés
0: qué? Es como a mí, nada, en asiento.
1: A ver la de escritorio.
0: Yo misa mío, es la obra de Cuaimba, pues ya por algo, hermano.
1: El tema, por ejemplo, de los roncadores. Ahí, claro, siempre decimos primero que la culpabilidad comienza en casa. Ah, también la tuya y pochita, sí, pero bueno. Pero para ser grande hay que reconocer nuestros propios errores.
0: Claro.
1: El tema. Voy a añadirle algo que también es muy perjudicial. Que es vicioso, porque estamos hablando acá de lo que es infracción, de lo que no se debe hacer.
0: Más delito, más crimen.
1: Sí,
0: de la infracción de.
1: Sí, de lo que no se puede hacer. Estamos hablando.
0: Lo de lo prohibido.
1: Sí, menor a los lados, todo eso. Quiero añadirle nomás algo.
0: Yo cada vez.
1: Las máquinas tragan monedas. Escúchame bien por qué. Los dos voy a meter en un paquete. Porque justamente decía Ever, y bueno, tributamos, ¿quién es el Papa Guazú? El municipio. Yo siempre dije, y conste que le dije también ya ahora al Ejecutivo, le había sugerido, dado esa idea una vez, hablando nosotros a solas, también. ¿Por qué no creas un departamento de espectáculos públicos?
0: Ay, opa. No sé si se llama así, pero es atribución del municipio.
1: Claro. ¿Y dónde vas a tributar? Y mucho le dije, además, el tema este de los menores, porque es adicción, es peligro, es todo, le dije.
0: Está la Chevy grande, está.
1: Hacete de a la administración anterior también, yo le había sugerido esa idea. De inspectores, le dije.
0: No es por un problema de la administración actual nomás.
1: No, no, eso no, siempre digo. Heredado, Anila y fanático allí, imagínate. No, esto es una cadena.
0: Sí.
1: Es una cadena. Y bueno, ¿y qué vas a sacar? Porque, vuelvo a decir, muerto el perro, se acabó la rabia. ¿Por qué hay consumidores de estupefacientes, lo que sea? Porque hay punto de venta. Fácil, sencillo. Porque hay rateros, porque hay reducidores, fácil, sencillo, ¿Por qué hay menores al volante? ¿Por qué le da papá? ¿Por qué hay roncadores? Porque las casas de repuestos venden. Si había un departamento encargado de eso en la municipalidad y que tenga inspectores con atribuciones bajo leyes, ordenanzas, que se vayan a controlar. Usted tiene prohibido, así de fácil, prohibido la venta de roncadores. ¿Por qué? Porque va ante la ley, porque está prohibido el uso de los roncadores. ¿Y qué necesidad haber de vender entonces? ¿Qué necesidad haber de vender? Lo mismo, por eso la dos en uno, lo mismo la tragamoneda. Ver nenes jugando hoy día, 2-3 años, hay chicos inclusive que están apostados frente a almacenes, frente a supermercados, frente a cualquier comercio, a farmacia y encontrás. ¿Qué te piden? Monedita. Y no, es para ir a comprar el pan y nada. No. Directo. Vamos, blin, blin, trae moneda. Y bueno, y también que se ordenanza hay. Porque no, ¿acaso el municipio mismo recibe por juego de azar un dineral? Y que inviertan. Eso no es lo que pedimos. Que invierta, que se corriga.
0: Voy a recibir, pero internet voy a ir nada.
1: Pero no sé si compartís conmigo. Teniendo mi director.
0: Pues llego a
1: Que jueguen las personas grandes, adultas, mayores, responsables de sus actos. Que jueguen. No hay problema, porque yo acá no voy a decir ese vicio está mal, ese vicio está bien o no. No, no. Y no hablo de vicio, hablo de juego. Dejémoslo así. Pero criaturas. Y si hay una ordenanza. Cosa que hay, yo sé bien, para los juegos de azar. Bueno, que hay inspectores.
0: Que hay una ley.
1: Ley hay, pues no se cumple. Ley muerta es lo que hay. Leyes muertas, no se cumple.
0: Ese tema de roncadores y piripipicuera. Ese sabe qué valor. Eso trasciende el hecho meramente molestoso.
1: Sí.
0: Y se instala, se instala, ¿sabes dónde? En un delito ambiental.
1: Claro.
0: Porque si vos ponés ese que se mide

0: tema de la polución sonora. Lo va a reventar ese aparatito, será. Entonces ese es un delito ambiental. El delito ambiental es penable. Y viene por tu tía, Gina. Jamás yo puedo controlar el agua.
1: Y eso lo digo. ¿Por qué no se crean departamentos?
0: Oye, vamos, hermano.
1: O son leyes muertas.
0: No, muchachos, no, ya. Pueden de la olla, ¿no? Ya ha llegado, ya votas en mi baña.
1: Buenos días, he visto que los sábados y los domingos ahí está el paitel a mitad de su fuera, dicen.
0: Ahí está el infierno.
1: Creo que el polvito,
0: sí, señor.
1: Consiguen casi gratis.
0: No, no, casi gratis no.
1: O estuvo en promo, salen de Pave Moto Ari. Pero mía, hay suerte, nomás no iris. Y justo. Y justo le tocó a esta familia que yo sepa, no son adictos. Y no, ¿no? Es decir, si juegan el fútbol, no puedo. No. A lo que quiero llegar, ojo, Nosotros no estamos a. Yo y acá con el doctor Eddie no estamos haciendo leña del árbol caído. No, no. Lo que estamos tratando de hacer es justamente yo instalar un tema en donde sea. Un debate en donde yo escuche de ustedes sugerencias, quejas, opiniones a esa mesa de trabajo y está instalada. Por eso vuelvo a reiterar, ni yo ni Eddie hablamos en ningún momento, al contrario.
0: Yo te felicito, hermano querido, por instalar este tema. A bien si no le interesa a la ciudadanía este tema. Bueno, nada de nabo.
1: Sí, sí.
0: Si no, ¿cuántos mensajes están ahí?
1: Sí, yo todavía
0: 130, no, me dijo el último reporte.
1: ¿Tenemos audio con él?
2: Buen día, Radio Campana, de la amable audiencia. También quisiera destacar un valor que yo veo y conozco, una comunidad que se llama Salinas Cue. Ahí en esa comunidad no hay traga moneda, no existe. En la comunidad lo prohíbe. Eso es un valor que hay que destacar, porque hay comunidad allá que vive y desea lo mejor para la humanidad.
1: Bellu una vez, pero aunque sea Betín, jueves mío, una hora de Bellu, no, va, 10 minutos de Bellu, cuando se calcula, sesionañan de ese caso, cuando se vaya,
0: Le dejo como desafío a la nueva intendente, porque alguna mujer intendente provisorio, interino, no, ella no, es la nueva intendente.
1: Sí, así se tiene que decir.
0: Claro, ella tres meses va a ser intendente.
1: Un día antes nos hacemos media hora de cosas.
0: Intendente. Eso es interesar a la ciudadanía. Te felicito, mi querido Osvaldo. Lastimosamente, para tu mala noticia, que quiero decir que el perro sigue teniendo rabia. No hay muerto el perro, se acabó la rabia. Esta vez cada vez la rabia abre con la yagua.
1: Sí.
0: Así que este tema le interesa a la ciudadanía y hay que seguir con este tema.
1: Claro.
0: Y
1: añadieron a eso que vos dijiste, y es muy cierto. Sino que estaba tocando yo gradualmente lo que es el polvito, y es muy cierto. Y vuelvo a reiterar, y porque yo no estoy ajeno al gusto. Si uno quiere a chupar el cu, que se vaya a chupar lo que quiera.
0: Ese tema vamos a tocar mañana.
1: Sí, pero el tema este que van juntos, es cierto lo que dijo la oyente. Van juntos. Y lo peor de todo que sigo diciendo, están así como decir la autoridad correspondiente, pero caso omiso, vista gorda. ¿Y para qué pico vamos? Se ve un boludez el que se tome por aludido que lo haga. No menciono específicamente ni direcciono, porque es una queja. Tampoco es una denuncia, pero es una queja porque estamos en el hartazgo. Ñandego la ñande autoridad cuera hoy y barato este yu y pirey. Leyes están muertas. Personas no idóneas en cargos, pero que, imagínense, lo importante que son. Porque tenemos que seguir así, lamentándonos vida. Y en ningún momento, justamente nosotros decimos, no, lo que estamos queriendo es eso. Y cuando se habla de vida y de precautelar, no vayamos a mirar el calzado que viste, el peinado que tiene, el atuendo. No, es una vida, porque una vida humana no se recupera. Una vida humana no se recupera. Es que nos interesa, muchos niños están consumiendo y sin vergüenza se van a comprar. Y sí, y es lo que digo, la autoridad de vista gorda. Se sabe quién vende, pero no podemos anunciar porque seremos la víctima después. Y claro, y lo peor de todo, les voy a decir bien a audiencia para que sepan algo. Acá, la comisaría de tercera boqueta es como que está atado de manos y pies. Y lo voy a contar bien por qué. Porque, supuestamente, entre comillas, solamente la CENAP tiene atribuciones y está permitido de hacer esos tipos de allanamientos, de intervenciones. No. Solamente para que sepan eso. Ojo.

0: que les digo, porque acá los jefes de turno, ni ellos suelen tener conocimiento. O usen agua, o ya por la intervención y cuay, ni comunican a las comisarías. Eso es bueno que sepan, pues eso no sabían. Y por eso, y siempre decimos la policía no. La SENAP solo tiene esa atribución, y es ella. Yo no sé si se había otro eso.
1: Osvaldo Vigil.
0: Nos vamos a la República de la Caña, Caña Bordín y la música paraguaya.

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4: Hora campana y la hora exacta. Son las 10 de la mañana, 7 minutos.
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6: Buenos Aires, el actual ministro del Interior de Argentina, Diego Santilli, fue elegido como nuevo jefe de gabinete por el presidente Javier Milei por su experiencia política iniciada en el peronismo y luego desarrollada al interior del partido del exmandatario Mauricio Macri.

0: para aplacar el escándalo desatado por su antecesor Manuel Adorni, investigado por corrupción. Contador público y diputado nacional hasta su incorporación al Poder Ejecutivo, Santilli llega al principal cargo de coordinación del gobierno tras más de 2 décadas de carrera política, un recorrido que comenzó en el peronismo porteño, continuó bajo el liderazgo de Macri y culminó con su integración al proyecto político de Milei.
1: Comienza hoy en nuestro país las reuniones ordinarias de la Cumbre del Mercado Común del Sur Mercosur. Esta mañana arranca la reunión ordinaria del Consejo del Mercado Común y a la tarde se desarrollará la reunión de cancilleres del organismo. Para mañana martes se contempla la cumbre de los jefes de Estado del Mercosur y Estados Asociados. Anunciaron su participación Javier Milei, Luis Ignacio Lula da Silva, Yamandú Orsi, Rodrigo Paz, presidentes de Argentina, Brasil, Uruguay y Bolivia respectivamente. Vienen como invitados los presidentes José Antonio Kast, presidente de Chile, y Daniel Noboa de Ecuador.
0: Ciudad del Vaticano, el Papa hizo hoy lunes un llamamiento a la unidad de la Iglesia y advirtió de que la comunicación no se construye endureciéndose en las propias posiciones durante una misa celebrada en la Basílica de San Pedro con ocasión de la festividad de los santos Pedro y Pablo. La comunión en la Iglesia no se construye endureciéndose en las propias posiciones, sino buscando en los corazones de todos los puntos de encuentro en la verdad, a cuya única luz todos se convierten en instrumentos de crecimiento para los demás, aseguró el pontífice.
1: Conforman tribunal de sentencia con Gregorio Pacielo, Corina Sanabria y José Yaquet. Los días 8, 9 y 10 de julio dirigirán el juicio oral y público dispuesto para la abogada Zully Concepción Ortiz García, Mirta Elizabeth de Metel Ramírez y Julio César Krause. Soportan acusación de los fiscales Belinda Bobadilla, Jorge Arce y Leonardo Guerrero por el hecho punible de estafa en el caso Mafia de los Pagarés.
0: Marcelo y el deporte.
1: Y estos son los partidos que se juegan hoy por el Mundial. Otras 3 selecciones clasificarán a los octavos de final. A las 2 de la tarde, partidazo Brasil con Japón. A las 17:30, Alemania-Paraguay. A las 22 horas, Países Bajos con Marruecos. El pronóstico del tiempo para hoy: fresco, cielo mayormente nublado, vientos del sur, lluvias dispersas. La máxima estimada 17 grados.
0: Washington, Estados Unidos e Irán acordaron detener las recientes hostilidades en el Golfo y reanudar las conversaciones sobre la disputa por el Estrecho de Hormuz, según informó un funcionario estadounidense a la agencia Reuters. La decisión busca preservar el acuerdo de paz provisional alcanzado el 17 de junio, que quedó bajo presión tras varios días de ataques recíprocos entre ambas partes.
1: En el Centro de Convenciones de la Conmebol comienza hoy la reunión ordinaria número 68 del Consejo del Mercado Común. La agenda incluye el análisis de la integración regional, infraestructura, facilitación del comercio y relacionamiento externo. Incluye la definición de los criterios para distribuir las cuotas de exportación al mercado de la Unión Europea. Paraguay mantiene la postura en favor de una disminución equitativa y sostiene que cada socio debe acceder al 25% de las cuotas disponibles. Menciona que dicho índice permitirá garantizar igualdad de oportunidades entre los miembros del bloque.
0: La Paz, el presidente de Bolivia, Rodrigo Paz, afirmó que la detención y el posterior encarcelamiento del exmandatario Evo Morales es solo cuestión de tiempo. Durante un acto público en la región de Cochabamba, Rodrigo Paz lanzó duras acusaciones contra el líder cocalero, sobre quien pesa una orden de aprehensión formal. El ejecutivo boliviano vincula directamente a Morales con delitos de trata de personas con agravantes, narcotráfico y la organización de protestas violentas destinadas a desestabilizar el país.
1: Una audiencia pública se anuncia para el próximo jueves 2 de julio desde las 14 en la sala bicameral del Congreso Nacional. El propósito es debatir el proyecto de ley que establece el divorcio vincular del matrimonio, conocido también como divorcio exprés. Los proponentes señalan que la modificación planteada agiliza los trámites y reduce los costos, lo que contribuye a formalizar la separación de personas que en algunos casos incluso ya formaron otra pareja. La norma argumenta que el divorcio tiene una importancia crucial para la libertad y el bienestar de la mujer.
0: Marcelo y el deporte.
1: Antecedentes Paraguay-Alemania, 2 partidos. El primer juego fue en el Mundial de

Agradecimiento. María del Pilar Escobar, que en paz descanse. Falleció ayer domingo en Capitán Jiménez, calle 5, zona norte, a sus 99 años. Sus hijos, Seferino y Damiana, nietos y bisnietos, agradecen a familiares, vecinos y amigos, quienes acompañaron en tan difícil momento, e invitan al rezo novenario que empieza hoy lunes a las 16:30 horas de la tarde en su domicilio, en calle 5, zona norte. Dios bendiga vuestra presencia. María del Pilar Escobar, que en paz descanse.

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1: Hora campana y la hora exacta. Son las 10 de la mañana, 19 minutos.

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0: Seguimos aquí en Caravana. Son las 10 horas 25 minutos, 17 grados. El termómetro marca en lo que es la ciudad de Horqueta la sensación térmica de 16 grados. Bueno, hoy juega Paraguay, pero seguimos en esto que nos interesa. Tenemos también la grata visita de que en otro de los tiempos también le llegó a tocar al menos lo que es el departamento de tránsito, y ya fuera del micrófono estábamos hablando, estábamos comentando algunos comparativos, diferencias de lo que cuando ellos estaban se está haciendo ahora, y una vez más decirles en que a través de esta mesa de trabajo, del tema que tocamos, que compartimos, que ustedes hacen el programa, en la intención o el direccionamiento no apunta en específico hacia ninguna persona, lo hacemos con la objetividad y sobre todo, al menos, con esto que ya es una necesidad, lo que es la concienciación vial. Buenos días, Robert, y muchas gracias por compartir con nosotros esta mesa de trabajo, de poder contarnos, me decís, te viniste vos personalmente a la radio porque esto ya es una problemática social y se está volviendo insostenible. Y digo, es tan penoso yo tener que usar ese parámetro nuevamente de pérdida de vidas cuando que podría evitarse, podríamos decirlo.
1: Así mismo, muy buenos días primeramente, Vigil. Gracias por el espacio, también acá saludarle al autor Eddie.
2: Buen día, Robert.
1: A la prima que está ahí por ahí, estuvimos hablando. No, y justamente Vigil, doctor, estaba escuchando recién y me atreví a venir acá, ¿verdad? Y a hablar sobre esta problemática, porque cuando petín mal de Bahía, añade ya Regina Horqueta, no solamente a lo mejor acá, ¿verdad? Pero hablamos de Horqueta porque Ñandeola ya vivía todos los días con Arby y nos entristece escuchar porque que haya pérdidas humanas así de jóvenes que tenían todo por delante, ¿verdad? A lo mejor que a veces ya evitamos y vivirla.

0: Mujer no de la ñan de ahora ingo la calle mañana daña caña y bicho y ella. Pero me gustó mucho escucharle a usted debatir sobre este tema, tema de tránsito, de la responsabilidad que como padres nosotros deberíamos de tener. Y ayer nomás justamente, a modo de comentario, yo pues tengo ahora un emprendimiento ahí sobre la avenida Capitán Sosa.
1: Sí.
0: Pero Joaquina, va a ser una Universidad Nacional. Bueno, pero ya falta paramos.
2: Ya falta paramos.
0: Ya falta paramos.
2: Atajate, Carla de Lima.
0: Apeala se preocupa. Vos sabés que ahí yo tengo un emprendimiento de venta de asados y Naika, estoy impresionante los jóvenes cómo pasan ahí a una velocidad. A 100, 120 mil hojas a Jaikueji. Jaupila, cómo balancear Andela y. La y moto, ja, pea, ya no pensañan de allá. Yo como padre también, soy un padre y tengo un adolescente también, pero a veces intenta paitear allá, ja, de Icuaimba, ahí se a veces me hago Icuaína allá. Pero, la, sea esa cua, pea, ahí la que, primero ñandero, a ver la problema ahí, doctor Javigil, Pepe, la sea esa la problema ahí, porque demasiado le damos nosotros los gustos a nuestros hijos, perdimos muchos valores realmente, y sé que hay copper vieja esa allá, y es una problemática que, nosotros los padres tenemos que tener en cuenta, estos factores y tratar de hablar con nuestros hijos, ñame, no la ñan de moto mío, mi hermano la menor edad, peñame, lo justo y necesario, pero controlando ya. Ya yo cuenta, no menos jota la esquina o la supermercado, peña controlar, ya monitorea, acuérdate, y lo que veo, la mala junta.
2: Sí, la
0: junta ver el problema hoy allá.
2: Dime con quién anda y te diré quién es.
0: Exactamente. A veces hago peña y bueno, y te reías y a veces, y todo un tema también ahora llevando en cuenta las redes sociales, los celulares, estos factores con ella. O sea, y compañeritos, cuerden de la niña mío, dije, ando falta ya, pepe, la informar las homboligas, sube para tal cosa, de, y supe, ja, oñe nega una vez, dije, y me van a supe, no me arruinado, y teico, ni que peamo, añande, a veces, añande arruinado, sí, añande, cuerden de niña arruinado, sí, a joma, hoy que la vez, ya caré, yo voy a jugar.
2: El Liga, cierto, y tengo,
0: entonces, unía mi cosa ya, pero se preocupase, doctor Vigil, ciudadanía, ya se examina, ya andé como padre, ya se ya controlar, ya niña mete y la ñan de moto, la ñan de vehículo de cuatro ruedas. Te estaba diciendo, Vigil, hace rato, fuera de micrófono. De que yo estuve en el periodo de 2011, el periodo de Arturo como intendente, estuve yo poco tiempo como director de tránsito, pero he visto mucha falencia también. Pero nosotros, por ejemplo, intentábamos hacer esos controles cuando yo era. Hacíamoslo, ¿verdad? Cuando salíamos a coordinadamente con la fiscalía a hacer los controles. A petín cosas en cierto pues ya poco no lo mita por bolsillo añan de bolsillo ya poco oriente ñañando.
2: Sí.
0: Añan ya pona, yo le digo a la autoridad, ahora estamos en época proselitista, estamos para elegir a nuestras nuevas autoridades. También le lanzo a los candidatos a intendentes y a los candidatos a concejales para que vengan un poco a hablar por este medio, porque Utah y nada, en los campos, imagínate. Ahí por las redes sociales, por la televisión. Toñe en mí, con la problemática, ane con la ñande ser humana, como autoridad, ya poco, la ñande realidad, en va, epa la icatúa, ya poñande allá. Y esta es una magnífica oportunidad, por eso yo me atreví también a venir como ciudadano, que tengo preocupado por nuestra ciudad, por todo lo que pasa. Hay potaje, cuera, homo y mila y plan, cada uno va epa y catulla ya popea enfrente de esto. Es algo ese ser ahí en escuela como jefe de tránsito, a esa isla que en la municipalidad se tiene que el departamento de tránsito tiene que estar totalmente independiente de lo político para ejecutar bien las cosas allá. Porque a veces ya andeña un jefe amiguismo, peña nere noy, porque ya ande correlí, porque ya ande primo, porque tal cosa, peamos. Entonces, Pepe a veces le añan un jefe a la, se oye ni no viene con ese tagma, ya después y mira ni ande porque ni ande corre el ligue, pegamos, hacer esta vez la

0: realmente como funcionario se veía, pues, a veces a cometer la error, pues, a veces añe plantas a lo remitido de la fiscalía, pues, mía, por exposición a un país a vegetar, o sea, y mi hija, pues, la época, pues, por un tiempo, pues, mía, ya poco, hagamos ya de, o falta ya de ahí la departamento de tránsito, y ya por carrera, doctor, o ya por la ya de
1: capacitaciones,
0: tienen que, nuestros inspectores de tránsito tienen que estar capacitados, tienen que hacer cursos, ande, pero hoy no capacitado, antes de acuerdo ahí la, con toda la libertad, jala, con la ordenanza y favor, pero las acuerdo aplicas en más. La hipópesa, ¿cuál es la ley? ¿Va a aplicar? Bueno, entonces, se cree que tú sí te reíñas de ella mejorata, doctor Vigil, a la audiencia. Eso, por ejemplo, yo vengo a hablar porque yo estuve en esa institución y yo creo que se tiene que mejorar.
2: ¿Cuánta gente había en esa época?
0: Y nosotros teníamos dos cuadrillas, teníamos cinco, o sea que diez teníamos. Un jefe de cada cuadrilla por grupo era.
1: Exacto.
0: Y tratamos de hacer charlas, nosotros hacíamos charlas sí, también en las instituciones de Agora,
1: sí.
0: Pero yo no sé, ¿verdad? Yo no quiero culparle por siendo y cuadrigo, han apoyado ya po mía mi cosa. Me acuerdo cuando acá en el semáforo, por ejemplo, acá escuela
1: Zapadores,
0: pues manda y pues la semáforo allá. Sí. Entonces nosotros a las 11 ya o una hora o una cuál año de inspector Pepe o controlado o así salida del colegio justamente de Iguri salida del colegio, por ejemplo, yo creo que los agentes tienen que estar ahí para controlarle porque Pepe a veces la. Y me acuerdo, yo no sé si ahora hay, ¿verdad? Ojalá que llame uno de la municipalidad y que diga, en mi época, por ejemplo, había ese un permiso, un carnet estudiantil, nosotros le dábamos a la gente que venía de la campaña.
1: Sí.
0: Oye, esa cuestión de tipo registro, pero PA a nivel interno, vale. Pero PA vale, ahora y es las 7 de la mañana y es, la 1 y la 5. Fuera de horario de colegio, por ejemplo, acá presentaron la, va a decir con la gente, oye, por la control, y apellando a LM, igual se le multaba.
1: Claro.
0: ¿Por qué? Porque, rocha está, pues, la organizar la tránsito más allá. Pero, eso, por ejemplo, son, un punto también que yo quería hablar, ¿verdad? Yo no sé si, qué se puede hacer otro.
1: Sobre el punto, Robert. Viste que ya tenemos que estar ya de socio pago la PMT allá, ya de amigos, ya de conocidos, alumnos, y dice, allí ya se ve, pues ya creció la gente allá, y más le he buscado y te dije. Y cosa que es cierto allá, pero por otro lado también eso habla de que tiene que estar nomás mejor preparado para soportar ese tipo de agresiones. Nadie nos gusta ser controlado, llena Shoutai, allá. Pero a cumplir nada, güey, porque es una atribución de esa autoridad.
3: Y lo que digo,
1: y lo está haciendo por mi bienestar.
3: ¿Y dónde irá para el cargo?
1: Exacto, entonces.
3: ¿Eso qué significa? Capacidad, cualidad, actitud.
1: De cualquier modo, aparte psicológica, me vaya. Entonces, saber manejar el impulso, esa agresividad.
3: Estar preparado para enfrentar ese escenario, ese ambiente de repente.
1: Yo te cuento una experiencia reciente. Javi ya, UNCB, así yo, ¿cómo te estás? ¿Cuál la bebé de cuadrilla de policía? Sí, siempre la gestión, la control, lo primero que hago si es de noche, ¡pah! Luz. Mente, paite la luz, ambo, güey, la servidor en los cuatro, ambe, catu, azul, luz, esto, pa, añe, embollase. Oye, presentase la oficial, será, o su oficial era. Dice, buenas noches, señores, dice, su oficial fulano está, no me acuerdo el apellido, porque me impresionó su actitud. Fulano tal se presenta, dice. Buenas noches, señora. Sí, buenas noches, jefe, ¿cómo le va? A la hora en el marco ya coopera a mitad del trabajo. Muy buena, dice. Ah, qué bien. ¿Tu apellido, señor? Núñez. Ah, muy bien. ¿Todo bien? ¿Todo en orden, señor? Dice, todo bien. Tú lloriste en bebé, porque ese psicólogo ama, pues.
3: Sí,
1: no le va a llegar nada más al bebé.
3: Sí, preparado.
1: ¿Es guatana? Entonces yo nomás digo que si una persona agresiva va con lo mismo y él presenta esa actitud, pa, y sin de cooperamos ahí en
3: claro,
1: bien.
3: Claro, y es lo que digo también, con eso no, vuelvo a reiterar, no apuntamos a lo que es la ineficacia, la incapacidad, y porque a través de eso pues ya viene el efecto colateral ya otra vez la ineptitud para enfrentar ese momento, ese escenario que se le presenta. Yo he visto, no hace mucho, frente a una de las farmacias, se va y le dice a una señora, le pide el zorro tranquila, ella va ahí con una criatura inglesa.

0: Si ella va a ir con APP, venden las la motos porque APP con multas, infracción, ¿dónde es mi mamá? Ni semena, ni. Y el tipo quedó atónito, helado quedó.
1: Claro.
0: Dice, ¿qué iba a hacer? Se retiró. Entonces, de ahí son circunstancias, momentos y.
2: No, alguno desafiado,
0: y
2: yo,
0: desafiado. Y claro.
2: Armas a balón y tal.
0: Pero yo sabía también, eso en qué. A dónde trasladé rápidamente a un campo. Donde si vos sos obrero o trabajador de una patronal o de un patrón, o en este caso, ¿verdad?, de una institución cuyo jefe máximo y cabeza es el ejecutivo, si vos te sentís respaldado, no hace falta que él tenga presencia ahí, sino que ¿qué pasa? Porque tiene dos caras. Uno, si vos te sentís respaldado de antemano, ya te sentís respaldado, ¿verdad? Claro. Porque ahí vas a poder enfrentar. Bueno, señora, discúlpame, yo te hago la boleta, no hace falta que le grites ni nada.
1: Claro, categoría.
0: Y el otro punto, ¿cuál es? Que sale, a veces te dice, yo le voy a llamar a fulano de tal, bebé, ya, éramos hoy. Vos haces el procedimiento y de repente el amiguismo.
1: Ahí, pues, justamente.
0: Es que tú y España consideran a mí el amigo, y se quedan los tres de mano matadas.
2: O pegan el mejor de los casos y nada.
0: Mira, pegan.
2: No están, es para ella, yo.
1: Ya de mondota la mierda. Y vos sabes que nosotros, por ejemplo, CPA y la PAP Punto, por ejemplo, primeramente tenían que tener esa capacidad. A peor reconoce el respaldo del ejecutivo. Ahora reconoce cuál es la libertad o.
0: Claro.
1: O aplica janguá, la multa, la ley, la ordenanza. A acompañar a siempre ahí la Irlanda de 6 que está. Bueno, allá escuchan del año de agente policial. Oían acá, uno ni la oña controla.
0: Sí.
1: Oían la policía, por lo menos un personal policial. Nosotros antes hacíamos así. Acompañaba el personal policial a nuestro. Nuestro policía de tránsito.
2: Le quiero agregar un elemento más, Robert. Prensa. Prensa televisiva, exacto, radial.
1: Allá, hay que usar
2: ya eso.
0: Vos sabés que también, llegando a ese punto, no sé si es cierto que eso inclusive se puede hacer tranquilamente, porque tengo entendido que el Departamento de Tránsito, vía ejecutivo, solicita a la Policía Nacional.
1: Sí, se solicita.
2: Coordinación interinstitucional.
1: Con la Fiscalía, se solicita, y entonces ellos, ellos sí o sí enviaban a su personal a acompañar a nuestros inspectores. Sí. Y otra cosa, ya que la ya poco haremos, la Yuse, voy a coger ya con los tiempos.
0: Sí,
1: todavía. Vos sabés que nosotros, por ejemplo, falta que se haga, por ejemplo, que se haga saberle a la ciudadanía de que, por ejemplo, todas las calles, ya es buena nieve, bueno, todas las calles, o sea, y en la
2: ruta
1: quinta, pero cuál es la ordenanza, porque vamos a cambiar o no. Oreco preferencia.
2: Oreco
1: preferencia. Entonces, en tema eres uno con apejina con semáforo y eres joven ave.
2: Colectora.
1: Colectora,
2: por ejemplo. ¿Colectora mismo?
1: Colectora, no. Es jope una cuadra con algo, otro servidor con él lo mismo. UPAP, Orecola, Guajinamo, y al lado allá. O sea, con Ruta Quinta. Ñandilla, la dejó, no va a aprender. Ñandela, ya no la sube, eso es la preferencia.
2: Pe colector, pero jope Pitana.
1: Y así era, ¿verdad? Ñandé está hablando y cuál es Ñandé Ciudadanía, ¿verdad? No se sabe. Otra cosa, otra.
0: Pero ¿por qué? Permíteme, uno no se sabe justamente porque hay ordenanzas, hay reglamentaciones. Ahora, siempre digo yo también, acompañar con algo.
1: Claro.
0: Yo te digo, nomás en relación a los carteles.
1: Ayer, a nosotros nos faltan las nomenclaturas y eso en las calles nos falta todo.
0: Entonces, como que. Y bueno, la ley del oeste. Porque ahora sigue peor. Ojo, donde digo ahí, José Besapadori. Ojo, una cuadra. Y ahí pues ya podés entrar.
1: Sí,
0: pues. Frente a la casa, ¿cómo es la calle? Está frente a la casa. La primera.
1: La primera.
2: General Caballero.
0: General Caballero. Y vos estás viniendo allá. Hay gente que se acá. Y vos sabés que yo tranquilamente tengo la moto.
1: Así
0: mira,
1: es.
0: Y la ley del MLTV. Allá, esta avenida que sale a la fiscalía, que es preferencial también.
1: Exactamente.
0: Viniendo allá, esa es una trampa mortal ahora.
2: Sí.
0: ¿Por qué? Porque acá se van a un ring o doblante,
1: otro lado,
0: pero no hay tampoco la señalización.
1: No, no hay una señalización que te indique que claro, este es calle preferencial.
2: Claro. Sí, como ahí, o muy la municipalidad.

0: Anhelo muy la señalización, lo intombo y paya.
1: También, y que me
0: Pero,
1: ahí.
0: ya pongo en forma mi gente, yo, ya al hombre, yo ya muy bien. Y el otro punto, hay un déficit, ¿verdad? En todas las administraciones sucedió esto, de la
1: Exacto.
0: comunicación institucional. Hoy en día tiene mucho más peso en la comunicación institucional una palabra inicial que un mensaje de prevención en el tránsito.
1: Exacto.
0: Ay, pea. Palabra inicial ya apache, ya mombo tiene una palabra y la de apeado circulante y tarvaya la como comunicación institucional. Ale de Joti Calle de preferencia, no indica indio. Allá.
1: No, y es lo que digo, ¿cómo es? En casa de herrero, cuchillo de palo, es lo que digo, me van a disculpar, el que se tome por aludido lo va a hacer, y justamente lo que vos decís, ¿verdad? Nos vamos todos en esto, antes que irnos en lo preventivo, ¿verdad? Y bueno, pues, y a final de cuentas, ¿quién es la autoridad competente que debe tomar las cartas en el asunto? Y al toro por las astas, como siempre digo. Y sea mío,
2: El
1: es el ejecutivo, y no estamos apuntando solamente por esta administración, pero es
2: el ejecutivo y también acompañado de su
0: legislativo.
1: Claro, claro.
2: Así juntos se tienen que ir a mancomunado, tiene que ser las cosas.
0: Claro.
2: No, porque vos sabes que también antes de Joye y ya aproveché, a ver ya hay una calle de Ina, ya vivíamos este con petróleo. Ahí tenemos nuestro. En el cruce de la bandera por la vía colectora, ahí tenemos
0: Sí.
2: nuestro semáforo.
0: Sí.
2: ¿Sabes que yo veo también ahí? Que ahí Pepe a veces juega, no areja, no pide todo, me ende la verde, jarejota, capitán Sosa,
0: y yo le a Pambo ve.
2: Entonces yo le a Pambo ve, ya habilitamos la bandera. Y eso es a punto suerte tirando y cuerpo y copo,
0: una trampa mortal.
2: Una trampa mortal porque tiene que haber más ese tiempo, ese lapso de
0: y
2: tiempo.
0: Quitaron el cronómetro, pues ya, ay, güey.
2: Y entonces.
0: ¿Por qué? Porque ahora. Era una eternidad la espera.
1: Sí.
0: Un
2: Yo
0: minuto
2: creo que eso es
0: 90,
2: punto
0: minuto
2: también,
0: 80.
2: doctor Vigilio y Sebanía, y las autoridades que nos escuchan a nosotros. Pechamina, por favor, mía. A veces como iroreía esa, pero mía, ya por la gran diferencia. Otro punto ahí, la siempre entre están de vehículos y de moto allá. A veces dejó y una vez esquina, mañana a la gente y la y negocio, como india, y tablero, la y obstruir y la de vista la y
0: de ya punto ciego,
2: de ya punto ciego, si no planta en la esquina como ya oñe muy mi
1: pero
2: planta
1: eso es infracción,
2: déjame
1: eso
2: bajar. Y son esos puntos que le digo a los concejales que hablen un poco de esto en su sesión,
1: yo porque
2: que hablen un poco de las problemáticas que de la ciudad.
1: Yo dije una vez al aire acá, porque no me iba más a cubrir como radio.
0: Ya moviendo a la gente preparada, hermano.
1: No,
2: y yo creo que.
1: Buen día, cero señalización. Una pena. Calles, rutas, un desastre. Y no, y justamente estás pidiendo a la concejalía, pero ahora, justamente lo que estamos tratando de hacer es. Saludo a Robert, también fue uno de los mejores del jefe y director. Y un saludo a Robert.
2: Gracias.
1: Lo que ahora estamos haciendo, justamente porque es época electoral, imagínense lo incrédulo que somos, porque lo que estamos haciendo ahora es lo que le estamos pidiendo a ellos, ¿verdad? Que lo que debería haberse hecho ya hace mucho es estar nadando en un mar, con una estar remando en un mar, en una aguja. Porque es a los marañones embotados que ellos un huevo les calienta. Ahora. ¿Para qué vamos a mentirnos? Y está bien, que haya la propaganda, pero es que ya nadie les cree, porque siempre fue eso. Yo no digo, ojo, no estoy tampoco diciendo por una, dos o tres personas. No, no, estoy hablando de lo que es el problema social, esta problemática que es de cada que. Por eso no suelo compartir con Freddy mucho en relación a, no, este gobierno vuelve a defender a este gobierno. No, no. Es que esto no está instalado en este gobierno nomás. Esto
2: tiene años.
1: Años. Sí. Y yo porque no me fui más. Y que llame, yo sé que están escuchando uno de los concejales, que llame y me digan de Yapu y Gil.
0: No, ya,
1: allá, y que llame.
0: No, ya,
1: que llame.
0: No.
1: Ah, no, pues te digo, ¿por qué no me llamas?
0: No te van a
1: La IPS, recuerdo bien. El tiempo este de la. Que los concejales, sí, acá se va a abrir la calle. Bueno. Cada quien con una bandera, una bandera, oye, tú la retó, oye, te mato. Es un patrimonio público del Estado. Bueno, yo en lo jurídico no me voy a meter. Pero, ¿qué pasa? Me dice uno de los concejales, no, jefe, vi la foto, mía, guapa, vamos, me dice, ¿y para qué? Le digo, no, y este, vamos, calle Tamacuá, no, no, no, no sé, por lo que yo entiendo, bueno, O sea que no es lo

0: legal esto. No, Oreo lo más enambado. Bueno, pues eso no, eso yo no discutiré. Me dijo, dejo, veo ni la sesión, me dice, ¿verdad? Y después veo, están llegando los demás concejales. Yo vende reclamo, no imagina ni colega fuera de ley.
1: Pero no es cierto, ¿cierto? Eso y Gilbert. Otras cosas ahí.
0: Espera, no puedo terminar lo que decía. Y bueno, ¿y qué pasa? Es no imagina, porque él me reclama, pues, ¿verdad? Porque no me voy más como prensa, como Radio Vira Campana. Y entonces, él no iba a mí, él le llama a todos sus colegas que están buenas. Y todos son amigos y amigas mías, ¿verdad? Y justamente le digo ahí, ¿saben que el colega suyo, fulano o fulana, justamente me... Yo no tomé como una pregunta, yo tomé como una queja, le digo, ¿verdad? Hacia lo que es prensa, de lo que yo soy, Radio Vira Campana. Y como que me dijo... Vigilma, antes oí la sesión, Pepe, oí la cosa importante, dice él. Y yo le voy a decir ahora, por eso le mandé llamar, le digo a él. Porque yo no me llamo a prestar a este circo, le dije. No, le dije. Les voy a decir una cosa, le dije. A través de mi persona se valieron y le faltaron el respeto a la ciudadanía, le dije. Pues yo no voy a ser ningún idiota útil, le dije. Porque le digo, porque no me fui más, va a andar a ver. Porque emocionar, tener partido, o proyectar. No, la otra bancada no, que hay que estudiar. O proyectar Petit Bancada, vamos, que te diminuta. No, Pepu, y eso sucedía a inicios. Pepu, a veces ya para ir a la sesión sin quórum. No, hágale a la ciudadanía. A mí no me hacen eso. Yo no me presto más a ese circo. Y que llame si alguien está escuchando. Y que diga, si no, les dije.
2: Yo entiendo así. Que la preocupación del querido Robert Navarro va por la profesionalización del Departamento de Tránsito. Ahí. Porque la visión de Robert es, a la luz de la experiencia que él pasó, es dotar de elementos a la nueva administración que va a ingresar.
1: Exactamente.
2: Entonces ahí apunta lo tuyo, Robert.
1: Así mismo, y tiene que tener por lo menos un móvil. Claro. Móvil, una camioneta, tiene que tener motos para patrulla. Todo tiene que tener. Claro. Yo veo que nos falta a nosotros a Yandeo, la orquesta tu sistema, Juan, es inmensamente grande.
0: Metrópolis,
1: ¿no? Yandeo, ya tu chama, no, hay que tuve, me da los luques y cosas.
2: Orquesta
1: no, tu chama, no. Yo creo que es un gran desafío para esta administración nueva que va a entrar ahora. Sí. Y yo creo que de esto se tiene que hablar.
2: No le quiero sacar responsabilidad a esta nueva intendente que va a estar 3 meses.
1: Mucho. Y claro, tiene por hacer.
2: Claro que sí.
1: Porque ahí eres asandina algunos interinos, pero de con ellos ya y
2: la por iniciativa propia, hago un programa cuave o ley departamento de tránsito en 10.
1: Traer y hablar un poco, claro que sí.
2: Falta iba la invitación.
1: Yo, por ejemplo, todo el mundo sabe que pertenezco a un signo político, pero aparte de eso, nosotros como ciudadanos tenemos que poner la casaca como ciudadano orquesteño y hablar de esta problemática. Veo también otra cosa, ahí está ahí, porque en el tema, Jana. Hasta ahí a mañana se va a hacer pasear a mañana y leñas de ciudades. O sea que nos falta iluminación por las calles.
2: Perfecto.
1: Primero, primero peda. O segundo, yo me hice ofataña de leñas de. Está hoy planta cacuaba. O ya le cojaba ocuripa leñas de. Yo creo que los que están de autoridades tienen que ver esto, ¿verdad? Yo tienen que salir y mirar.
2: O sea, mi miedo
1: ya paseado mañana para tal calle, para faltar, no falta. Y se han ganado peala en función de como autoridad, ya, tanto como ejecutivo y como legislativo.
0: Manapio, diputado, o es chapao.
1: Pero
0: es chapao.
1: Pero se tiene que hacer algo.
0: A la vista no,
1: tiene que llegar el momento
0: el amiguismo.
1: Tenemos que hacer algo por nuestra ciudad, porque si no, se va a volver un caos total en nuestra ciudad.
0: Lo que decía es una gran verdad.
2: El hecho
0: tiene
2: de,
0: que salir, tiene que ver.
2: O es eso, eso tiene que ver.
0: O es chapao.
2: Porque pues, mira, no todo el que mira ve.
1: Exactamente.
0: Eso sí. Y bueno, pero
1: algunos miran,
0: el verbo y conjuga.
2: Amigo. Taro y coina.
0: Amigo.
2: Taro y toma ñaña de jepo ñaña de shai. 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
1: Exactamente. Y yo creo que si vos sos autoridad, era. Vos tenés que primeramente. Dejó un anticino político, peango a ti, petín camino,
2: petín medio,
1: y chumento, pero donde uno en Guajajo ya es mañana en los colectivos, es para la ciudadanía, o a quejar qué problema uno ve y puede plantear. Yo, como concejal, yo digo que el concejal es importantísimo dentro del municipio.
2: Claro que sí.
1: El que puede ir a llegar. Porque

0: Hicieron la como concejala a la 12 para un mes, pues y vender a cojina en este vigil. 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Porque entonces, por responsabilidad, ¿recuerdas? Bueno, a beber transmití. ¿Y qué pasa? Si hay ahí la cena como concejal, va a hallar a apoyar la problemática, apoyar 10 minutos, va a sobre tal, ya programando, ya probé, dice al otro ya buena ayuda. Para eso tenemos los medios. Claro. Voy a venir a decirle a la ciudadanía, vea que lo falta, ya, oye, que ya te hijo lo mitad la oñeja, güey.
1: ¿Sabes qué pasa?
0: O bueno, y la sé, por ejemplo, a Moibeti, para terminar, doctor, a Moibeti, proyecto, jamás te no acompañé, que le va a beneficiar a liberar la encuentrista colorado, no colorado, religioso. Apostólico, pero uno no va a probar y dice: ayuda a la gente. Bueno, ciudadanía, yo estoy haciendo mi parte. Allí justificar, pea tal, tal hora, curijana, ame la grabación, en educar también la pueblo, coña, educar la cosa. Ando ya a probar, y, o sea, eso no es más mi culpa. ¿Entendés? Porque ya puedan con delante de trabajo. Una cosa ya por delante de trabajo es planificar, es proyectar, es presentar, ando ya a probar, de. Pues andas ahí de culpa de la noche, porque ahí con los colectivos, doctor, se juega.
2: Pero ahora pues, es imposible, es difícil. Ya te vuelvo a decir, por lo que.
1: ¿Por qué?
2: Y por el tema del político. Ahora todo es Shakira, guaca, guaca. El que mueve mejor la cintura. Ahora todo es eso.
1: No, viejo, yo creo que la prensa es muy light en orquesta. Demasiado light. No, señor, demasiado light. Petro, están hablando ya, apoyando en forma de trabajo, amigo.
2: ¿Y de qué estamos hablando?
1: Claro, por lo menos hoy.
2: Pero el no, siempre digo.
1: Todavía no se habló de cómo fue electa la nueva intendente. Yo no escuché todavía acá. Pero y Cobago y allá.
2: El jueves. El jueves.
1: Bueno, a malo está. ¿Quiénes son los concejales que votaron? ¿Quiénes no?
2: ¿Y cómo Leva, así?
1: ¿Y cómo?
2: ¿Cómo? Espérate.
1: Tenemos la en nuestra prensa, hermano.
2: No, pero es que
1: es más fuerte.
2: No, yo
1: no quiero
2: decir
1: la autoridad, pégalo y cuál.
2: No, yo no quiero lo que me tengan miedo. Yo lo que quiero es que le rindan pero explicación a la audiencia.
0: A lo que yo voy
1: por intermedio tuyo. Por intermedio tuyo.
2: Y claro, sos, pero lo que yo no voy a hacer.
1: Vos sos el Chipi Vera hoy, en Paraguay.
2: Lo que yo no voy a hacer es ese. El nexo no puedo ser, quisiera ser, entre ciudadanía y autoridad, ¿verdad? Pero lo que no voy a hacer es ser un idiota útil, porque ¿para qué vamos a mentirnos?
1: Claro.
2: Ahora.
1: Por eso.
2: Ahora, en este momento que es tan cambiante que. ¿Qué vas a hacer si mañana. Hoy gritamos que sí, pero mañana viene y que por resolución de más cosas, el vecino de la esquina es el intendente. Y es que te vas a poder, es que te vas a tener que acoplar o adherir a esa regla. ¿Por qué? Porque, porque todo es tan cambiante, ¿verdad? Y a final de cuentas, baila el mono. Así. Y antes se me fue a mi refrán. Ahora baila el mono. ¿El mono por qué baila? ¿El mono por qué baila?
1: Yo siempre decía en mi campaña, el primer respeto a la ciudadanía es precisamente estar preparado para ofrecerse. Ahora que la ciudadanía después te falte el respeto con otra cosa, ya no es tu problema.
0: Así
1: es. No, eso sí. Entonces, Robert, querido, muchas gracias por venir. No. Natupio va a estar abierto y si ganan Paraguay.
0: Hoy no. O sea, estamos proyectando una iniciativa mía que hace rato quería hacer, a vender asado, se gustaba, pero oportunamente ahora estamos proyectando para abrir la semana también para vender, ¿verdad? Para
1: pero,
0: ponernos.
1: Pues te digo nomás, si el resultado viene hacia Sudamérica.
2: 160 grados vamos a girar, vos. Pero qué sabes nomás, eso claro. ¿Sos olimpista o sos cerrista vos?
0: Olimpista.
2: Entonces.
1: Hasta mañana.
2: Se ha hecho realidad.
1: Hasta mañana.
0: No, muchas gracias.
2: Escuchamos audio.
1: Ya no.
3: Música que dice, si a vos me gusta esa música que dice, Vilma Palma, mira la TV. ¿Qué tal Osvaldo Vigil? Están on fire hoy. Problema de tránsito es el problema abundante en Paraguay. Sí, así mismo es. Y hablando en Paraguay, yo, por ejemplo, quiero escuchar el partido de Paraguay porque no me siento cómodo mirando la televisión porque no veo mal luego. Así que, ¿qué hora van a transmitir, vio? Osvaldo Vigil, la pantera de la palmera.
2: Y depende, estamos ante nuestro director, el espacio de Don Carlos, y vamos a ver, están en tratativa, en conversación.

0: Conversación. Buen día, anduve por Capico, fuiste CEO, ya, de 7, y no, viste cómo es la gente. A la gente le gusta mirar y entender cómo le quede mejor. Y nadie está hablando de ahora, de esta administración. Estamos diciendo que esto viene siendo siempre un proceso desde antes. ¿Audio?
1: Aquí, lunes, esperando Julio. Y a la vez esperando la sentencia de la alicaída, incolora e insípida selección paraguaya, Ronald Rojas, y deleitándome con las músicas el sonido de Ivaga.
0: Acá otro audio. Acá pongo. Dale, vamos a ver.
2: Buen día, gente de la radio RGC, la radio sinónimo de alegría y felicidad, pese a que sean bojeras azúcar. Referente al comentario de la vialidad, vaya, suéllala. Ya coche siempre las menos falta hoy en materia pedagógica pemba. Porque naña conducir cuay, naña maneja cuay, te voy en gozar la primer lugar coche como mujer, como ciudadana, como así como madre.
0: Bueno, y es lo que decía, nos estamos yendo ya sobre la hora, el mejor de los éxitos, la mejor de las suertes a Paraguay. Bueno, llegamos al punto final, volveremos a vernos mañana si Dios y la Virgen así lo permite.
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Brasil anexó a sus imperios el territorio comprendido entre el río Apa y el río Blanco, la cordillera de Amambay y el río Uerú, 62.325 kilómetros cuadrados. Argentina ocupó el territorio situado entre los ríos Bermejos y Pilcomayo, y lo que es actualmente se denomina gobernación de Misiones, 93.675 kilómetros, más las pérdidas de territorio de la guerra contra Bolivia, 32
31.500 kilómetros. 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

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kilómetros fueron separados del Paraguay aprovechando las graves mutilaciones de nuestros pueblos. Casi el 80% murieron en defensa de sus soberanías e independencia políticos, económicos, cultural, la atrocidad más cruenta de América.

Soy Noemí Yeh, Lucas, oye, cortarse ahí las llamadas, amigos. Soy Noemí Yeh, me llamó al aire. Hoy más anotante de llamadas, Yeh, Lucas Silva, compañero. A pesar de que me imagino un día, ¿cuál es el mejor programa? ¿Cuál es el idea? Ya, así es que ya he preparado, ahora se me ha dejado una vez de castúa. Ya tú vamos a ya entender, ya descubrir, ya para la ofertada, ya dejan, ya para la ICATUA y ya apoyo en día de escuela. Ahora llega Lucas Silva, la llamada, amigos.

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0: activa con los datos del tiempo. Tenemos una temperatura de 20 grados, el cielo se encuentra totalmente cubierto, vientos en calma y un porcentaje de humedad del 90%. Titulares. Un accidente de tránsito con deviación fatal ocurrió ayer sobre la ruta de 029 y la víctima fatal fue un menor de edad de 15 años. Agentes policiales de comisaría de Sauquete incautaron un vehículo que causaba polución sonora. Ramón Morales afirma que la mayoría de los padres de familia no controlan a sus hijos. Estos y otros temas luego de la siguiente pausa.
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0: El desarrollo de las noticias. Un accidente de tránsito fatal aconteció aproximadamente a las 11 y 15 horas de ayer domingo en el kilómetro 3,5 la ruta de 029, específicamente en la localidad de Pebojó Santa Teresita, del distrito de Orqueta. El comisario Antolín Peralta dijo que lo acontecido involucró a una motocicleta conducida por Junior Silva Costa, quien resultó con graves lesiones y fue trasladado por los bomberos hasta la clínica San Antonio. Dijo que le acompañaba en el viaje su hermano Matías Silva Costa, de 15 años, quien lamentablemente falleció en el lugar a consecuencia de un traumatismo de cráneo. Según explicó el jefe policial, aún se desconocen las causas del percance debido a que no hubo testigos presenciales y que el conductor no pudo prestar la declaración por su estado de salud. Y en relación a ese hecho, el comisario Peralta comentó cuánto sigue.
2: Lastimosamente, ayer ocurrió un hecho muy grave en donde tristemente un joven de 15 años perdió la vida. Bueno, como decía, ayer a las 11 horas aproximadamente recibimos llamada telefónica acá en la comisaría sobre el hecho. Personal de esta comisaría acudió en el lugar y encontramos a una de las personas ya atendida en prácticamente al costado de la ruta. Y la otra persona ya fue auxiliada por personal de bomberos hasta el hospital distrital de Orqueta, posterior al hospital San Antonio, y en hora más tarde, por el estado en que se encontraba, ya fue trasladado hasta un centro asistencial de Asunción. La persona fallecida se trata de menor, Matías Silva, de 15 años, hijo del señor Cancio Silva Sartorio y la señora Norma Graciela Acosta, mientras el otro, identificado como Julio Junior Silva Acosta, de 19 años. Sí, ellos estaban a bordo de una motocicleta de la marca Leopard, modelo Kalahari 150. Ya casi llegando a su domicilio, según dialogamos con el padre, ellos todos estaban en una casa comercial realizando compra para el mediodía en el barrio. Y prácticamente estaban todos juntos y cuando se dirigía a su casa, más o menos a 200, 300 metros antes de llegar, sufrió este accidente. En realidad no sabemos, ni los vecinos no pudieron observar si a consecuencia de qué fue que ellos salieron de la ruta y cayeron en la canaleta, y Matías lastimosamente llevó la peor parte y se quedó sin vida. Bueno, para el procedimiento fue convocado personal criminalística justamente para el seguimiento del por qué ocurrió el hecho, ¿verdad? ¿Cuál fue la consecuencia de
3: la caída?
2: De cómo ocurrió, porque no, de la causa, porque consultamos a vecinos, no hay otro vehículo involucrado, porque a esa hora

0: Mucha circulación de personas y nadie pudo explicarnos, decirnos cómo fue que ocurrió el hecho. También en el lugar fue convocado personal de la fiscalía, la abogada Sara Bufa, personal de forense, del doctor Barrios, para que se diagnostique y que se haga el procedimiento así como corresponde.
1: El comisario Antolín Vera, el tránsito ocurrió en la madrugada de ayer domingo, aproximadamente a las 5:30 de la madrugada, sobre la ruta PI-05 General Bernardino Caballero, específicamente en el kilómetro 169 de la citada vía, en la localidad de Esmajín, del distrito de Urquieta. Dijo que una motocicleta conducida por Edgar Gregorio Villalba Morínigo, de 42 años, quien viajaba acompañado de Feliciana Peralta Romero, de 42 años, fue embestida por un vehículo y como consecuencia del choque, ambos sufrieron traumatismo de cráneo grave y múltiples escoriaciones, pero luego del impacto el conductor se dio a la fuga sin prestar auxilio y al respecto, entre otras cosas, dijo lo siguiente.
0: El día de ayer, a las 05:00 aproximadamente, ocurrió un hecho de accidente de tránsito a la altura de kilómetro 169 de la ruta General Bernardino Caballero, ruta número 5, donde dos personas a bordo de una motocicleta fueron víctimas de accidente de tránsito. La motocicleta estaba guiada por el señor Edgar Gregorio Villalba, paraguayo, 42 años, acompañada por la señora Feliciana Peralta, de 42 años. Ambos domiciliados en la localidad de Costa Romero. Según ellos mencionaron, se dirigían como hacia su casa y en un momento dado fue embestido por un vehículo de la parte trasera. Y ese vehículo no se quedó en el lugar. Posterior, ellos fueron trasladados hasta el hospital de Urquieta, donde recibió atención médica y donde permanecieron internados.
1: Fuentes de la Comisaría Tercera de Urquieta informaron que los agentes policiales incautaron un vehículo porque el conductor, Julio César Ortiz Cabrera, paraguayo soltero de 43 años, domiciliado en la localidad de Capitán Jiménez, de nuestro distrito, transgredió las leyes número 6390/2020 y número 1100/97, al causar polución sonora en el automóvil aproximadamente a las 13:30 de la madrugada de este lunes sobre la calle colectora de la ruta B05 General Bernardino Caballero, casi Virgen de Rosario del barrio Las Palmas, específicamente frente a la bodega Yaumina. Sobre ese procedimiento policial, el comisario Antonio Peralta brindó los detalles correspondientes a expresar lo que a continuación emitimos.
0: Procedimiento que se realizó esta mañana a las 03:30 aproximadamente, la incautación de un vehículo por transgredir la ley 6390 y ley 1100. Estas leyes regula la emisión de ruido molesto, la famosa polución sonora. Personal de patrulla durante un recorrido preventivo en horas de la madrugada logró la incautación de una camioneta de la marca Toyota modelo Fun Cargo con chapa ZAJ 328, que estaba a cargo de Julio César Ortiz Cabrera, domiciliado en la localidad de Capitán Jiménez. Esta persona estaban poniendo su música a alto volumen, donde se le acercó personal policial solicitándole a que baje el volumen de su música, ya que estaba ocasionando molestia a esa hora. Él se negó, entonces, y se manifestó que no iba a pagar. Entonces, por ese motivo, se le incautó su vehículo, se trajo acá en la comisaría, se puso así a disposición de la fiscalía. La fiscal de turno, Claudia Huespe, dispuso que la persona sea liberada y que su vehículo se quede en la comisaría ya a disposición del Ministerio Público.
2: Ahora, ¿cuál va el comisario de Tediama?
0: A las 3:30 de la mañana.
2: Felicitaciones, porque es lo que siempre la gente pide solicitar, y hay que entender de que ese procedimiento ya es a guiño y mimi shimi. Vengo siempre pejo.

0: Solo y poner a disposición de la fiscalía. Solamente la fiscalía le va a llamar el día de hoy para la declaración.
1: Fue lo que había informado el comisario Antolín Peralta, jefe de la Comisaría Tercera de Urquiza. Vamos a una breve pausa comercial. En instantes ya retornamos con más noticias.
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1: Uno de los oyentes de Radio Ibero Campana, Ramón Moraes, luego de escuchar estas informaciones, llamó telefónicamente a Radio Ibero Campana e indicó que los padres de familia no controlan a sus hijos, que se exponen a esos hechos que pueden ser fatales porque permiten que sus vástagos manejen motocicletas en las que transitan a gran velocidad con roncadores y realizan piruetas. Al opinar sobre esos hechos, Moraes instó a los padres para que controlen a sus hijos y al respecto, entre otras cosas, dijo cuanto sigue.
3: Y bueno, esto es lamentable en nuestra, no sé, en el país, por decir, ¿verdad? Porque ya hay pan en la medida juvenil, ¿será? Preocupante, ¿eh? ¿Y qué pasa, audiencia y ahí de la radio? ¿Qué pasa? Lo que pasa es la irresponsabilidad de los padres.
4: ¿Categoría?
3: Cierto, es lo que está diciendo ustedes acá. Nosotros también con mi hijo estábamos comentando todo esto, de que para comprar una moto, ¿qué se necesita? ¿A quiénes se necesita? Eso hay que llevar en cuenta, ¿verdad? ¿A quiénes? ¿Quién el mitaíno se va a ir a firmar a comprar para comprar una moto? Ahora sí, para comprar una zapatilla, no hay problema, ¿verdad? Ahora, para comprar una moto, un vehículo, no puede ser. Entonces, ¿qué pasa? Hay que pensar por lo menos tres. Yo aprendí de un profesor mío que hay que darse tres vueltas a la mente para dar una vuelta a la lengua y para escribir también, ¿verdad? Para firmar sobre todo eso y darle un regalo al mitaí que comentaban allí. Hay 6, 7 ñatos que solamente que truena realmente, hace tronar nuestra ciudad de Urquiza. Yo no quiero decir, bueno, ¿dónde están las autoridades? ¿Dónde están? Yo no quiero decir eso. Yo quiero decir nomás que las autoridades tienen que hacer una ley propia de una ciudad. Para eso están los el intendente, para eso están los concejales. Y ayer nomás se estaban haciendo casa por casa para que podamos elegir. Y bueno, ¿y qué pasa? Mira, la vía pública es demasiado dejado, es muy dejado, realmente.
4: Nos llamó.
3: Dejo a la derecha. Viene una moto y te entra a la izquierda aquí. Hoy tiene pa' hume. Y todo eso. Mira, así es difícil, es muy dolorido esto.
1: Fue lo que había expresado Ramón Moraes. Otro oyente de esta emisora, quien no se identificó ante la opinión pública, también participó del programa Caravana, a través del cual expresó su preocupación por el aumento de adolescentes que conducen motocicletas debido a la irresponsabilidad de sus padres porque no cuidan a sus propios hijos. También señaló que para adquirir una motocicleta se requiere la autorización o firma de los padres cuando un menor de edad desea comprar el biciclo porque no tienen los requisitos legales, manifestó.
5: Bien, ya pues acá hablan de crítica constructiva, todo es... esto es positivo, pero el tema de nuestro andar de antes y lo de ahora. Antes luego hablan de tu año muy donde está hoy ni entendés ese curso soldado y sabes nada tan para las y ande hoy en día ahora Sí.

0: 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De que primero es corregir a la familia, porque hoy en día no deben de corregir a nada. 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
1: Y al culminar nuestra labor informativa, vamos a dar a conocer el pronóstico del tiempo para mañana, martes, indica que tendremos una temperatura mínima de 17 grados y la máxima será de 24 grados, y anuncian más lluvias y luego el cielo parcialmente nublado. Hasta aquí las noticias y por la atención, muchas gracias.
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buenas tardes, audiencia de Radio Deportes 42. Ya damos inicio a nuestra programación de la fecha hoy lunes, primero de la semana. Nuestro reconocimiento a cada uno de nuestros patrocinantes. Partido crucial para la selección paraguaya en la fecha de hoy. No hay vuelta que dar, como se dice, ¿eh? Al todo o nada. El que pierde, deja el mundial. El que gana, avanza a la siguiente ronda, a octavos de final de este mundial 2026. La selección paraguaya, a partir de las 17:30 horas, juega su partido ante la selección de Alemania. Como todos dicen, la poderosa selección de Alemania, pero Paraguay tiene lo suyo también. Hay que ver de qué manera, de qué forma, para su onceno titular el técnico Gustavo Alfaro, para medirle a la selección de Alemania en 16avos de final de este mundial. Ayer arrancó con todos la segunda fase del mundial, 16avos de final. Ya a la siguiente ronda, la selección de Canadá, que de esta forma le ganó por la mínima diferencia a la selección de Sudáfrica, la primera selección clasificada a octavos de final. En la fecha de hoy siguen los partidos, ya sigamos con todos los partidos, la programación oficial de los partidos de hoy lunes. Sigue mañana los partidos de 16avos de final de este mundial de Estados Unidos, México y Canadá. Muchos ya dan por perdido este partido ante la selección de Alemania, pero le tenemos fe a la selección paraguaya. Le tenemos realmente fe a esta camada de jugadores que van a dejar el alma en la cancha en pos de un buen resultado, el resultado que le dé la clasificación a la siguiente ronda a la selección de Paraguay en la fecha de hoy ante la selección de Alemania. Sí, entonces ya vamos con todos los partidos, la fecha de hoy, mañana y los posteriores partidos de 16avos de final del Mundial 2026. No se pudieron desarrollar los partidos, jugar los partidos de la fecha 2, segunda rueda del campeonato de la Liga Orquesteña de Fútbol. Todo quedaron suspendidos los partidos para este fin de semana por alguna protesta presentada por algunos clubes. Ya sigamos también con ese detalle. Por ese motivo no se pudieron desarrollar íntegramente los partidos disputados para fin de semana pasada. No se jugaron los partidos. Vamos a ver si se juega ya este fin de semana los partidos programados de la segunda fecha, segunda rueda del campeonato oficial de la Liga Orquesteña de Fútbol. Ya los equipos también del fútbol paraguayo van ultimando los detalles, ya están en la etapa de pretemporada preparando lo que va a ser el campeonato clausura y último de este año 2026 del fútbol paraguayo. Está también la Copa Paraguay, la Copa de Todos, que entra ya en acción también los equipos de intermedia. Luego en la tercera fase entrarán los dos equipos de primera división buscando el campeonato. El campeonato que le dé la posibilidad el próximo año de jugar en la Copa Libertadores de América. El campeón sería el premio mayor entonces para el campeón de la Copa Paraguay de este año, la de jugar el próximo año en la Copa Libertadores de América. De ahí la importancia también de este campeonato de la Copa Paraguay, la Copa de Todos. También ya nuevamente en acción los equipos de intermedia, segunda división del fútbol paraguayo, se juegan los partidos de la fecha 12 de este campeonato, que otorga al campeón y al subcampeón el próximo año de jugar en la máxima categoría del fútbol paraguayo. Se jugaron también los partidos del campeonato senior, sub-40, categoría 50 años, del club San Lorenzo, el campeonato que lleva adelante el

Equipo Santo. Todas estas informaciones y otras informaciones en nuestra programación de la fecha en Radio Deportes 42. Ayer domingo arrancó con todos los partidos de 16avos de final del Mundial, 32 equipos frente a frente, y ayer la selección de Canadá. La selección de Canadá le ganó por la mínima diferencia a Sudáfrica. Canadá ya se anota en octavos de final. Sudáfrica quedó por el camino. En la fecha de hoy, lunes, tenemos los partidos a primera hora de Brasil-Japón a las 14 horas. Este partido, nuestro horario, a las 17:30 horas, el partido más esperado por el pueblo paraguayo. Partido va a ser un partido disputado, sufrido, pero la esperanza puesta en esta selección, a los chicos de la selección paraguaya, en este partido trascendental ante la selección de Alemania. Paraguay juega su pasaporte a octavos de final ante la poderosa Alemania a partir de las 17:30 horas en la fecha de hoy. Hoy a las 22 horas, Países Bajos enfrenta a Marruecos. Países Bajos, Marruecos, es el otro partido en la fecha de hoy a las 22 horas. Son los tres partidos para hoy lunes. A primera hora, a las 14 horas, Brasil, Japón. A las 17:30 horas, Alemania, Paraguay. Y a las 22 horas, Países Bajos, Marruecos. Siguen los partidos de 16avos de final. Mañana martes, a las 14 horas, Costa de Marfil, Noruega. A las 18 horas, Francia enfrenta a Suecia. Y a las 22 horas, México, Ecuador. Son los partidos para el día de mañana, martes. El miércoles siguen los partidos. A las 13 horas, Inglaterra, Congo. A las 17 horas, el día miércoles, Bélgica, Senegal. También el miércoles a las 21 horas, Estados Unidos, Bosnia. Y el jueves tenemos dos partidos, a las 16 horas, España, Austria, Portugal, Croacia. El día viernes, a las 12 horas, Suiza enfrenta a Argelia, Australia, Egipto, Argentina, Cabo Verde. Colombia gana. Cuatro partidazos el día viernes. Son los partidos para el día viernes y completito los partidos de 16avos de final del Mundial 2026. La selección clasificada ya a octavos de final. Ayer le ganó a Sudáfrica. Es la selección de Canadá. Deseamos suerte a la selección paraguaya en su compromiso en la fecha de hoy ante la selección de Alemania. A las 17:30 horas está marcado el inicio de este compromiso. Recordemos que en el último mundial disputado en el 2002, Corea-Japón, se enfrentaron estas dos selecciones, la selección paraguaya y Alemania. A los minutos 89 encontró el gol de la victoria en aquel partido de la selección Alemania ante la selección paraguaya. Es el antecedente de la selección paraguaya ante la selección Alemania en octavo de final del Mundial Corea-Japón de 2002. En octavo de final le ganó a la selección paraguaya en octavo de final. El último antecedente en partido amistoso, igualaron estas dos selecciones 3-3. Es el último registro entre la selección paraguaya y la selección alemana. En la fecha hoy se van a medir en 16avos de final de este mundial a partir de las 17:30 horas. Seamos suerte, como dije, a la selección paraguaya en la fecha de hoy. Vamos a ver cómo para su onceno el técnico de la selección paraguaya, Gustavo Alfaro, para medirle a la selección alemana. Vamos con los 11 probables de la selección paraguaya para esta tarde. En el arco, Orlando Gil, Juan Cáceres, Gustavo Velázquez, Gustavo Gómez y José Canales.
Alexandro Maidana, Miguel Almirón, Andrés Cubas, Matías Galarza,

Julio Enciso Gabriel Ábalos. Es el probable equipo de la selección paraguaya para medirle a la selección de Alemania. Vamos a ver si mantiene esta alineación hoy o habrá algunas modificaciones a últimas horas antes del inicio del compromiso ante la selección de Alemania. La fuerza del mundo entonces para nuestra querida selección paraguaya en la fecha de hoy ante la selección Alemania en 16avos de final de este Mundial 2026. 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

van dos fines de semana que pausan el fútbol orquesteño en el campeonato oficial 2026. En el primera fecha, el primer fin de semana era por el tema del Día del Padre. El fin de semana último por protesta presentada para unos clubes que todavía no se han solucionado, y darle más tiempo a los clubes de ponerse en condiciones en cuanto a las documentaciones. Entonces, por esos motivos, pausa nuevamente en el campeonato de la Liga Orquesteña de Fútbol. Pero vamos a ver si este fin de semana ya se pueda jugar los compromisos, los partidos programados de la fecha 2, segunda rueda, son los siguientes partidos. En primera y en juvenil se enfrentan estos equipos. En juvenil y primera división se enfrentan San Lorenzo y San Luis. El otro partido es Libertad versus Sport Caacupé, también en primera y juvenil. Y el Sport Capitán Walter Wynn Fulgencio Yegros en primera y juvenil. Los partidos de juvenil los días sábados, y también este domingo los partidos de primera división del campeonato oficial de la Liga Orquesteña de Fútbol. Ojalá que se pueda solucionar ya todo y podamos ya tener nuevamente fútbol por el campeonato oficial de la Liga Orquesteña de Fútbol. La tercera semana de la Copa Paraguay, la Copa de Todos, contempla 10 partidos. La tercera semana de la Copa Paraguay 2026, que se abre hoy lunes, se abre y se extenderá hasta el jueves 2 de julio, contempla el desarrollo de 10 enfrentamientos que corresponden a la primera fase. La octava edición de la Copa Paraguay se inició el martes 2 de este mes. Del evento participan a 74 clubes, 12 de primera división, 16 de división intermedia, 17 de primera división, de primera división B, 12 de primera C y 17 de Unión del Fútbol del Interior. En total, 74 equipos. El ganador de la competencia obtendrá una recompensa económica de 1.000.000.000 de guaraníes

más el premio mayor que consiste en la clasificación a la Copa Libertadores de América para el próximo año. Bueno, el monarca del año 2025, general caballero de Juan León Mallorquín, es el último campeón de la Copa Paraguay que no pudo competir en el máximo certamen de la Conmebol debido a su descenso a la intermedia. Y el cupo fue ocupado por 2 de mayo de Pedro Juan Caballero. Lo que podemos decir referente a la Copa Paraguay y la Copa de Todos, que de esta manera a partir de hoy lunes 29, se disputan los partidos, son 10 los partidos que se disputarán de la Copa Paraguay. Bueno, mirando la programación, el fixture de la Copa Paraguay, marca lo siguiente, los partidos. Para hoy lunes, el 10 de junio, de Presidente Hayes va a enfrentar a Atlético Nacional Unidas de Boquerón en el Estadio Facundo de León Facetti. Mañana martes, 3 partidos a partir de las 13 horas, las 15:30 y 18 horas. General Caballero de Campo Grande va a enfrentar a 29 de septiembre en Manuel Gamarra, en el Estadio Manuel Gamarra. Olimpia de Itá también juega mañana, enfrentando a Valois Rivarola en Manuel Gamarra, también el partido. El otro partido para el día de mañana, a partir de las 18 horas, 14 de mayo, de Caguazú, enfrenta a Atlético Campo Florida de Itapúa, en Parque del Guairá. Son los partidos para el día de mañana, martes. Para el miércoles 1 de julio, 13 horas, se enfrentan 3 de febrero versus Cristóbal Colón. En Erico Galeano se va a disputar, en el estadio Erico Galeano. También el miércoles, Deportivo Obrero de Amambay enfrenta a Ñepipimó de Concepción. Entra en acción el equipo de Uyahú, el equipo concepcionero del distrito de Uyahú, se enfrenta al Obrero de Amambay, el equipo Ñepipimó de Uyahú, en el río Parapití, del 2 de mayo. El partido es el miércoles a las 15:30 horas. Y a las 18 horas el miércoles, el Sport Colombia enfrenta a Pilcomayo en Erico Galeano. El jueves se va a completar los partidos de esta semana de la Copa Paraguay. Oriental enfrenta a Atlético Colegiales en el Ricardo Gregor. El otro partido es para el jueves 1 de marzo versus Sport Colonial en Ricardo Gregor, también el partido. Y el último partido de esta semana de la Copa Paraguay, la Copa de Todos, Teniente Fariña de Cordillera enfrenta a Juventud de Ipané Central, el partido en Ameliano Villarta. Son los partidos de esta semana de la Copa Paraguay, la Copa de Todos. Deseamos suerte al equipo concesionero, al equipo de Ibiyaú, Añepipibó, en su compromiso ante Obrero de Amambay. El partido el día miércoles en el río Parapití, a partir de las 15:30 horas. Fútbol de primera división de Paraguay vuelve con todo nuevamente en el siguiente mes, en el mes de julio, a partir del 25 de julio, en disputa los primeros partidos ya de este último campeonato de la Asociación Paraguaya de Fútbol, campeonato Clausura, último campeonato que marcará cosas importantes para los equipos, teniendo en cuenta la clasificación el próximo año a un campeonato internacional, ya sea Libertadores o la Sudamericana. Y bueno, la lucha abajo también por la permanencia en la máxima categoría del fútbol paraguayo. De ahí la importancia de este último campeonato para los equipos, para luchar abajo y arriba, ¿eh? Para los equipos que están mal en cuanto al promedio, para buscar zafar del descenso. Y arriba entonces la pelea, la lucha va a ser la clasificación en el año 2027 a una Copa Internacional, Libertadores o Sudamericana, y los equipos que están todavía en pelea

En la lucha en la Copa Libertadores, en el caso de Cerro Porteño, de octavo de final de este año la Copa Libertadores, y en el caso de Olimpia y Recoleta, en octavo de final de la Copa Sudamericana, que va reforzando su equipo. Mirando estos los partidos de octavo de final, tanto Cerro como Recoleta y Olimpia, preparando con todo lo que va a ser la ronda de octavo de final de la Copa Libertadores y la Sudamericana, contratando nuevos jugadores para dar con todo entonces esta fase, y también en adelante la Copa Paraguay, la Copa de Todos, que otorga también premio importante al campeón, el boleto de jugar el próximo año la Copa Libertadores de América y el campeonato Clausura 2026. Entonces, los diferentes equipos, los equipos que ya van preparando y trabajando con todo lo que va a ser el primer partido, la primera fecha del campeonato Clausura, el 25 de julio, después del Mundial.

0: Efectivamente, entonces, toda la fuerza del mundo para nuestra querida selección auriroja a partir de las 17:30 horas. Su partido más importante de este Mundial 2026, un en 16avos de final, enfrentando a la selección de Alemania. De vida o muerte, el ganador a 8avos de final, el perdedor deja el Mundial. Entonces, deseamos suerte a la querida selección auriroja en su partido ante la selección de Alemania. Bueno, desde Radio Deportes 42 también damos nuestras condolencias a nuestro amigo Cancio Silva por el fallecimiento de su hijo Matías ayer trágicamente en nuestra ciudad, y damos fuerza también a su hijo, el otro hijo, a Junior, que está peleando por su vida en Asunción. Desde Radio Deportes 42 a Cancio y su familia, las fuerzas de Radio Deportes 42, y pedimos a la ciudadanía en general el acompañamiento, el apoyo a esta familia en este momento tan difícil que está pasando nuestro amigo Cancio Silva, conocido en nuestra ciudad, también jugador en su momento, y su hijo Matías, que fue jugador del Club Libertad de las inferiores, y tal así que en esta tarde se le va a hacer el último adiós ahí en la cancha del Club Libertad. La invitación a la comunidad orqueteña para acompañar en este momento tan difícil a la familia Silva Acosta. Bueno, vamos despidiendo nuestra programación de la fecha de hoy, Radio Deportes 42. Nosotros volveremos mañana con mayores novedades del fútbol. Hasta mañana.
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6: Este coba lo mita, va a esa vagina, tranqui Verónica, que tranqui tereiti lo mita. Alentando a la selección paraguaya, por supuesto, vencer o morir. Tanque, ya te choca, tanque. Gracias. Oye, Urey, arriba Paraguay.
7: Peligroso, ofensiva y veloz. El once lo nativo.
6: La talla entonces quedó tres golpes allá me subo, güey. Ña, ña, estoy.

0: Dígame, don Jero, ¿qué es esto? ¿Y dónde se vive? O sobraño de equipo de tercera, ¿eh? ¿Verdad, mira? Tiene equipo de tercera. O está de cheto, cacho, que es de tercera, ¿eh?
1: Mi roja proclama la hinchada bien alto el pendón.
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este código lo mitad. 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Nuestros sinceros pésames a toda la familia. 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Ya sabes lo mismo, vergüente, despacito, pero con buena letra. Saludos a los amigos y Santo Árabe y cumpleaños de Peguna. 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Tranqui, tranqui, pero Ani, que tranqui de Mati lo mitad. Saludos a los amigos y Sam.

ese lo mita. 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Hora 13, 24 minutos. 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Tranqui, tranqui, pero ni tranqui, 30.

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arriba Paraguay. Dai, hoy en Boyar, Uber, ya me suena. Ya, ya, nada se ocurre hacer esa Uber. Ya, nada se ocurre golpe. Ya, nada se ocurre. Ya, no se me, no, pues ya, ya, ya, ya, ya, ya, ya, ya, ya, ya, ya, ya. No interesa qué clase de alemán. A ustedes ya yo abrazo para llegar. Tranquilo nomás. Ya ganante. Hay que tener fe. Pero ya ando, gente. A más que iba a ir la porte colomita, bebe oye planta allá. El paraguayo es así, vea por naturaleza. Allí va. Oh, chaco y oye, pues no, ya en guerra, vio mi. Entre tejas, oye, moñan de veñande, ya en vestir, veñande, y cuál. Juan a competir en equipo, entonces. Año ganata. Si Dios y la Virgen lo permite, fuerza Paraguay, arriba Paraguay, mentalidad positiva. Llame, aquí desde la ciudad de Urquieta, amo y te, Estados Unidos, vea, ya me suelta. Oye, voy a ir, ganana. Aniceto Matillú y bandera. Vamos, güey. Más, vaya, digo. Uña ganata, Aniceto. Uno. Dos. Oye, pues. Tranquilo. La pantera va a pronosticar. La pantera que dijo su pronóstico. Incrédulo. 1-0, güey. 1-0, esta pan. A Luis. Pero pinta ahí, hey. Medio a cero, guarda. No, 1-1. Si no, oye tú. Tranquilo, ni peco ahí, Ya no bandera, ya no. Gena no me da, ni nadie. A ni nadie entregar para Guayo. Ya de una ya entregamos. Ay. Ya digo. Esta tormenta vamos a salir de ahí. Tranquilo, ni se toma de yo. Ya mi chifu guay. Completo con muchachos, alentar para ver 17:30, a las 5:30 de la ventana, antes o peña concentrada, vaina, lo menos. A ver, lleva, arriba Paraguay, mente positiva. Saludos a los amigos de Santo Árabe, cumpleaños va a poner a Coaco Árabe. 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

0: 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Vea tu. Bombero. Vea la bombero. La esta. Vea yo. Bombero choca. Uno en la. Tranquilo, me chifú. Ojo y vea. Ojo y vea. Esa la. Carrera bosa, está araña, me subo a la unita. Clínica. Va, ey, coche, O ya hacemos el partido. Ah, no, una. Anda, ey, digo. Claro, las 5:30, Tengo para depender varias páginas. Ni hagan nata. Ni hacemos nervioso. Boba. 1. 1-0. Y ya me sufrí, mina, mi alemán. 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Tranqui, pero aneque tranqui de Mati. Saludos, muchachos, y cumpleaños, va. Y santo, ahora vemos a Magmaba Tapicha Cuera, pues. Cuando la realidad pesa. No fuiste el amor de mi vida, hijo. Me hago enamorado, pero fuiste el amor que me enseñó a soñar de verdad. No estamos juntos porque a veces querer no es suficiente cuando la realidad lo prohíbe. Te quiero y guardo ese amor en un lugar donde nadie lo puede ver ni borrar. Porque hay amores que no se pueden vivir, pero se quedan para siempre en el alma. De tarot, el romántico. Allá va, yo escribía, pues ya. Va, ella por la mitad, tranqui, vean, y tranqui de mal. Lo único que nadie por allá llevaba Venezuela, ven, oye, toico, terremoto. Inclusive, o atacarle un sismo una vez más. Allá va, y ahí, ven, va, eso. Más de 1.500 personas fallecidas hasta el momento. Guatamina, da, le ponen, va. Ya ni algo de acuerdo a la posibilidad, ya se llama con el cuerpo de bomberos. Ojo, una dotación de Paraguay. Ahí me aseguraba socorristas. Ya esa nemba, ya yo creo que va a subir terremoto. Ayer, cocheño, va este copa, ya jaco de CBW, pero seguro ya en duna, pura jay, mano a mano con el folclore.
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arriba Paraguay, Tosorola, Osorola, Tocapula, Ocapúa. Vete, coico la mitaña y ponaico. Saludos a mi santo ahora y cumpleaños peguana, Coaco, Arapecín, Güera, 29 de junio, San Pedro Apóstol, Arayuarú, Mandu Ape. Y hay cua, mira ese güera, cua, San Pedro, a San Pablo, oigo, y nace güera. Va, y San Pedro Apóstol, tú eres Simón, hijo de Juan, tú te llamarás Cefas. Estas palabras de Jesús impresionaron sobremanera al pescador de Betsaida. Sí, Andrés tenía razón, él era el Mesías y ahora le pedía abandonarse el trabajo, casa, familia, comodidades para trabajar en su tarea apostólica. De pescador de peces en el lago de Tiberíades a pescador de hombres, un cambio profundo, trascendental. Con el paso de los días, aquella voz suave, estremecedora, iba abriendo surcos de amor y fe en su fogoso corazón. Ya a las puertas de Cesarea de Felipo, Pedro se hizo acreedor a las más bellas promesas de Jesús. Sería el pilar fundamental de su iglesia. Nada ni nadie podría prevalecer contra el primado de Cristo. En la memoria del anciano obispo de Roma, la noche del canto del gallo tendía a mezclarse confusamente con las gozosas jornadas de la resurrección.

ascensión y advenimiento del Espíritu Santo sobre el colegio apostólico. Después de una diadema de años dedicados a la predicación de sus divinos preceptos, como glorioso colofón, la cárcel mameritina y sus miserias, preludio a su vez del tormento de la cruz, San Pedro quiso ser clavado cabeza abajo, en prueba de humildad y sumisión al Maestro. Año 67 de nuestra era, tiempo de profecías cumplidas, de testimonios firmes, firmados con el sello irrebatible de la sangre, y todo en Cristo, con él y por él. San Pedro, San Pablo apóstol, nacido en Tarso de Sicilia, discípulo de Gamaliel, Saulo de Tarso, hombre de vehemente, llegó a convertirse en el más implacable perseguidor de los cristianos, convencido de la llegada de un próximo Mesías, libertador de Israel. Veían los seguidores de Nazareno, de ese Nazareno, la mayor amenaza para él y su raza. Había que borrarlos de la faz de la tierra. Hasta el momento de su conversión, el camino de Damasco, Saulo se dedicaba a denunciar, apresar y hacer juzgar a los cristianos cuando ya recobraba la vista de los ojos y del alma. Siguió el camino de Damasco. Una densa cortina de recelo y suspicacia se lo impidió. Saulo, el fariseo, amigo de los cristianos, nadie era tan ingenuo para creérselo. Sin embargo, Bernabé y Pedro tomaron partido a su favor. Nadie excluía a Cristo, que murió en la cruz para salvar a todos los hombres. Tres hombres de retiro espiritual en el desierto de Arabia forjaron el corazón de Saulo, y el yunque más selecto del maestro volvió a Damasco convertido en un incontenible testigo de la doctrina cristiana. En numerosas ocasiones su vida estuvo en serio peligro, pero él, inasequible al desaliento, predicaba bien en compañía de Bernabé, Marcos, algunos otro apóstol, o en solitario, Tarso de Sicilia, Antioquía, Chipre, Pafos y gran parte de Asia Menor. Creyeron en su palabra que anunciaba el Evangelio de Jesús. Sus cartas a los fieles de Efeso, Tesalónica y otros núcleos de cristiandad ensancharon los límites de la fe en el Salvador. Sus plantas pisaron también España tras un primer juicio absolutorio ante el César romano. Volvió a la ciudad eterna en el año 67, cargado de cadenas, más poderoso y resuelto que nunca. Su cabeza terminó rodando sobre el tercer milariao de la vía Ostiense. Ñane mandu abo, San Pablo, a San Pedro, rapuere. Tranqui, tranqui, pero... Ani que tranqui de reír de lo mitad. Saludos a los amigos y cumpleaños. Y santo árabe, cobaco árabe. Dai, pues, caso de ellos, marra. Ñagana mina. Osobraco, ya dejé osobraco, ani que nati. Ani que nati los alemanes. Y ya venían botados y se dicen. Cuidado con Paraguay. Ani no. Hay con enemigos chicos, ayo. La de ye, cuidado, mano a mano con el folclore, fuerza Paraguay, mano a mano con el folclore, arriba Paraguay.

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pero ni que tranquilo de Haití. Fuerza Paraguay, fuerza Paraguay. Amigo. Me encanta esta frase. La vida en duna, se interrumpiste y ve animal fuera. Me encanta esta frase. La vida es tan buena como lo sea tu mentalidad. Una mente negativa nunca te dará una vida positiva. Ya pensana positivamente. Ya ganata. Arranca negativo. Chau, chau, pebe. Vete, coigo lo mira. Fuerza, mente positivamente ganadora. Ya le con asegura ante este equipo. Allí va a ya hay ahí barete, la orescoa. Pero ñan, debe ser paraguayo, República Muerte, no ñan entregamos. Ay, de la pecha, pecha. Jamás, ella, puta la mitad. Fuerza Paraguay, fuerza Paraguay. Ya desde antes lo esteo, allí va toda la nación. Allí va a Ignacio Nguera y Catu Jamaica, ni a ganar partido para pasar a la siguiente fase. Hacer historia, eso sería lo más bueno. Tranqui, va, ni tranqui de Mati.

todos los amigos de Santo Álava y cumpleaños peruana Magmaba Tapicia Curabe. Hoyo Povita Brandundi en el día de San Pedro Apóstol y San Pablo Apóstol Ara Yaberú Mandu Ape. Ñajendu Vena, pura gente, arriba, arriba, arriba, arriba Paraguay.

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Teco Palomita. Baisha pa, tranqui, tranqui, Verónica, tranqui, Tereiti. Saludos cordiales a los amigos y cumpleaños y Santo Araba, Cobacoar. Como Martín, envía Palomita, mano a mano en el folclore, la paraguaya comercial. 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Vete con los muchachos, ñay bonaico, tranqui, tranqui nomás. 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Ya se ya joven lo están. Te acompañan esta, pues mañana y ponaico. 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Vete, cógelo, mira, tranqui, tranqui nomás. Ya jaco ese, ya jaco ese, ya jaco ese, nada. Begüente, pero seguro. Ani que enderezar ahí, te llevas a la mundial. 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Vaya, con los muchachos, ñay, ponaico, tranqui, no más van, tranqui, estereíti, ya ese, despacito, pero con muy buena letra. 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

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Tranqui, tranqui, de más de la mitad. Saludos a los muchachos de cumpleaños de Santo Arabacoa, Coarabe, Shane Ungüera. 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Mano a mano con el folclore, ya, ojore, mala pura, ellos coque, mano a mano con el folclore, yo, Pau y Hablando un día por Radio Vera Campana.

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Aquí, tranqui Verónica, tranqui de a nena, tranqui de Iti, mano Marco del folclore. 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Tranqui, tranqui, pero Anila, tranqui de Mati. Salud especial a los amigos y cumpleaños de Santo Árabe, Coaco Árabe. 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Tranqui, tranqui, señor Gabani, tranqui, ya, ese, bewemi, despacio con buena letra. 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

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Vaya, coigo, tranqui, vení, tranqui de Mateo. 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

Teco Palomita. Ahí se pa, tranqui, tranqui, Verónica, tranqui, Tereiti. Saludos cordiales a los amigos y cumpleaños de Santo Álava, Cobacoar. O Bombarete y Nevia Palomita, mano a mano con el folclore, la paraguaya comercial. 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Vete con los muchachos, ñay bonaico, tranqui, tranqui nomás. 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Va, te acompañan esta, pues mañana y ponaico. 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

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Begüente, pero seguro. Aní que enderezar ahí, ya se llama a la mundial. 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Vaya, con los muchachos, ya y ponaigo, tranquilo, más van a ir tranquilo, y ya ese despacito, pero con muy buena letra. 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Saludos a los muchachos de cumpleaños de Santo Arabacoa, Coarabe, Shane Ungüera. 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

tranqui, tranqui, Veronique, tranqui, te di. A nena, tranqui, te di. Mano Marco en el folclore. Hoy yo puedo estar andando por Radio Una Campana con lo mejor de la música nativa. Como parejo, a ni que dejo para ir, a ni hay que para ir. 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

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Tranqui, tranqui, pero Anila Tranqui de Mati. 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Overclock, tranqui, tranqui, señor Babani, tranqui, te yajase, bewemi, despacio con buena letra. 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Vaya coigo, tranqui, vean, tranqui de Mateo, si no, ya llegan nata lo mismo, ya llegan nata, ya llegan nata. De Paraguay, vean, no llegan nada, ya llegan nada más, ya llegan nada más. 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
Vete, colo, mira, ya hay por ahí, tranquilo más. So, one por ya de comete

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0: Hola, hola, hola, hola, hola. ¿Cómo están ustedes, amables oyentes de la 1420 de Tudela Radio Pura Campana? De esta manera estamos arrancando el programa La Tarde de la Radio. Y hoy tenemos 5 remeras que queremos regalar a la audiencia, gracias a la gente de LR Confecciones. 3 remeras vamos a estar regalando por sorteo y 2 remeras por llamada directa. La primera persona que nos llamen a los números 0976-4242-0976-42-0976-42-1420. Ya está con nosotros también nuestro compañero de labor, Virgilio Larga, que estará pasando también su número para el sorteo.
1: ¿Qué tal? Muy buena tarde para vos, Edgar, para la selecta audiencia de esta tarde de la radio. Contento, feliz por esta fecha. Hoy justamente, ¿sí?, en donde la selección va a afrontar su compromiso ante Alemania para que pueda buscar también su clasificación para seguir pugnando por la Copa Mundial 2026, señores. Bueno, y tenemos un cielo nublado sobre nuestra querida ciudad de Olqueta. Se vino nuevamente ayer la lluvia, posteriormente el descenso de temperatura. Y estamos en esta estación, donde sobre todo tenemos que cuidar, señores, la salud, a cuidar, sobre todo porque hay muchas enfermedades respiratorias, muy contagiosas también al mismo tiempo. Pero se toman los recaudos correspondientes para que podamos tener gozarnos de buena salud, sobre todo. Bueno, nuestro vínculo de comunicación para que se contacte con nosotros es 0982-376-998, 0976-42-1420, la línea de la radio. Si tienen inquietudes, preocupaciones, también sugerencias para que podamos ir compartiendo en este día lunes. Lunes 29 de junio del año 2026. Y vamos a ir agradeciendo ya a las firmas comerciales. 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Gracias por la preferencia, Doc. 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

0: 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Bueno, a estas firmas comerciales, a las personas individuales y empresas, nuestro sincero agradecimiento, así también a los que siguen, Edgar.
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1: 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La persona que nos llame y salga al aire puede llamar a mi número o puede llamar también al número de Virgilio o al número de la radio. También vamos a ver cómo podemos ver la forma de atenderle acá.
0: Sí, a través de del
1: 09-7642-1420. Sí.
0: Pueden participar la gente.
1: Sí, pueden participar. O sea que dos remeras vamos a regalar directo. De y después directa. Las personas que quieran participar por las 3 remeras que falta, pueden enviar su nombre y apellido a través del 0971-937-944. Y después los otros números vamos a... Por llamada.
0: Sí.
1: Por llamada.
0: Atenti, señores, para ganar la... Y así también para alentar a la albirroja de la casa, o ya sea...
1: Sí, vamos para... a tratar de atenderle acá.
0: Ya tenemos una persona en línea.
1: Hola. Sí, vamos a tratar
0: de atenderle. Hola, ¿con quién tenemos el gusto?
1: ¿Eh?
0: Se cortó la comunicación.
1: Hola.
0: Hola, ¿con quién...?
1: Camiseta. Hola.
0: Parece que no quiere hablar. Está ahí en línea, ¿verdad?
1: Da pillemos, va.
0: Hola. O Cañete de Guina.
1: Sí.

0: remera, ya sol de Apama la remera cuera.
1: Ya sol de Apama.
0: Sí.
1: Y nos volvieron a escribir, pero ya sol de Paisema.
0: Ya sol de Apama, no hay caso.
1: No hay caso. Sí. Bueno, seguimos recorriendo los barrios, escuchando a nuestra gente y construyendo propuestas para una orquesta con más oportunidades, más inclusiones, más compromiso social. 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
0: 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Está escuchando el programa el amigo compañero DJ Seba y el amigo Ever Recalde, están en sintonía.
1: Sebastián y Ever Recalde.
0: Sí.
1: Sí, saludos grandes a estos compañeros también.
0: Los empresarios.
1: Sí, grandes emprendedores también.
0: Sebastián, los empresarios
1: maretinos. Valga la redundancia, ¿eh?
0: Sebastián, los empresarios
1: maretinos. No, Sebastián, un emprendedor maretino. 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
0: Y todos
1: a medida de la pista, y besa, buenas tardes, Haupi Edgar. Le gusta la sangre, le gusta la sangre, y está en la comunidad de Naranjate. Péame de la pista.
0: Ah, péame de Curimi. Pedro Pablo.
1: De Chihuahua hace un montón de gaita.
0: Los bayos de la...
1: Maraye.
0: Ay, ay, ay. A la gente de Naranjate, entonces, les saludamos muy cordialmente. Ahí a la familia López, Díaz, ¿Quién más?

0: A la familia Rodríguez, Vera.
1: A la familia Zárate.
0: Familia Zárate.
1: De, al amigo Rosalino.
0: Rosalino Zárate.
1: Hola, escribí, ya me yo lomba. Es para la
0: de algo, la sangre. Algo, pues la vino, Jose, vive.
1: Pues es la ella tiguna.
0: No.
1: La sangre.
0: Ay. Ese,
1: vigilio. Ya veo, se incombe, pues era cuena.
0: Ese, pa, es por la. Se acara, se viene la. Se acaba. Se le va a. El niño muy este, y como acá.
1: Ya cagado, vete.
0: Ya cagado, vete. Ay, ya, es grande. La lleva todavía.
1: Venga, la se.
0: A ver, a ver. Va ahí, amigo. Opa, va con la remera, No, ya, el reconfección, ve, está hoy. A mí, el reconfección es lo mismo que os sortea para íntima hoy, ahí. Barato. Bueno.
1: O a ver la mensaje, ahí va la yegua.
0: Se curaste, va a tener ahí. Dicen, en Bopuila, chamameja. Ambos están en la calle Jovenle, en Yuja, ahora yo dice, va. ¿A qué, va?
1: Areco, hace favor de ahí.
0: ¿Eh?
1: Areco, ahí no hace favor de ahí.
0: Ande con ahí, y este la pista. A ver.
1: Ya regalaron, se vete y remeraraja, ya me hice foto de ese.
0: No, ¿y cuándo, papá? La camiseta de la selección con rojo, ya, es usted que dice, güey.
1: Es un pedazo de gustazo, es un color de sangre.
0: Sí. Ya. Le mete, dime la pista, déjale despistando a mi chavey. Bueno, estamos ya prácticamente llegando a la recta final de nuestro encuentro en el día de la fecha. Ya torcen para meter las elecciones. A ver. La JP Virgilio, tiene música de Marco Antonio Solís. Dejo cuesteo, hey.
1: Boca de Ángel de Marco Antonio Solís.
0: Boca de Ángel.
1: Ya,
0: veña mucho. Apeña, puta suede.
1: Ya, cuesteo.
0: Hago un duceo y la Marco Antonio Solís. Boca de Ángel, entonces lo vamos a complacer.
1: Con ese tema vamos a despedirnos.
0: Nos despedimos. Desearle feliz resto de jornada para todos. Que gane la selección paraguaya. Que a partir de esta noche y mañana podamos sentirnos mucho más eufóricos, mucho más contento con la victoria de la selección paraguaya y podamos soñar grande también, porque merecemos como paraguayo y como orquesteño que sepamos valorar, no sepamos valorar la vida. Para que podamos crecer. Bueno, con este mensaje nosotros nos despedimos, desearles feliz resto de jornada. Muchas gracias, hasta mañana.
1: Muchas gracias, nosotros volvemos mañana. Enseguida ya se viene Fiesta Folclórica Campesina.

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Paraguay, será, vete, ya dañame, si vamos, camiseta Paraguay, será, vamos, fuerza, fuerza Paraguay. 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

12 del día. No puede. No creo que. Vamos a preguntarle después ya. Y triste, te se ha visto, pues este yo creo que a no mitad y futuro te cubría ya. 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
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OJC en la cual ahorita chubasco hice la mínima de 15. Posibilidad de lluvia el cuadrón quitando hoy 50%, o sea, la posibilidad de lluvia para mañana y 50% la mitad, pero en este preciso momento ya le cogí la humedad a 85%, y ya y hoy nada, no seguí de la cual la mitad. 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Estamos así que me van a llenar en duda de nada por, ya, yo, por el partido, allá, entonces. Igual te voy a campana la programación, ahorita ya en duda, cuánta vecindad el problema. Ya les compete la posibilidad, ya joven, ahorita ya. Trabajadores de IPS, se advierten, se cacerolazo, exigiendo mejoras salariales. Campaña, se me gana, pues, de más, pues. Con la sindical, creo que voy a ir a llevar. 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La calle Palmas ya está lista para recibir a los hincha de la Albirrojas, vea, en la jata, Santiago, en la novedad. Ofrecen beca para estudiar, ya yo allá, para estudiar en los Emiratos Árabes Unidos. Bueno, justicia que tardó 2 décadas en llegar. Para felicitar la niña de la mandarina. Ese voy a por ahora. En este ya es un episodio de balanza ya en la ciudad de Levante. Sí, voy a ir a la judicial. Te presentamos eso en detalle. La decisión del juzgado reportó al único sospechoso del abuso y otros asesinatos en los 2004, lleva. Le felicita Estigarribia, una niña de solo 11 años. El hombre se había mantenido prófugo de la justicia durante 21 años. Y recién ahora a juicio. El caso irá a juicio al caso allá va. Presentan esa iniciativa para limitar horario de presencia de menores en lugares públicos. Pues san Dios, ni que la venía en Bahía Mati. Ya exigía ya ni a cura. Y entonces sean menores edad la ni encarada a la calle. Más para allá de otra cosa. Y es un papá, pues si no otra gina, corí. 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En toda la ya eso ve, y hay saco a ver, pe. En lugares públicos, escuela de un, gente, escuela de un.
Estados Unidos y Unidos lleva amplía y acusación contra Marcet por narcotráfico y otros delitos.

los guardaparques y fuerzas de seguridad. Avenida de Asunción repleta de basura pese a millonaria recaudación. A nivel de la plata y cuál la municipio es para comprar algo. En el día del Papa, Cardenal Adalberto invita a orar por León y apoyar su misión. Un cajón guardó por 40 años el primer hueso de dinosaurio de la Antártida, es un fósil de Israel. Bueno, conductor ebrio caure choca contra una moto y deja en estado grave a padre e hija en Pedro Juan Caballero. Pedro Juan, veña de Juan, tú ya de coco calle, y ubi ahí vete, calle 11. Cada hija en viejo, veña en viva. Senado estudiará hecho de descentralización de hambre cero. Y designará a representante en órganos extrapoder. ¿Cómo iba a ser? La ñaña mongaruja no va a poseerme la mongaruja y a ver. 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Muy malo mongaruja, ¿no? Tengo lo que está en la mesa, pues ya. Va Jorge Clay, ya estaba partido, Jorge Clay, vamos a estar quedado y nada, y me va a importar más mejor de echar partido. No, es de ya. Ya estamos ya echar partido en idea, ya, Jorge. 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

17:25 minutos, no está. Ya, más en paz. Y que ya, pues, ahí tenía el partido. Ya, por uno, a Luisito. Ya, por uno, esa isa, de pilla pata, güey. Ya, ya, pasado directo con una campana, ya, directamente de Estados Unidos. Ya, qué categoría. La Jorge, ya, Yuke, Jorge. Ya, le envía por acá, ya, deja el lubricante San Jorge, ya, humo, güey, lo mitad. 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Pues mediante después ya transmitido el partido directamente de los Estados Unidos y llego a ver Luisito. 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A ver, ya tengo nada más, coge, en este, estamos ya, ya estaba en este, ya, enseguida ande muy. 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Prueba, y nada, ya, veía cogiendo la mitad, veía en el último marete, ya joda, ya va. 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Ya por aquí, ya transmitida ya directamente por ahí voy a campanado y cobra la partida 90. 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Ya de ella está partido, ya en otro partido, radio voy a campanado 90, directamente de los Estados Unidos ya transmitida 90, a ver, voy a campanado, voy a hacer allá, me metéis y conformidad, ya. 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

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Y Cuave y Gael Cel, no mitad. Sí, enseguida, cuando más será. Gael Cel, no mitad. Ya en el próximo martes, ya en el día pobre. 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Eso, era ya, ya transmitida más directamente, ya en el partido, no mitad. 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No mandamos a tarde tirar de camiseta. 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

0: 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Ah, opine, ya, Pepe, vente dañado, vente ya, porque, más chamo hijo, y nada, ya van. Luisito, ya, ahí, Moisés, la partido con Chañé Muma, ya comenzó el partido. Paraguay, la mitad. Ay, agüecha, Pepe, ay, pues, te disculpas, ahí, la homo que estábamos a la mitad, cuña. Pero, ay, ya se venden 10 con partido. Más importante, ya, eso, y nada, antes, con cuáles, en duina, la mitad, con, coña, y meta con toda fuerza. Con, ya, ya de libre estamos. Oye, ya también de la partida solo mitad. Mira, campana otra visita ya de opa ve la partido, cuá. O sea que opa ve la se programa. Ahora ya opa ve la partido. Ya jamás se lo mitad. Con eso ya yo topata. Mucha fuerza Paraguay, fuerza.
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3: No está el capitán. Y fíjate cómo Gustavo Gómez quería que ante la primera interrupción de la reposición, quería que le permitan ingresar. Y no le están permitiendo, porque tiene que cumplir con el tema del minuto. Por eso lo mira y hay una especie de fastidio de Paraguay que ahora permite. El ataque anterior de Alemania tuvo su peligro porque no estaba el capitán.
4: Comentó Dani Chuna. Ahora ves el cardinal, la pelota arriba para Ábalos.

0: Número 18, la presión del Almirón, retrocede para Rüdiger, este juego para Neuer y habrá salida para el equipo de Europa.
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0: se viene el equipo de Alemania con la pelota, le está tocando el conjunto alemán con el...

0: Ya, Kirich, esperando. Tira al córner, Marichun.
1: Fíjate dónde se juega, ¿eh? Estamos hablando de 40 metros donde están los 20 jugadores de campo. Kimmich, Ta y Rudiger arman una nueva
0: línea. La tira al córner, Marichun.
1: Fíjate dónde se juega, ¿eh? Estamos hablando de 40 metros donde están los 20 jugadores de campo. Kimmich, Ta y Rudiger arman una nueva línea de tres. Por eso fue fundamental lo de Canales. Si no la desviaba el reemplazante Alderete, estaba el gol de Havertz.
0: Tiro de esquina, córner para Alemania.
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0: atención para el centro, arriba contra segundo caño, Rüdiger cabecea, sacó la defensa, rebote, Virgen le pega fuera Dani.
1: Bueno, falló algo. Porque Rüdiger cabeceó solito después de una cortina importante de los otros alemanes. El rechazo no fue ideal porque deja en el medio y la fortuna es que Pierce le pegó horrible. Así que también avisó a Alemania de otra forma, sin necesidad de la intervención del golero, pero quedó muy libre Rüdiger para ese cabezazo.
0: Virge cabecea, entregando pase para Braun. Sale este, repite, juego con bien de primera. Que bien salió el equipo de Alemania, rompiendo la presión alta de la selección de Paraguay. Braun que juega, pelota cambiada por el costado. Ahí marcado Alonso, el rebote. Allí pelea Pablo y se queda con la pelota. El número 5 está tocando para Kimmich. Kimmich ya está descargando rápidamente. Y se viene por allí Haber. Trabaja con la pelota ahora para Sané. Se prepara Sané para el centro. Arriba con la zurda, se desvía del camino. Cierra Cáceres, baja de cabeza inteligentemente para Gil.
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1: Lo que marcábamos, ¿no? Aparece en tipo un doble 9, pero UNDAP se hunde más con Canale y con Gómez, y Havertz tiene más libertades para tirarse hacia las bandas y asociarse, ya sea con Birch por la izquierda o Sané por la derecha.
0: Sané justamente recibe la pelota, tiene el esférico para el equipo de Mare, para Havertz, repite la acción con Sané, Sané para Havertz, comienza a mover, a tocar la pelota, el equipo de Mare, ahora Pavlovic, juega para Sané, Sané, entregándola para atrás, cambia de frente, pelotazo arriba, la pelota viene para Birch, el número 17, encaró la marca, juega contra el área, marca Almirón, Almirón para Cáceres, Cáceres para Almirón, Almirón que se acomoda, se perfila, quiere escapar para Almirón, no tiene paso, siempre Almirón, que Almirón, el árbitro ya tiene, el árbitro marroquí hace una falta, será tiro libre para el equipo de la Alberroja,
1: sí,
0: Dani.
1: Sí, Pavlovic le fue con todo, porque el hombre del Bayern se percató que Almirón había cubierto bien el balón, pero al ser zurdo que juega por derecha, no tenía el perfil para ir, le tira el cuerpo, a tal punto que sigue sentido Miguel, pero a ver, hay que levantarse rápidamente, porque lo que le pasó a Gustavo Gómez, si son atendidos, tienen que salir y dejan al equipo con uno menos, por lo menos casi 2 minutos, ¿eh? Porque es 1 minuto cronómetro y eso hace que le des a un equipo como Alemania por lo menos 2 posesiones.
0: Momento, Dani Chun para BC Cardinal, hacia todo el país, Gil que sale de su área y juega con la zurda, pelotazo arriba, busca Enciso que está muy solo, marca Kimmich, la baja para Ta, la tiene el número 4 jugando a la mitad de la cancha para Pavlovic. Este abre por derecha para Sané. Sané que va a participar del juego. Pasó la raya central, tiene espacio. Va a salir a marcarlo Alonso. Siempre Sané con la pelota, presiona también Galarza. Escapó de la primera marca. Fue también de Enciso. Cambia.

para Tá. La tiene número 4 jugando a la mitad de la cancha para Pauloe. Este abre por derecha para Sané. Sané que va a participar del juego. Pasó la raya central, tiene espacio. Va a salir a marcarlo Alonso. Siempre Sané con la pelota, presiona también Galarza. Escapó de la primera marca. Jugó también Enciso. Cambia.

0: Que Francisco.
1: Muy bien, sale el equipo nacional. Ahí está Alonso Junior, presionado por Sané. Jugó para Canales, saca con la zurda, deja en corta. Hunda que recibe atención de primera, jugando con lo justo la cobertura. Saca Bobadilla fuera, se complicó para Willy en el fondo. Dani.
2: Sí, porque Canales le pifió. Era para pegarle y esa era la intención de zurda y mandarle al otro lado del campo de juego. Le dio mordido y qué rápida resolución de Hunda. Por suerte, hubo concentración de los otros defensores.
1: Rudiger con la pelota. Vuelve a tomar la iniciativa. El equipo de Alemania, pelota arriba al área. Molesta la marca. El futbolista paraguayo Junior Alonso. Habrá salida, saque de meta para Gil.
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1: Habrá salida para Paraguay. Gil, que envía larga la pelota. Arriba está, muy solo por allí. El jugador Ábalos, que peina, está solo. Siempre la pelota larga y solo el Dani.
4: No, pero ¿qué tiene que ver que esté solo? Él dio un paso hacia adelante y él se complicó. Tenía que dar un paso hacia atrás. Porque al estar solo, era dirigir justamente el cabezazo y estaba inciso solo y es lo que le reclamaba justamente el compañero.
1: Marco Canales, sacó de primera pelota lo alto. Nadie de Paraguay. Rudiger, que acompaña.
2: Ojo.
1: Con la vista.
2: Cáceres, oreja, reclama, pero yo no sé si va a ser para...
4: Y Birsi le coloca el brazo. A lo que voy es que yo creo que debería haberse levantado ya rápido Cáceres. No te van a... ¿Qué busca? Que lo expulsen a Birsi por esa mano. Y ahora... si es atendido, va a tener que salir. Y fíjate que por eso ahora ya no pide atención. La próxima, Cáceres. Y mira, ahora le dice tener que salir. Qué inocentada los nuestros, ¿eh? Ahora va a salir y deja el equipo con uno menos. Y Damián Bobadilla ahora va a pasar a jugar en una línea de cuatro. Y fíjate cómo le.

0: Fíjate que por eso ahora ya no pide atención. La próxima, Cáceres. Y mira, ahora le dice tiene que salir. Qué inocentada los nuestros, ¿eh? Ahora va a salir y deja el equipo con uno menos y Damián Bobadilla ahora va a pasar a jugar en una línea de cuatro. Y fíjate cómo le dice Gustavo Gómez Almirón, ahora vos tenés que meterte. Increíble lo de Oreja.
1: Hace el trabajo de Cáceres, pelota fuera, corner, Dani.
0: Y Alemania inteligente, dijeron, espera, ellos están jugando con uno menos. ¿Quién falta? El lateral derecho. Ataquemos por ese sector. Muy bien Almirón por hacer la cobertura. También mención de honor a Damián Bobadilla, fíjate. No vuelve en el corner. Tienen que aprender los nuestros. Qué cosa increíble. Cuarto partido y todavía con algunas inocentadas.
1: Habrá córner, tiro de esquina. Otro córner que cedemos. Kimmich para el remate. Y va Alemania buscando de pelota parada el primer tanto del partido. Atento a Luis Rojos. Centro que va. Arriba lo alto, segundo caño. Desvía. Saca como puede a marca.
0: Falta.
1: Había falta,
0: impresiona.
1: Falta en ataque. Habrá tiro libre para el equipo nacional.
0: Qué cosa increíble. Cuarto partido y todavía con algunas inocentadas.
1: Habrá córner, tiro de esquina. Otro córner que cedemos. Kimmich para el remate. Y va Alemania buscando de pelota parada el primer tanto del partido. Atento a Luis Rojos. Centro que va. Arriba lo alto, segundo caño. Desvía. Saca como puede a marca.
0: Falta.
1: Había falta, impresiona. Falta en ataque. Habrá tiro libre para el equipo nacional.
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3: 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Excelente la cobertura de la Copa del Mundo.
1: Aquí va a sacar la pelota Gil. Señores, el partido continúa.
2: 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Pechugón, el cronómetro de la más potente del país está en 15. 15 minutos de esta primera etapa y el marcador indica Ariel Julián.
1: La Copa del Mundo, Paraguay y Alemania están empatados.
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1: Está saliendo el equipo de Alemania. Presiona Julio Enciso, pelota para Tata. Abre Julio sobre la punta para Sané. Allí será marcarlo con todo. Junior Alonso, que bien salió. Movió para Haber. Se la devuelve. Pica Sané. Corre por la punta derecha. Es zurdo. Marca Canales. Valiente Canales. La quita fuera. Llega el cruce. Se queda de costado para el equipo de Alemania.
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conecta rápidamente con Takamaga. No puede entrar Alemania. Por ahora, bien parada la selección en el fondo. La apertura por la izquierda para Rüdiger. Rüdiger que descarga. Viene para Brown. Brown que toca para Rüdiger. Allí tiene que salir de vuelta para atrás. Recomenzar Alemania. Porque no encuentra el camino. Pelotazo largo. Fue para Kunda. Mete centro. Pelota arriba. Hay una marca. Y saca después. Desvía. Damián Bobadilla sacó al Virón, pero hay que salir a presionar un poquito más lejos. Me parece.

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1: Listo, Kimmich. Kimmich para el tiro de esquina, para el conjunto de Alemania. 0-0 está el partido. Vamos, Albirroja, que hay que salir desde el fondo. Ya habíamos avisado un par de veces al comienzo, nada más del partido. Habrá córner. Vuelve a reacomodar Kimmich. La verdad.
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1: Listo, Kimmich. Kimmich para el tiro de esquina, para el conjunto de Alemania. 0-0 está el partido. Vamos, Albirroja, que hay que salir desde el fondo. Ya habíamos avisado un par de veces al comienzo, nada más del partido. Habrá córner. Vuelve a recomodar Kimmich. La verdad.
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1: Listo, Kimmich. Kimmich para el tiro de esquina, para el conjunto de Alemania. 0-0 está el partido. Vamos, Albirroja, que hay que salir desde el fondo. Ya habíamos avisado un par de veces al comienzo, nada más del partido. Habrá córner. Vuelve a recomodar Kimmich. La verdad.
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1: Tiene la pelota Paulovi, dejando para Kimmich. Kimmich con la pelota, busca el espacio para filtrar el pase. La apertura por derecha, que viene escapó Mecha. Se fue de la marca de Galarza. De Galarza, digo, juega por bajo cuando cierra Canales. Toca de mitad de la cancha, aguanta, avanzamos para Damián Bobadilla, que cruza por lo bajo. No puede Paraguay hacer tres toques, Dani.
2: No, porque están con las líneas muy separadas y los que están...
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1: Tiene la pelota Paulovi, dejando para Kimmich. Kimmich con la pelota, busca el espacio para filtrar el pase. La apertura por derecha, que viene escapó Mecha. Se fue de la marca de Galarza. De Galarza, digo, juega por bajo cuando cierra Canales. Toca de mitad de la cancha, aguanta, avanzamos para Damián Bobadilla, que cruza por lo bajo. No puede Paraguay hacer tres toques, Dani.
2: No, porque están con las líneas muy separadas y los que están juntos, entiéndase, los 9 jugadores que no son Enciso y Ábalos.
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1: Tiene la pelota Paulovi, dejando para Kimmich. Kimmich con la pelota, busca el espacio para filtrar el pase. La apertura por derecha, que viene escapó Mecha. Se fue de la marca de Galarza. De Galarza, digo, juega por bajo cuando cierra Canales. Toca de mitad de la cancha, aguanta, avanzamos para Damián Bobadilla, que cruza por lo bajo. No puede Paraguay hacer tres toques, Dani.
2: No, porque están con las líneas muy separadas y los que están juntos, entiéndase, los 9 jugadores que no son Enciso y Ábalos.

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2: Varey de hidratación. Federico Arias, Carlín Correa.
3: No, decía, estaba hablando Carlos, sí, cómo salir, ¿no? Porque nos quedamos con la del arranque del partido, la de Junior. Que si tenemos una así, después defendemos como ahora, le podemos traer problemas a Alemania. Que sí se repitió por la derecha, Sané siempre se tiró hacia adentro, muy pocas veces se desbordó afuera. Qué buen partido de Canales. Qué buen partido de Canales con los quites que tuvo. Boadilla decía también, en los últimos minutos recuperó varias pelotas. Y Alemania, sobre la zona izquierda, una buena participación de Mirz al principio, pero después poco. No apareció Javi, bien marcado por los laterales. Por eso, aquel error de Alonso y Canales para salir quedó bien grande.
0: El dolor...
3: Edgar, no, decía, ¿cómo renació esta canción Living on Prayer de Bon Jovi? Que hace que todo el estadio cante, paraguayos, alemanes, ya fue contra Turquía, contra Australia. Cuando volvamos a Paraguay la vamos a escuchar de otra forma. Porque una de las músicas del mundial realmente que levanta a toda la gente. Vamos Paraguay, el aguante, lo sigue aguantando el equipo de Alfaro.
0: 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Calidad ético, señando tierra, campo del tiempo de juego. 26 minutos de esta primera etapa y el marcador Hyundai. 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
2: Empate, señores, aquí en Boston en directo. Cobertura de la gran jugada, señores. El mejor equipo deportivo del país del grupo Mianduti, tiro libre de salida. Va a corresponder a Junior Alonso, 0-0. Ya terminó el tiempo de rehidratación. Volvemos con el fútbol. Almirón con golpe de cabeza. Va para marcar Rudiger, golpe de cabeza. Pavlovic levantó la pierna. Sacó ahora, pero le vuelve a quedar Almirón con Cáceres. Traslada bien el balón. Vamos, Ábalos, qué lástima. Boadilla no llega. Cuando estaba esperando Ábalos por detrás, va saliendo Sané. La tiene el héroe Sané para Alemania.
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2: 26 y medio de la primera etapa. Subiendo con todo. Avanza Birs. Birs sobre costado izquierdo. Birs intenta penetrar a Alemania. Cambio por derecha para Sané. De izquierda a derecha. Sané. A ver, Alonso puntea bien Junior. La tira para Alemania.
5: Totalmente Alemania.
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2: Y Rudiger con el pelotazo extendido para que corra. Atención, Birs. No alcanzó el hombre del Liverpool. Inglaterra, Sacrimite para Orlando Gil.
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2: ¿Qué comenta la gente? Chale, YouTube, amigos y amigas del WhatsApp cínico.
1: Jorge Martínez dice, vamos que se puede Paraguay. Cuba se va a apretar en frente. Donde tiene que ir Ábalos es uno menos, dice Rolando. Los amigos que conectan, 900 personas conectadas en el YouTube.
2: Browns, Birs, presiona Pavlovic. Sale bien. A ver, Havers, Almirón. Cayó falta. Para mí hay falta de Brown.
3: Para mí la primera fue falta.
2: Deja
3: la primera
2: fue falta. El árbitro, ¿eh? Dejó Jayet, el marroquí, seguir. Ahora está, la tiene, controlando bien para Pavlovic. El dominio es de Kimmich, la tiene Alemania. Balón al vacío, uy, uy, uy. Atención, sale Gir, el arco en blanco. Banderín arriba, menos mal, Carlín.
6: Bueno, menos mal, ¿eh? Porque Gil mostrando de vuelta esos fantasmas recorriendo su área de inseguridad, salió lejos, pero sin determinación. Por suerte estaba adelantado el hombre alemán y todo quedó anulado.
2: Sané, el que estaba adelantado, tiro libre para la Albirroja.
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2: Almirón, a ver, para buscar a Almirón.

0: banderín arriba, vamos, ganamos un saque manual, se acaba. Florian Wirtz, lateral, que va a corresponder al Albirroja. Primer tiempo del partido parejo, mejor Alemania, mejor la Albirroja, Federico, en 5 segundos.
1: No, mejor Alemania, que es el que busca protagonismo. Paraguay está haciendo el partido más lógico y en eso tiene un buen desempeño defensivo.
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0: Almirón, Almirón, línea de fondo, se mete, pica. Contra 12 fue, que la se le acabó el terreno, Carliner.
3: Viene el caño allí a Pavlovich, que lo toca levemente, pero nada para categoría de infracción, pero se le termina la cancha al Almirón. Ese es el Almirón que necesitamos, que encare de vez en cuando.
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0: Kimmich domina la pelota de Alemania, marcamos el tipo.
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0: Kimmich domina la pelota de Alemania, marcamos el tipo de juego.
2: 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En esta primera toma y el marcador Hyundai. 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
0: Que el partido está empatado 0 a 0. Vamos, Juan Cáceres, lo persigue con toda. Birs se pierde un costado de balón, saque lateral rápidamente. Lo ejecutaron, Hunda para bajar. Está luchando Hunda, del corpulento cayó. A ver, es Havers. A ver, tiene que sacar Gómez, Havers otra vez. Recupera, qué bárbaro. Sube Brown, levanta el centro. Saca Alonso, le va a quedar a Pavlovich. ¿Por qué no sacó rápidamente Paraguay? Dios mío, le queda el Eloy Sané. Sané, Sané, aguanta bien por ahora. Toca con Kimmich, devoluciona en campo paraguayo, ataca con toda Alemania. El partido está empatado, será hacer un cupón contra Canales. Esto falta, muchachos, falta. Claro, Federico.
1: Sí, falta contra Canales, viene el árbitro. Porque hay un empujón claro. Antes Bobadilla puso en peligro la defensa, ¿no? Hago una comparación nada más. A esta altura del partido, Turquía no había llegado mucho más que Alemania. Hablando un poco de la oposición que esperábamos de este gran equipo europeo, pero que es el dueño del balón en el campo, pero pateó poco hasta el arco paraguayo.
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0: Sacando rápidamente Neuer con la pelota, traslada dejando sobre la presencia en la salida de Rudiger, el hombre del Real Madrid. Avanza Rudiger, mitad de terreno, controla bien, dejando para Pavlovich, vuelve atrás, ahora la tiene Jonathan Tah. Parejo, mejor Alemania o mejor el conjunto paraguayo. Carmen Correa.
3: Alemania tiene la pelota, pero no daña. Paraguay, perfecto en cuanto al planteamiento. La anterior fue un regalo de Bobadilla, que priorizó querer dañar al rival con la pelota que sacarla, y se complicó el fondo paraguayo.
0: Sané contra Alonso para Pavlovich, ataca Alemania. No me gusta esto. Rudiger cambia bien, sube Birs, atención, vuelve el control de la pelota y avanza con todo Birs para él con el compañero, busca, atención contra el área, va. Kai Havers, que reclaman un agarrón, pero ya marcó lateral por suerte para Alemania el árbitro marroquí, Federico.
1: Sí, porque hubo un principio de agarrón, pero después lo soltó en el momento justo. Gran jugada de taco de Alemania, buscarlo a Havers. Canales esta vez sacó con el pie derecho.
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0: Retrocediendo Julio Enciso para marcar, todos marcan. También Gabriel Amorós retrocediendo sobre mitad de terreno. En campo paraguayo juega el Albirroja. Totalmente atrás. Sí, con el colectivo que habíamos dicho, señores. Doble colectivo. Todos defendiendo. Carga Javier, se mete. Marca bien por ahora, sacando Bobadilla. Me está sorprendiendo. Hasta aquí, bien Bobadilla. Federico.
1: Sí, sí, sí, había tenido aquel error hace poco, pero ahora sacó pelota corta. Por el Milón, no hay forma que saque. No se le acerca a nadie, no puede correr 50 metros al 10.
0: No, no va a aguantar así, ¿eh?
1: No.
0: No, no, no, no va a aguantar jamás. No hay ser humano que aguante esto, ¿eh? Demasiado solo Almirón por derecha, Carmín.
3: Muy solo. No le hace nunca la espalda a Juan Cáceres. Así es difícil. Todos los rebotes son de los alemanes.
0: Rudiger. Sí, todas las segundas pelotas de Alemania. Cuidado con esto, Pavlovich. Buena pelota, Sané en el área. Levanta el centro. Muestra. Menos mal. Alonso marcó, se desvió otra vez en Sané. Sacremita para la Albirroja.
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0: ¿Qué dice la gente? ¿Qué comenta el público ya de YouTube? Y la gran jugada del WhatsApp, Nico.
1: Sí, señor, la gente que está empujando, vamos Paraguay, vamos Albirrojas, anotan también por la camiseta. Lo veo a Silvana Benítez, lo veo a Sergio Bogarín, todos los amigos que van dejando también sus comentarios. Y hay correspondientes, Bruno.
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0: Ataca el conjunto de Alemania, le doy San entre dos. Atención, viene Mati Galarza. Recaptura, se brota, deja para Enciso. Intenta la salida rápida. Uy, al piso, qué bien marcó Kimmich, con presencia física. En el rebote va...
3: Enciso quiso meter en un lugar en donde no se recomienda a nadie. Está jugando prácticamente con un extremo a la izquierda. Almirón se hizo el balón, Mecha cortó rápido en territorio paraguayo.
4: ¿Cómo lo marcan Almirón los alemanes? Porque los 30.000 alemanes que hay los silban ahora con todo. Porque Almirón fue el encargado de aquella jugada de simulación contra Estados Unidos. Ah, y claro, tuvo la pulsión con Australia. Entonces, cualquier jugada que caiga Almirón, todos los alemanes a puro silbido.
3: El que se tapó la boca.
4: Exacto.
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0: Empatado, Brown con Rudiger para Ta. Avanza el equipo alemán. Pelota solo para que Kimmich vaya subiendo sobre la orilla derecha. En esa zona donde aparece peor la raya, Leroy Sané. Sané retrocediendo de nuevo, la tiene Kimmich.
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0: Rudiger, mira, tiene tiempo, nadie lo marca, en territorio antagónico, totalmente retrocedido Paraguay, ataca el equipo alemán, pelota larga, atención, puerta del área, Pavlovic que busca, va rodeado, va al piso, marca, Bobadilla, tiene que sacar, Dios mío, Cáceres, por suerte lo hace, y va la corrida de Almirón. ¡Qué corrida! Vamos, Miguelito, Almirón por la punta derecha, pisa el balón, le robaron. Que lástima, roba Brown, recupera Alemania.
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0: 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Havers entrega, marca bien el Mati Galarza, sale Mati, no, tiene que dar la pelota.
4: Ahí va a salir nomás lo que se dijeron Ábalos y Almirón y Enciso. Tras el último ataque que Ábalos bajó la pelota al área, Enciso estaba detrás de él, le recriminó algo y 50 metros Ábalos retrocedió diciéndole todo a Enciso, ¿eh? Esas cuestiones que se dan dentro de un partido. Aquí compartía con Bruno, tiene que soltar la Galarza, felizmente no se la sacaron porque podía abrir la contra alemana. Hay falta y salida, respira Paraguay.
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0: En la imagen veíamos a Carlitos Bonet, lateral derecho. ¿Cómo lo recordamos? ¿Con qué frecuencia? Porque ya no tenemos de esos laterales. Rudiger empuja al público alemán, Carlín.
3: Empuja al público alemán porque realmente está dormida la selección alemana. Gracias a que Paraguay le cierra todos los resquicios, me está haciendo jugar un partido incómodo y poco vistoso a Alemania.
0: 37 y medio, va de nuevo, se repite la historia. Esto, señores, es permanentemente una reiteración de jugada. Sané por derecha, ataca Alemania, pelota al vacío. Mal, no alcanza a nadie.
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0: Va Gabriel, bajó bien Gabriel Ábalos, entregándola para Almirona. Espera, le dice a Cáceres, Gerate, le dice Miguel. Avanza lentamente, controla el balón. Estamos rumbo, señores, a los 39 minutos de la primera etapa. El partido que está empatado 0-0. Kilo le dice al Mirón, está tranquilizándole a Bobadilla, Federico.
4: Sí, cosa que participa poco, pero hace gala de un poco de tenencia Paraguay de pelota, algo que no le tocó en todo este primer tiempo.
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0: Y carga Beers, pelotazo. Saca Cáceres de una mala salida de Paraguay. Esto no hay que hacer, muchachos. Por favor, un pequeño resquicio nos puede marcar Carlina.
3: No, una pena.

0: obviamente Gil está impreciso con los pies, obligó a que rápidamente Alemania recupere la pelota, Cáceres no pudo, Gil no pudo evitar el córner. Alemania tiene un córner sobre el final del primer tiempo.
1: Córner, Dierks entrega rápidamente la pelota, atención, está subiendo Brown, la tiene Brown, buena pelota para que se meta Dierks, va a rematar la zurda, la pelota que va Cáceres, cubre bien Cáceres y mira, Neuer va sobre mitad de terreno, Federico.
2: Era zona libre, ¿eh? Era zona libre y tuvo mucha intuición Cáceres para ir a barrer, cuidado.
1: Un centro para él, bien Canales, marcó otra vez Alemania, ya Neuer está a mitad de terreno. Nos están llevando contra nuestro arco, Carlín.
0: Sí, es que en un córner vino un rebote y terminó en los pies de Neuer, que salió jugando. Porque se adelantó, se dio cuenta que su compañero estaba muy por delante. Y a eso juega también Paraguay, ¿no? A defender muy atrás. Y hasta Neuer se mete a jugar con su compañero con los pies.
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1: Almirón por derecha, levanta centro, marcó Brown, tiro libre de esquina para el albirroja, Federico.
2: Qué buen primer tiempo Almirón, en la marca antes y ahora neta para ganar un córner, que a esta altura es una bendición. Vamos Canales, vamos Gustavo,
1: vamos Paraguay, es agua en el desierto, vamos por arriba muchachos, vamos al estilo Paraguay, centro, cabeza y gol, vamos albirroja, que sea Canales, que sea Gustavo Gómez, que sea Ábalos, que sea un paraguayo, por favor, o de por ahí en contra, me encantaría más todavía. A ver, tiro libre señores, Almirón, toma respiro, levanta centro con la zurda, pelota que va, Neuer, Neuer con los puños va sacando la pelota, insiste Paraguay, Cáceres para Magar, entrega bien con Miguel Almirón, gran partido de Almirón, Almirón solo, pica para

que se detenga el tiempo, por favor. Que pare todo, que termine todo acá. ¡Cuánta emoción, amigos! Lágrimas. Únanse a Alemanes ahora de Almirón. ¡Sílvenlo! Almirón tiene mucho que ver con este golazo. Porque primero consigue el córner. Ejecuta la pelota que rechaza.

0: preciso. Lo que habíamos hablado en la previa, que sea el partido de la joya. Aquella luz de esperanza al final del túnel se está dando en el primer tiempo. Sí, señores. David golpea a Goliat, lo deja Groy al gigante. Veremos cómo va a terminar esta historia.
1: En todo el cuerpo.

Gabriel.

0: pasa en el WhatsApp, Nico.
1: Y la gente que celebra, Bruno, vamos Paraguay, vamos Albirroja por otro gol. Canal el mejor, dice Luis González. Gol, vamos La Joya, dice Patricio. Comenta la gente en el YouTube. 1100 personas conectadas.
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0: El pelotazo para Almirón. Qué partidazo de Almirón, ¿eh? Lo venimos destacando desde hace rato, marcando, decíamos inclusive cómo va a aguantar, pero igual hay que cuidarlo a Miguelito. Tiene que oxigenarse más. Jonathan está con la pelota. Tenemos 3 minutos de los 5 adicionados. Gana Paraguay por 1-0.
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0: Sí, señor. Avanza Leroy, Leroy, Leroy. No hay falta. Leroy Sané se tira. Recurso y estos alemanes ahora, Carlín.
3: ¿Y quién me mete la pelota al área? Sané se enojó, fue a buscar una pelota. Casi hizo una falta. Para su suerte terminó recuperando el balón en ataque. Kimmich metió un send corner.
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0: Un minuto para que se vaya este bendito primer tiempo, señores. Gana Paraguay, qué emocionante momento. Gana Paraguay, gol de La Joya, el Ciso Kimmich. Acomoda, están siendo sorprendidos los alemanes. Atención, tiro libre. Vamos Paraguay a sacar esa pelota. Paraguay, Paraguay se escucha claramente. Escuchen ustedes un ambiente. Vamos, Albirroja, vamos Paraguay, tremendo el público centro, Gil, Gil, Gil, Gil, Gil, firme seguro, Carlos Correa.
3: Bien, Gil, estas pelotas que complican a los arqueros, Gil, demostrando mucha seguridad en el centro de Brown, que se fue cerrando peligrosamente.
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0: Avanza desesperadamente Alemania, buscando mecha, deja sobre mitad de terreno, trabaja bien la pelota, está subiendo con todo Brown, Brown con la pelota para girar por ahora, entrega bien ahora, y va con todo Paulo Vigesane abierto, ojo con ese destape por derecha, para aquí.

0: octavos de la Copa del Mundo por 1-0.
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0: Lin Correa.
2: Canales se saca las canilleras. Cuba también. Galanza se saca las canilleras también. Se nota que el calor influyó adentro.
0: De Julio, la joya en Chinzo. Paraguay en Boston le está ganando a Alemania. 16avos de la Copa del Mundo por 1-0.
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0: Lin Correa.
2: Canales se saca las canilleras. Cuba también. Galanza se saca las canilleras también. Se nota que el calor influyó adentro para los dos.
0: El resultado de Julio, la joya en Chinzo. Paraguay en Boston le está ganando a Alemania. 16avos de la Copa del Mundo por 1-0.
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0: Lin Correa.
2: Canales se saca las canilleras. Cuba también. Galanza se saca las canilleras también. Se nota que el calor influyó adentro para los dos. El resultado.

0: Jocelyn Correa.
1: Canales se saca las canilleras. Cuba también. Galanza se saca las canilleras también. Se nota que el calor influyó adentro para los dos. El resultado de Paraguay es un sueño. De lateral derecho, bien hábil, con la zurda para colaborar con Juan Cáceres. Que Galanza esté cerca de Alonso. Que Cubas, que hoy tuvo mucho quite, se equivocó un poco en los pases. Pero también era difícil porque el jugador que recuperaba la pelota la perdía por la superioridad numérica de Alemania. Si Rudiger y su compañero de saga estuvieron jugando en el campo de juego paraguayo, marcado por Ábalos, que recuperó los últimos 15 minutos, tuvo un poco más de movilidad, participó del juego, hubo una, voy a decir el término, porque es muy de fútbol, una poteada entre Ábalos y Enciso, en una jugada, faltando 15 minutos, cuando Ábalos no bajó una pelota donde estaba Enciso, hubo muchos, no reclamos, sino hubo muchas advertencias de un compañero al otro, mostrando que el equipo estuvo muy concentrado. Calmirón veía un error en Cubas, que trataba de tranquilizar a Bobadilla. El partido de Miguel hoy, sensacional. Y miren que el público alemán lo tomó de punto, porque ante la primera falta que le cobraron, lo silbaron. Hay una falta que no le cobran.

boca con la mano para... Eso los alemanes lo tomaron en zona y apuntaron contra el Midón. Desde un principio se vio la tarea. Sané bien tirado a la derecha. Kimi subiendo en diagonal sin éxito ofensiva. Por eso con tanto trabajo de Almirón y de Cáceres. Pavlovic, ¿cómo está el 5 de Alemania? ¿Qué simpleza tiene para recibir siempre y para ser siempre libre? No es que no lo marquen. Él busca su espacio y distribuye siempre. No existió el hombre del Arsenal. Fue también marcado por Gómez. Estamos hablando de Havertz y Canales, de partidazo José Canales, que está jugando en el mismo nivel que jugó aquellas finales que yo recordaba antes del partido. Entonces, la actuación de Paraguay, como pensábamos, el colectivo, línea de 10, como decía alguien, 9 atrás y 1 adelante, porque el momento fue así, resignando ante una Alemania que mostró también lo que hemos dicho. Entonces, la actuación de Paraguay, como pensábamos, el colectivo, línea de 10, como decía alguien, 9 atrás y 1 adelante, porque el momento fue así, resignando ante una Alemania que mostró también lo que hemos dicho varias veces. En esta previa, no es el super equipo de la Mateus, a Griezmann. Canales lo molestó a Neuer. Junior Alonso la paró en el segundo palo. Le queda arriba y muy cerrado el ángulo para la zurda. Por eso el tirito fue a la mano de Neuer. Pero iba a ser un aviso, amigos, algo muy importante que iba a pasar más adelante. Paraguay aguantaba. Alguna pelota larga. Algún error de Gil, que después tuvo manos muy firmes en las últimas dos. Almirón comenzó a mostrar el camino. En la jugada anterior ya le había hecho un gran túnel a Brown, mostrando que sabe jugar al fútbol. En la siguiente, ganó un tiro de esquina. Cuando Paraguay comenzaba a soltarse, Almirón le pegó el tiro de esquina, rechazó Neuer, muy bien con los puños. La pelota que va casi hasta el círculo central, y el Divo Badilla corta en muy buena forma para transformar otra vez el ataque de Paraguay, la acción.

0: Almirón recibe a la derecha, amaga que va a ir hacia adentro y le da la pelota a Matías Galarza, que ingresa como puntero derecho, mete el centro de derecha y la joya en el punto de penal solito, metió un cabezazo estupendo al poste derecho de Neuer, que quedó clavado con sus casi 2 metros de altura. El gol más importante del fútbol paraguayo en los últimos tiempos. ¿Cómo no gritarlo? ¿Cómo no lagrimear? ¿Cómo no pararse aquí el pleno pupitre rodeado de alemanes? Porque estamos rodeados de alemanes que nos miraron de rojo con una sonrisa casi forzada. ¿Cómo no escuchar el rato de Bruno Pompa para la audiencia de la gran jugada? La joya se hizo, no es un sueño, es una realidad. Pero que termine el tiempo ahora mismo. Pero el gol de la joya.
1: Cáceres para Magar, entrega bien con Miguel Almirón. Gran partido de Almirón. Almirón solo, pica Paraguay, vamos, centro que va.

0: admitimos y respetamos siempre a Alemania. Hasta alguno por allí nos trató de negativos, pero contar las virtudes del rival va a ser más grande la hazaña en caso de que se dé. Todavía queda todo un segundo tiempo y los alemanes están con la sangre en los ojos. Una Alemania que fue maniatada por Paraguay. No pudo Wirtz, no pudo Havertz, Sané. Koundé fue el único que intentó. Pues después toquecito, un remate de Kimmich. Imagínense ustedes siendo el stopper por derecha, bien hacia adelante, hacia la izquierda, poniendo a prueba a Orlando Gil, demostrando un poco la casi desesperación del conjunto alemán ante lo nulo que eran generando juego. Sané empezó bien, rápidamente le tomó la mano Junior, secundado allí por Cubas o Galarza. Esas diagonales, esos amagues que fueron rápidamente descubiertos y sofocados rápidamente. Algo que Wirtz, que se abrió a la izquierda, el técnico Nagelsmann hizo una táctica media rara, lo abrió a Wirtz, lo metió a Brown a lateral por adentro, no pasó nada realmente. Brown, que es un jugador que pesa más sobre la raya, se metió adentro, Wirtz no hizo mucho por el sector izquierdo, bien Cáceres, excelente trabajo de Almirón. Cubas no lució como en otros partidos, pero fue un equilibrio importante. Y Bobadilla, que empezó con algunas dudas, fue el hombre que recupera la pelota para la jugada del gol. Es decir, fueron de menos a más. De un arranque con dudas, a darse cuenta de que se podía hacer algo más con esos arranques de Almirón, con esa acción de Enciso, hasta que llegó la jugada, el gol que acaban de escuchar, y los nervios se trasladaron a Campamento Teutón. Vamos a ver cómo reacciona Alemania, que si tenía la responsabilidad de ganarlo, imagínense lo que es ahora, la presión que tiene. Y eso es bueno, porque la Albirroja sabe jugar así, sabe jugar con espacios, sabe jugar a defenderse y a hacer daño cuando el rival deja algún resquicio en donde se lo pueda golpear. Así fue en la jugada del gol. Vuelve ya los suplentes, vuelve el cuarteto arbitral. Paraguay tiene todo para generar o coronar una gran jornada mundialista. Ojalá siga el orden. Hay que reventarla en vez de esos pasecitos atrás arriesgando todo. No hay que ponerse colorado, hay que sacarla. Quedan solamente 45 minutos para eliminar a Alemania de una Copa del Mundo, una cosa que nunca pudo hacerla en su historia de la Albirroja. Bien recordaba Federico, fue Japón el único equipo que eliminó en un mata-mata. Pero una selección como esta es de otro quilate, de otro peso para los jugadores a nivel mundial. Realmente va a ser fantástico de darse. Pero hay que entrar con una gran concentración. Hay que seguir jugando bien metidos en el partido. Que por allí un segundo gol va a noquear a este equipo alemán que pensaba encontrarse con otra película. Pero se está llevando realmente la peor de las pesadillas, Federico, aquí en Boston.
1: Y prepara a Goretzka. Ahora, para el segundo tiempo, el técnico Tuchel. Hay que ver quién se va. Kalina hablaba de...
2: mediocampista Goretzka.
1: Sí, Goretzka, mediocampista. Vamos a ver quién se va, porque...
0: Yo creo que se va a ir Brown y
1: Mecha.
0: Y Wirtz va a ser el lateral volante y va a entrar Goretzka en esa mitad de cancha.
1: Pues,
0: pero vamos a ver. Vamos,
1: pues yo
0: a ver.
1: Me acuerdo que el que más buscó fue Koundé fue el que más buscó, porque mucho cuidado en otros hombres, como Havertz, como Wirtz. Sané siempre hizo la misma. Y entre Julio Alonso y Matías Galarza le agarraron la mano, ni hablar Canales. Pero qué peligroso Alemania, porque cuando más demoralizados estaban, hubo una pelota que lo encuentra uno de ellos, solo dentro del área, gira, hay un roce y se va cerca del poste derecho de Gil, que como dijimos, ganó mucha confianza en las últimas dos acciones, que pudo capturar la pelota, una de ellas con las dos manos hacia el segundo palo. Y Paraguay, si se repasa la acción del gol, es lo que tanto le reclamamos a nuestros jugadores, saber jugar a la pelota. La corta Bobadilla, le queda a Juan Cáceres. Juan Cáceres lo encuentra abierto a Almirón a la derecha, Almirón engancha hacia adentro y Matías Galarza le hace la...

0: terminó se iba a diluir, quizás iba a conseguir una falta, pero así se tiene que jugar. De a poco va a ir creciendo.
1: Fue atacante importante, aprovechando que estaba consumido el Havertz. Y bueno, esperamos. Aquí Paraguay se hace esperar. Físicamente al equipo lo vi bien, salvo lo de Gustavo Gómez, que por suerte se mantuvo dentro del campo de juego. Canales con un gran partido. Junior no la pasó tan mal frente a Sané como se podía pensar. Porque hace que una jugada muerta adquiera peligro. Ábalos bajó muchas, pero no lo hizo en gran forma o hacia sus compañeros. Y lo de Almirón ya lo dijimos, impresionante lo de Miguel Almirón, ¿eh? Para la albirroja vestida azul que ya va saliendo, ahí está Mecha, el ingreso entonces de Goretzka, el único cambio propuesto por el técnico alemán para esta segunda etapa. No sé en qué lugar del mundo está Paraguay. Con el gol de la joya le gana 1-0 a Alemania.
0: Imagínate la gente saliendo del trabajo a las 6 de la tarde y escuchamite este resultado. Vamos a ver, ahí está la albirroja para el segundo tiempo que está a punto de arrancar. Falta un tiempo
2: 23, porque para mí ese es el cambio. En ese sentido, para

0: Para mí ese es el cambio en ese sentido. Paraguay todavía tomándose todo el tiempo posible, por eso todavía no puede retornar en ese contexto. Así que ahora sí, vemos en el túnel a Paraguay para lo que va a significar.
1: Estamos esperando a la selección paraguaya un cambio en el conjunto de Alemania para comenzar el segundo tiempo. ¡Qué viernes!
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4: Iván Ciso, qué linda pelota para Báez. Ahí está Ábalos. Con Cere, pasa ahora sobre Almirón. Este por izquierda para Joya, Ciso. En cara de Joya, vamos Jurito. Julio para ganar, en cara, centro que va, se desvía. Y Kimmich no alcanza, lateral ofensivo para la Birroca.
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4: Lateral para la Albirroja, se va a encargar Junior Alonso. No puede terminar el partido acá, pregunto. Lateral que va a corresponder al conjunto de Paraguay. Vamos, Paraguay, primer paro para Gabriel Ábalos. El centro que va para Gabriel, pasado. Saltó Rüdiger, alcanza el alemán, resta, va sacando, a ver, recupera bien Cubas, deja sobre Cáceres, manda al centro, decidido Paraguay a media altura, lo buscan el Ciso, el rebote, que decidido, entró Paraguay, Carlín Correa.
6: Sí, realmente, con la pelota en los pies, en campo alemán, ante la sorpresa de todos, una pena, Cáceres no está fino con la pelota, le pidió disculpas a Gómez, tras ese centro por bajo, mal tirado en la acción anterior.
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4: Bueno, acá Gil saca muy mal la pelota, eso es lo que no tiene que hacer, y ataca Alemania. Pica sobre el costado derecho, atención, el centro que va. Pelotazo arriba del Leroy Sané, marca la defensa por ahora, en el rebote le va a quedar a Rüdiger, ahora con todo Alemania, señores, buscando el tanto de empate, gana Paraguay, que se ha defendido enormemente en el primer tiempo y continúa el trámite en el segundo tiempo, de esta manera el centro contra el área, marca bien, despeja, va sacando, impecable Cuba, mira dónde aparece, y va Julián Ciso, y va la contra para la Birroja, vamos Julio, vamos la Joya, demasiado solo, la Joya aguanta entre dos. Galarza en el rebote, que bien Federico.
7: Qué bien Galarza, que le da la pelota al Ciso. El Ciso, como dijiste, muy solo, ¿eh? No sé por qué era malo, no picó para hacer referencia.
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4: Y va Galarza. Se le fue el balón. Qué lástima, se le va.
6: Hacer un receptor en el área. Rojo a balón este partido.
1: El gol de Julio Ciso es el primero de Paraguay en un partido de eliminación directa en toda la historia de la Copa del Mundo.
4: Qué grande la Joya hasta ahora. Vamos Paraguay. Aguantar, señores. Se defiende la Albirroja. Ahora un poquito más con la pelota. Va corriendo Gabriel Ábalos. A ver, se lesionó. Tiene un tirón aparentemente, carga Alemania. Vuelve, pero no puede caminar, ¿eh? No puede caminar Gabriel Ábalos. Avanzar aquí para Alemania. Ahí está tocando la Jonathan Tah. Deja para aquí mi centro, segundo palo. Marca Juan Cáceres, despeje de cabeza.
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4: Rüdiger recibió de Birs. Traslada la pelota para Tah. Este cambio por derecha. Y va subiendo con todo Leroy Sané. Moresca que se va a movilizar. Bien, para marcar Paraguay. Cubas impecables, señores, para trancar ahí. Va para buscar la Joya. Otra vez sobre la Joya. Sí, Federico.
7: Está perdiendo tiempo con Ábalos, ¿eh? Si no está ya afuera, out. Recién perdió otra pelota muy bien recuperada por Cubas.
6: Que lo cambie ya a Valo Alfaro. No sé qué está esperando.
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1: Saludos para Marcelito. Bruno está escuchando desde Chile. Vamos, Albirroja, con tu relato. Será histórico desde Paraguay.com.
4: Dios quiera, sea histórico, por favor. Es lo único que estamos anhelando. Que el reloj se adelante. Pelota que va sacando Gil. Horrible.

0: es mala aquí, Miguel, desde el principio. El Siso estuvo muy bien hoy porque pidió por arriba la pelota que le ponía la joya. Era el segundo, Paraguay salió mejor que en el primer tiempo a disputar la complementaria.
1: Sí, pases inseguros en el fondo. Viene Siso para buscar el balón, para pescar por el error. Terminó punteando esa pelota tras el pase corto de Kimmich. Neuer le dijo que no a la joya. Un segundo gol y hubiese sido letal para este equipo alemán que está groggy, mareado, inseguro en la cancha.
2: Yendo tierra, cambiaba el tiempo de juego. 5 minutos en esta segunda etapa y el marcador Hyundai. Y el futuro comienza ahora, indica Bruno.
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4: Con gol de la joya, Julio. Sí, Julio Enciso, la joya, Paraguay. La Albirroja 1, Alemania 0.
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4: Y se viene sobre el mitad del terreno. Avanza con todo Pavlović. Pelota adelantada ahora para Jonathan Tah. La tiene Tah, se aproxima al área. Atención, a marcar Paraguay. Concentración pura. Le queda Rüdiger ahora. Segundo tiempo del partido. Lo está ganando Paraguay por 1-0. Brasil lo dio vuelta, perdió 1-0. Terminó ganando sobre la hora. Casemiro anotó el empate. Luego llegó a los 95. Ya nos va a contar. Nos va a recordar Nico. Ganó Brasil por 2-1. Pelotazo. A ver, está desenfocado, desesperado Alemania, el conjunto alemán ante Paraguay, Federico.
0: Sí, justamente el nombre más claro, ¿eh? Estamos hablando de Pavlović, un pase afuera. Antes entra segundo palo afuera. Está totalmente desconectado el equipo alemán.
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4: Corre Canales, pelota muy exigida, Canales. Evita el córner, pero se quiere tener para el conjunto alemán. Subiendo rápidamente. Ahí está Kimmich. Marca Galarza. Bien de zurda. De volea, pelota al aire. Respira Paraguay. Se prepara Caballero en el conjunto del Albirroja, Carmín Correa.
1: Vamos a ver, me imagino que por Ábalos. Y Enciso, el famoso falso 9. Si por arriba no ganamos nunca, lo que habíamos hablado en la gran jugada. Con los chiquititos de contra, liquidar esto.
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4: Gana para 1-0. Sube de nuevo Kimmich por derecha. Van ese ataque. Birz la tiene. Busca la pared. Vamos a ver. Se adelanta con todo Goretzka. Ahora aparece con todo Rüdiger. Avanza el equipo sobre la presencia de Goretzka. Vuelve a tocar Alemania. Centro que va por derecha, pero no le hiera Paraguay. Se defiende muy bien la Albirroja. Todos atrás, señores. Doble colectivo. Está poniendo la defensa al conjunto de Paraguay. Federico sobre la banda derecha. Dejándola para Tah. Ahí está Tah. Aguanta Silva Tina del público de Paraguay. Vamos a Albirroja. Filtro en el balón. A ver, contra el área. Se va moviendo. Kai Havertz. Pierde. Corre el mirón. Corre Ábalos. No alcanza. ¿Se va a hacer o no el cambio, muchachos?
0: Está ya Caballero para entrar. Recordemos otro hombre que nunca jugó un minuto todavía, ¿eh?
1: No, tuvo un problema en el aductor que lo echaron a traer. Estuvo en duda para el duelo ante Australia y ahora ya tuvo el tiempo suficiente.
4: Centro. Lo buscan a Kai Havertz. Gil, firme, seguro en el fondo.
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4: Que comenta la gente, reacciones. En YouTube harán jugar en vivo. WhatsApp 098-495-000, Nico.
2: 1000 personas conectadas en el YouTube, todos apoyando a Paraguay. Vamos arriba, Paraguay. 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
4: Pierce con el centro, cabeza.

0: que le gana a Canales la posición y es mucho más.
1: Bueno, y ahora a tranquilizarse. Alemania se está equivocando demasiado. Acertó el centro de ese muy bueno. Y sí, de espalda está Havertz. Cuando Canales lo aproxima, se le arrima. Ya de espaldas cabeceó al poste derecho de Gil. Poste izquierdo, perdón, imposible. Ahora Paraguay a tranquilizarse.
2: Carga Alemania, va por el segundo, se desvía. Marca Bobadilla. El gol del conjunto alemán.
3: El gol McDonald's a los 9 minutos. 220.

0: arriba, ya de espaldas cabeceó al poste derecho de Gil, poste izquierdo, perdón, imposible. Ahora Paraguay a tranquilizarse.
1: Carga Alemania, va por el segundo, se desvía, marca Bobadilla, el gol del conjunto alemán.
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1: A ver, ojo, inciso, la... Peral está diciendo, Alfaro, no me gusta esto, ¿eh? Se está tomando...
0: No cambia, ¿eh?
1: Está mirando al banco.
0: Entra el 11.
1: Mauricio.
0: Mauricio, por inciso, sí.
1: Nos sigue inciso. Caramba, qué lástima será. Mira, Alfaro lo agarra en la cabeza, Carlín.
3: Si inciso es cambiado es porque no da más. No lo van a sacar jamás si es que él tiene todavía energías para seguir.
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1: La salida está. Ingresó, repetimos, Mauricio por el lesionado Julio Enciso. Está empatado ahora el partido 1-1. Sí, señores, 1-1 el fútbol. La tiene, más tarde tenemos con Países Bajos, Marruecos. 22 horas, Brasil ganó por 2-1. Salida para el conjunto alemán, pisándola por ahora. Respira Alemania ahora, comienza claro, a tocar de nuevo Federico.
0: Claro. Y Paraguay sabe que un eventual gol va a ser muy difícil ya de levantar. Sigue con la misma temática, ya con dos cambios el equipo de Alfaro.
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1: Y va, Pires, ataca con peligro, se mete tensión, banderín arriba. Banderín arriba, muchachos. Esto es Osay. De Brown, sí, correcto. Tiro libre para la Albirroja.
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1: Saca Gil con la zurda. El pelotazo que va en lo alto. Salta por ahí, caballero, le queda Almirona. Almirón contra Lara. Qué linda pelota. Avanza con todo Paraguay. Vamos, Mauricio, centro que va, caballero de cabeza.
0: Bueno, pero fue un indicativo que Paraguay no baja los brazos, que viene Almirón otra vez, ¿eh? Para abrir para Mauricio, que tardó un poquito, el centro del caballero, el cabezazo caballero, no fue fuerte, pero marcó presencia el ex nacional. Bien caballero que roba ahí.
3: Apareció por detrás de Brown, que no esperó que le gane de esa manera. Le salió despacio el envío a la mano de Neuer.
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1: Va sobre mitad del terreno. Avanza el equipo alemán. Tocando la para Goretzka. Cambia por derecha. Va subiendo Kimmich. Pega de la raya ahora. Amaga Leroy Sané. Sané. A ver, hay que sacar Paraguay. Cubita, corre. Va, avanza Alemania. Roba. Se mete con peligro. Atención, no me gusta esto. A ver, Havers. Menos mal recupera Paraguay. Tiene que salir a la... con todo lo que ha visto Correa.
3: Le quiso hacer Havers el caño a Canales, que le cerró muy bien las piernas, ¿eh? La anterior me ganaste, esta vez ya no. Después Galarza ganó un lateral en defensa para tratar de sacarle el ritmo a Alemania, que después del gol se fue con todo de vuelta buscando el segundo. Paraguay trata de meter en un freezer el partido para emular lo que se hizo en el primer tiempo.
0: Y lo bueno que el caballero entró concentrado, ¿no? El cabezazo, después la corrida que intentó sobre la derecha con la marcación de dos hombres en los cambios forzados que ha hecho Paraguay, y de inciso, el mejor delantero que tenía la cancha.
2: Y en Tío Rock and Pop, el tiempo de juego, 16 minutos en esta segunda etapa del marcador Hyundai. El futuro comienza ahora en Tinka, Bruno.
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1: Falta de Galarza contra Kai Havertz, qué peligroso remate. Tiro libre sobre la cabecera de la punta derecha. Está empatado el partido 1-1, 1 para Alemania, 1 para la Albirroja. Vamos Paraguay, tiro libre para Alemania.
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1: Escuchen el público alemán. Ñanguti en directo desde Boston, viviendo la Copa del Mundo, señores. Tiro libre para Alemania.

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1: Sube Rudier, sube Havers también, el hombre que marcó un verdadero golazo. Tiro libre para Alemania.
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1: Y Mitch, tiro libre para Alemania, sobre la banda derecha, cabecera del área, centro que va.
2: Pelotas calientes que hay que salir a buscar. Y Gil salió a buscarla y la descolgó de buena forma, generó la contra. Falta contra Galarza, contra Mauricio. Y ahora Paraguay tiene un tiro libre en campo alemán.
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1: Gran falta contra Mauricio, gana tiempo Paraguay. Recordemos, hay prórroga, señores, y es que el partido se mantiene empatado 1-1. Vamos a Albirroja, vamos por el segundo. Almirón le va a pegar, tiro libre para la Albirroja.
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1: 3/4 de terreno, campo de Alemania, con la zurda de pega, Almirón, centro, segundo palo. Marca sacando Ta, el zaguero central, señores, del Bayern, de que era Cáceres, que bien para ganar, Cáceres, que corrida, deja un alemán por el camino, va por el segundo centro que va, segundo palo, Gómez de cabeza, ay, ay, ay, qué lástima, Federico.
3: Porque lo de Cáceres fue muy bueno, lo dejó atrás a Brun, le adelantó la pelota, pero el centro otra vez como en el partido anterior fue pasadísimo, no tuvo ninguna posibilidad Gómez, pero el Paraguay de segundo tiempo es superior al de primer tiempo. Entra Musiala en Alemania.
1: Musiala, se va Hunda, el público, escuchen. Uno de los ídolos de la selección alemana, Carmín Correa.
2: Sí. Titular en todos los partidos últimamente, hoy quiso apostar por otra, por el doble 9, el técnico alemán, no funcionó como esperaban y entra nomás Musiala.
4: La gente que sigue escribiendo a través de nuestro YouTube, 1100 personas que se conectan, Bruno, todos apoyando a Paraguay.
3: Bueno, vamos a ver quién lo toma Musiala ahora, porque no hizo marca personal en Paraguay, pero sí en zona, siempre tuvieron despiertos. Bobadilla, que más sobra, epa, cayeron dos jugadores ahí, ¿eh?
2: Galarza se queja mucho, ¿eh?
3: ¿Sí?
2: No se levanta.
1: Para mí lo tocan a Galarza, deja seguir.
3: ¿Cómo Musiala, verdad?
2: Sí, como Musiala.
1: ¿Qué pasó?
3: ¿Cómo Musiala fue? La caída de Galarza.
1: Musiala de Galarza, claro.
3: Sí.
1: Sí, pero fue falta contra Galarza, ¿eh? Dejó seguir el árbitro del partido. La tiene el conjunto. Aplicó ley de ventaja, ¿eh? Porque estaba saliendo Paraguay. La tiene el conjunto. Alemán pica su parte derecha. Y va con todo. A ver, espera por la zona derecha. Kai Havertz. Balón para Kimmich, deja pasar, ahora está, Goretzka dejó pasar con Ta, la tiene Ta, está para el conjunto alemán, 1-1 el partido.
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1: Frente al área, Cuba se ha amonestado, de esas faltas que no hay que cometer. Por la posición lo toca a Havers, clarísima la falta, Federico.
3: Sí, porque esta sí es para patear al arco, ¿eh? Alemania hasta ahora tuvo faltas solamente de los costados. Salía Havers y ahí Cuba le mete el pie, por eso es del marroquí.
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1: Marcamos el tiempo de juego.
0: 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En esta segunda etapa y el marcador Hyundai. 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
1: El partido está 1-1. Hay un yacaré y un gusanito. La barrera al piso, señores. En la selección de Paraguay. Puerta del área. Qué peligroso remate en la mano. Ejecutarle el 11 en el tiro libre para Alemania.
0: Está Paula Pilsen. Pilsen, orgullosamente mundialistas.
1: Tiro libre. ¿Quién está como gusanito, muchachos? Tiro libre.
6: Mauricio.
1: Mauricio, gracias. Tiro libre. Corresponde a Alemania, puerta del área. Créanme, a unos 8 metros aproximadamente del área grande. Qué peligroso tiro libre. Sané o Kimmich. A ver quién le va a pegar. Kimmich, si es con la de vamos, Gil. Vamos, Paraguay, le pega. Nena Barrera Carlin.
2: No le dio bien. Tratando de engañar porque Kimmich es el que más patea las pelotas paradas. Amagó, le pegó Sané a la barrera sin ninguna consecuencia.
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1: su remate, la va a ejecutar Lenón. En el tiro libre para Alemania.
0: Esta Paula Pilsen.
1: Corresponde Alemania en puerta del área. Créanme, a unos 8 metros aproximadamente del área grande. Qué peligroso tiro libre. Sané o Kimmich. A ver quién le va a pegar. Kimmich, si es con la de vamos, Gil. Vamos, Paraguay, le pega. Sané, Navarreta, Carlina.
2: No le dio bien. Tratando de engañar porque Kimmich es el que más patea las pelotas paradas. Amagó, le pegó Sané a la barrera sin ninguna consecuencia. Y ahora Alemania ganó un córner de vuelta.
1: Corresponde Alemania en puerta del área. Créanme, a unos 8 metros aproximadamente del área grande. Qué peligroso tiro libre. Sané o Kimmich. A ver quién le va a pegar. Kimmich, si es con la de vamos, Gil. Vamos, Paraguay, le pega. Sané, Navarreta, Carlina.
2: No le dio bien. Tratando de engañar porque Kimmich es el que más patea las pelotas paradas. Amagó, le pegó Sané.

0: Vamos Paraguay, le pega Sanena Barreta Carlin.
1: No le dio bien. Tratando de engañar porque Kimmich es el que más patea las pelotas paradas. Amagó, le pegó Sané a la barrera sin ninguna consecuencia. Y ahora Alemania ganó un córner de vuelta.
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0: Va para buscar Paraguay. Entregan sobre costado izquierdo. Falta. Este está también. ¿Cuántas veces ya pegó este Jonathan Tal, zaguero central, Carlin?
1: Bien, caballero, guapo, ¿eh? Porque Mauricio no para una pelota totalmente controlable. Se equivocó Mauricio y apareció por detrás de Gustavo Caballero, leyendo bien la jugada. Él cubre el balón, va, está de vuelta. Le comete una falta. Da la impresión que por reiteración de faltas le perdonó la amarilla el marroquí al central alemán.
0: Tiro libre para Paraguay. Vamos a Roja. Camino a los 68 minutos. 6-8. Qué lindo momento para que marque Paraguay. Para que lo grite el pueblo paraguayo. Vamos Paraguay. Almirón con el centro pelota que va. Busca un taco Caballero. El rebote le queda Juan Cáceres. Cáceres transportando sobre la derecha. Levanta nuevo centro. Roja que marca. Sí, claro, corresponde a Paraguay. Cáceres se va a encargar.
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0: Bobadilla con el pecho para Cáceres. Va subiendo. Con todo va. Enfrenta a Brown. Levanta. Brown desvía. Corner, tiro libre de esquina para la albirroja.
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0: Será sobre punta derecha.
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0: Les va a pegar Mauricio, tiro libre de esquina. Mirá si mete Canales, mirá si mete Gómez. Vamos Paraguay, que sea centro, cabeza y gol de Ñanembú. Vamos Paraguay, vamos albirroja. Vamos Paraguay, centro que va segundo palo Gómez.
3: Por Mauricio del centro, ¿eh? Segundo palo, le da un cabezazo que no es de lleno. Gómez ataja Neuer, pero Paraguay, repito, con todos los cambios ha tenido mayor pertenencia ofensiva, mayores llegadas en este segundo tiempo que en la primera etapa.
1: Gracias Marroquí por cortarle esta contra Alemania, ¿eh? Por la falta de Gómez contra Neuer cuando venía solo el alemán. Gracias señor de Marroquí. Señor Hayet, Jamal Hayet.
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0: Musiala. Va en cara contra Cuba, que ya está amonestado. Ojo con esto. Ahora, Leroy Sané marca Cuba, lateral para Alemania.
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0: Hidratación. Pausa en el fútbol. Vamos, Nico. Reacciones, YouTube. WhatsApp, vienen Federico y Carlin.
4: Sí, señor, la gente que se conecta, siguen 1000 personas a través. Vamos, Canales, dice Gina. Paraguay también que apoya a Canales. Vamos, Paraguay que se puede, dice Mercedes Núñez. Los amigos que están escribiendo a través del chat de YouTube.
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3: Bueno, estamos casi entrando en tres cuartos de partido y Paraguay se lo está bancando muy bien, ¿eh? Porque pensábamos lo peor cuando empató Alemania, ¿eh? Pero más allá de haber crecido en lo anímico del equipo alemán, en lo futbolístico sigue sin generar alguna situación importante para marcar el segundo gol. A Paraguay hizo bien el ingreso del Caballero. Mauricio también está plantando banderas sobre la izquierda. Lamentablemente la salida de Enciso, que era el mejor, de Jóciles. Paraguay un poco más colectivo. Hasta Cáceres tiene lugar para tirar centros, sin marca del sector derecho. Está más ofensivo Paraguay en el segundo tiempo que en la primera etapa.
1: Sí, sin duda. Y jugando con mayor confianza por abajo. No tanto rechazo, tanto pelotazo. Es que al no haber un cabeceador, al haber salido Ábalos, que perdió más de lo que ganó en el juego aéreo, hizo que no haya una invitación a meter el pelotazo.

0: y con Mauricio haciendo señal de la pelota larga para arriba para Caballero, al 11 y al 10 de Paraguay.
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2: Rüdiger para Alemania, controlando sobre el costado izquierdo. La tiene el equipo alemán. A ver, para subir sobre esa zona, Birz. La tiene Birz al área. Sube con todo. A ver, Leroy Sané espera. Va a girar Musiala, amagando con todo. Musiala retrocede, la tiene Alemania.
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2: Rüdiger de nuevo. Ataca y procesa la pelota sobre mitad de terreno. Va subiendo TA. Alemania de nuevo con el control. Como si fuera que arrancó el primer tiempo. Así habíamos tenido, señores, el trámite del partido. Centro contra el área. ¡Ágil! Mamita querida. Parecía un centro para buscar.
3: Entró bien Mauricio, pero en esta ocasión me gusta más como entró Caballero.
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2: Rüdiger para Alemania. A ver, Leroy Sané espera, va a girar Musiala, amagando con todo. Musiala retrocede, la tiene Alemania.
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2: Rüdiger de nuevo, ataca y procesa la pelota sobre mitad de terreno. Va subiendo TA, Alemania de nuevo con el control, como si fuera que arrancó el primer tiempo. Así habíamos tenido, señores, el trámite del partido. Centro contra el área. ¡Ágil! ¡Mamita querida! A ver, Leroy Sané espera, va a girar Musiala, amagando con todo. Musiala retrocede, la tiene Alemania.
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2: Rüdiger de nuevo, ataca y procesa la pelota sobre mitad de terreno. Va subiendo TA, Alemania de nuevo con el control, como si fuera que arrancó el primer tiempo. Así habíamos tenido, señores, el trámite del partido. Centro contra el área. ¡Ágil! ¡Mamita querida!

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1: Rudiger de nuevo, ataca y procesa la pelota sobre mitad terreno, va subiendo TA, Alemania de nuevo con el control, como si fuera que arrancó el primer tiempo. Así habíamos tenido, señores, el trámite del partido. Centro contra el área, ágil, mamita querida, parecía un centro para buscar la cabeza, segura que... Se le fue a TA, el zaguero central, lateral para la Albirroja, mitad de campo.
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1: Reacciones, Nico.
2: A través del 0984955000, TV Mute y escuchando al mejor relator, dice el amigo que está escribiendo Marcelito. Vamos Bruno, vamos Paraguay, vamos por el segundo, dice otro oyente.
1: Bien, para atacar Paraguay, ay, ay, ay, entregó mal. Ahora va la corrida, mete Havers, no me gusta esto. Muchos hombres de Alemania para el ataque. Pica sobre el costado izquierdo. A ver, Goretzka se lleva. Controla. Bien, toca Alemania. Marca y va sacando Galarza para Mauricio. Va la contra para la Albirroja ahora. Corre desesperadamente Kimmich para marcar. Continúa Mauricio, controla. Mira qué jugada hizo Mauricio. Mirá lo que hizo Mauricio, Federico.
3: Qué bien limpió, porque lo acosaron entre tres para robarle la pelota. Limpió bien porque no estaba Caballero picando a la derecha. Ahora Paraguay hace gala de la posesión del balón.
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1: Ataca Paraguay, qué linda presentación. Corre Caballero, vamos. Hacer gol de tu vida, Gustavo. Gustavo, el gol de tu vida. ¡Cayó! Banderina arriba, Carlín. Banderina arriba. ¿Por qué así, hermano?
4: Qué bien, Mauricio, ¿eh? No sé si fue salido o no, ¿eh? Porque la resolana lo refleja, no puedo dar una operada al respecto, pero qué bien Mauricio para dar de una al toque Caballero y su velocidad.
1: Gil, cae Havers de cabeza. Gil comienza a convertirse en figura, Federico.
3: No sé cómo vamos a aguantar estos 15 que quedan, ¿eh? Qué difícil aguantar. Paraguay tenía el gran pase de Mauricio, lo tuvo Alemania. Tapadón de Gil.
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1: Ataca sobre la punta derecha, subiendo Kai Havertz. Descarga bien para Musiala. Musiala, orilla derecha en Daribel, donde aparece Kimmich ahora. Retrocede con TA. Este va adelantando para Goretzka. Aparece Pavlovic ahora. Primero, Musiala va pidiendo, va al piso, falta. Cerca del área, Bobadilla ahora, Federico.
3: Le pisa, sí, le pisa. Hay un pisotón.
1: Contra Brown.
3: Exactamente.
1: De Bobadilla.
3: Y un tiro libre recto. Musiala le pegó la anterior, ahora Musiala no aparece. Hay que ver si le dejan a Haber, pero tiro libre peligroso para Alemania.
1: Lo que tapó, mirá la imagen que estamos viendo otra vez acá.

0: en el monitor, en el estadio de Boston, lo de Gil, el cabezazo de Havertz, el que había anotado el gol, Carlín.
1: Gil mantuvo vivo el partido, porque si Havertz marcaba eso de cabezazo, terminaba todo.
0: Birz le va a pegar Florian Birz, el hombre del Liverpool, tiro libre para Alemania.
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0: Se va Pavlović. En el monitor, en el estadio de Boston, lo de Gil, el cabezazo de Havertz, el que había anotado el gol, Carlín.
1: Gil mantuvo vivo el partido, porque si Havertz marcaba eso de cabezazo, terminaba todo.
0: Birz le va a pegar Florian Birz, el hombre del Liverpool, tiro libre para Alemania.
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0: Se va Pavlović.

0: partido, recambaba el tiempo de juego, 35 minutos en esta segunda etapa del mes. 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Bruno.
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2: En las pantallas vemos 63.945 personas. 63.945, un exitazo, sin duda es el mundial. Señores, va a sacar la pelota Gil, levanta con la zurda. Está empatado el partido 1-1. Vamos a la prórroga con esto. Vamos Paraguay, vamos a Mirroja.
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2: Y ataca sobre la zona izquierda. Va con todo Birs. Atención con esto, sube centro. Marcar Paraguay, corre el Mati Galán, se despeja con la zurda.
3: Sacó, resuelve con inteligencia, ganó un lateral. Parece que está ahogado Juan Cáceres. Perdió la última y ya no volvió para acompañar la acción. Pero qué gran partido también de Mati Galarza.
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2: 81, aguantame. 80. ¿Por qué saca Gil así, Dios mío?
3: Porque le anotó también. Se la dan a
2: claro, ahí Gil está reclamando al compañero.
3: Claro. O se la dé para la derecha, se la quiera zurdo.
2: Claro. Encima que Gil no tiene problemas con esa cuestión. Va Paraguay, la contra, que mal sale Alemania. Vamos Paraguay a aprovechar, Caballero, demasiado solo Caballero. Tiene que retroceder. Va jugando sobre la presencia de Cubas. Retrocede, Bobadilla, deja para Gómez, este para Cáceres, sale la Albirroja.
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2: 82, aguantar ahora, Carlín.
4: No decía, no sabemos qué hacer con la pelota. Este regalo a Gustavo Caballero, si era rebelde, manera te liquidaba. No sabemos qué hacer con la pelota cuando la recuperamos alto, en campo alemán, cuando hay poca gente de Alemania defendiendo, no sabemos qué hacer.
2: A seguir aguantando, Sané para picar por banda derecha.
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2: 82, aguantar ahora, Carlín.
4: No decía, no sabemos qué hacer con la pelota. Este regalo a Gustavo Caballero, si era rebelde, Alemania te liquidaba. No sabemos qué hacer con la pelota cuando la recuperamos alto, en campo alemán, cuando hay poca gente de Alemania defendiendo, no sabemos qué hacer.
2: A seguir aguantando, Sané para picar por banda derecha, se mete con todo, con la zurda, el pase cortito, trabajando nada, sobre Kimmich, metido por medio, ahora para...

0: viene para Alemania, que Federico.
1: Bien Alonso, bien Alonso que... Sané tocó mucho, pero nunca aceleró. La sacó al córner, vamos muchachos a marcar, que en los últimos corners las piernas se aflojaron.
0: Tiro libre, Birce va a encarear, Florians, Birce, centro, cabezazo, se desvía, queda la pelota, banderina arriba, Carrín.
2: No vale la jugada, todo anulado, pero son muy grandes los alemanes, ¿eh? Y eso que nos generaron menos problemas de lo que esperábamos, porque cuando cabe

0: cabecea central desde el primer tiempo venía saliendo de los ahí. Creo que era Anton el que venía saliendo de los ahí. Por eso
1: el dolor de rodilla por festejarse.
2: Paraguay, Anton, aguantar Paraguay como todo el partido, con el gol de Enciso, que abrió el marcador el 1-0, luego Kai Havertz el empate, 1-1 el encuentro, baja Musiala, conecta con Ta, este va dejando sobre Kimmich, la tiene conjunto alemana.
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2: Amaga Anton
0: situaciones con espacios que no supo resolver. Mauricio girando hacia atrás, de vuelta sin encontrar un receptor. Yo creo que se ajusta ese detalle, lo puede liquidar de contra, ya sea ahora o en el alargue, si es que llegamos a esa instancia.
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2: Foltemare. Ingresó un reemplazo del Leroy Sané en el conjunto de Alemania. Ya me confirman la numeración, por favor. Foltemare,
3: 11.
2: Cuando ataca el conjunto alemán, 11, camiseta 11. Entonces, para Foltemare, está atacando Alemania. Marca por ahora. Bien, Bobadilla atrás con Cáceres. Revienta esa pelota.
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2: 88 de fútbol. Sigue Aguay. Va con todo. Alemania. Ahí está. Los hilos de Kimmich. Por ahí pasan todos los pases. Para Musiala. Pica por derecha. Ganó Musiala. Centro. Canaria para sacar. El rebote en el área.

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1: 88 de fútbol, sigue Aguirre, va con todo, Alemania, ahí está, los hilos de Kimmich, por ahí pasan todos los pases, para Musiala, pica por derecha, ganó Musiala, centro, Canales para sacar, el rebote en el área, uy, uy, uy, sale, vamos Paraguay al Mirón, Caballero, Caballero, se cayó, falta.
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1: 88 de fútbol, sigue Aguirre, va con todo, Alemania, ahí está, los hilos de Kimmich, por ahí pasan todos los pases, para Musiala, pica por derecha, ganó Musiala, centro, Canales para sacar, el rebote en el área, uy, uy, uy, sale, vamos Paraguay al Mirón, Caballero, Caballero, se cayó, falta.

0: Nadie Almirón. Caballero, caballero, se cayó falta. Falta.
1: Esa falta de tarjeta. Esa es guapa.
0: Y saca Junior Alonso Carrillo.
1: Y la regala Junior Alonso.
0: Regaló Musiala. Atención, carga con toda Alemania. Está subiendo Anto en el disparo. Corner. Dios mío. Por favor. Tiempo cumplido sin desvión. Cubas. Kimmichler, por Dios. El corazón ya no aguanta. Vamos, Paraguay. Brown le va a pegar. Tiro libre de esquina. Corner será para Alemania.
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0: Anton sube. Esto es peligrosísimo, señores. Hay una tarjeta amarilla, creo que para un asistente. Tiempo cumplido sin desvión. Cubas. Kimmichler, por Dios. El corazón ya no aguanta. Vamos, Paraguay. Brown le va a pegar. Tiro libre de esquina. Corner será para Alemania.
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0: Anton sube. Esto es peligrosísimo, señores. Hay una tarjeta amarilla, creo que para un asistente ahí, de Alfaro, tiro libre de esquina. Vamos, Paraguay, vamos a Albirroja. Hace tiempo cumplido sin desvión. Cubas, Kimmichler, por Dios. El corazón ya no aguanta. Vamos, Paraguay. Brown le va a pegar. Tiro libre de esquina. Corner será para Alemania.
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0: Anton sube. Esto es peligrosísimo, señores. Hay una tarjeta amarilla, creo que para un asistente ahí, de Alfaro, tiro libre de esquina. Vamos, Paraguay, vamos a Albirroja, a seguir aguantando. Brown le va a pegar.
2: 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Pilsen orgullosamente mundialista.
0: Gracias, Almirón, el hombre de la FIBA. Se desvía en Antón. Tiro libre de esquina para la Albirroja. Miguelito, la figura, el hombre del 3 de noviembre de San Pablo, Federico.
3: Qué partido, ¿eh? Recuperó, no tenía con quién tocarla. Buscó el córner, primer remate. Y Paraguay ahora va Mauricio para pegar al córner. Suben todos, ¿eh? Sube Canales, sube Gustavo. ¡Epa!
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0: punta izquierda, marca Loli Mequero esta mañana en el estadio Centro, que va a cabezazo, se desvía el rebote. Falta. Falta en ofensiva, Carlín.
1: Sí. Cuando parecía que podía aparecer Mauricio y la terminaba sacando, creo que está. Ya había un empujón allí de Alonso, que carga contra un rival. La jugada
0: contra Mirs.
1: Sí, señor, quedan 2 minutos al partido.
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0: Rudiger, Kimmich, devolución para Rudiger. A ver, 3 minutos, 20 segundos de los 5 adicionados. Se va el encuentro.
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0: Nos vamos a la larga con esto. Aguantar Paraguay. El último ataque está para Rudiger. Tenemos 3 minutos 35 segundos. Se va el partido. Rudiger aguanta, pase cortito con Kimmich. Traslada ahora. Kimmich la tiene. Kimmich toca cortita para Ta. Con la pelota Alemania. Que se acabe nomás el partido. Va Rudiger. A ver qué hace Rudiger. Pase cortito. Otra vez con Kimmich. Cambia por derecha. Y va Musiala. Musiala, Musiala, Musiala, Musiala, Musiala, Musiala. Canale. Otra vez Canale, Federico.
3: Totalmente, no pudo en el gol, pero le doy más mérito al delantero alemán, Geber, para el gol. Esta la salvó, ¿eh? Hay mucho que hay que ver cómo juegan en el alargue. Bobadillo ahora ya está acalambrado, ¿eh? Hace seguir el árbitro, Bobadillo acalambrado. Está sentado, ¿lo puede?
0: Ataca Alemania, con Bobadillo en el piso, Musiala. Musiala, un... Juan

0: en el dial.
1: Por todo lo que ya ustedes saben, lo estableció su propio técnico, lo que decían en Alemania del partido. Paraguay le está haciendo sufrir a Alemania. Paraguay le alteró los planes a Alemania. Alemania estaba pensando en Francia. Faltaron mediocampistas para acompañar a Cubas.

cero. Entonces hasta eso, yo sinceramente, más allá del sufrimiento, están escuchando mi voz, realmente grité demasiado. Me alteró la voz, no tuve que haberlo hecho, pero ¿cómo contenerme en ese momento? Y ahora estamos igual que los jugadores, un día larguísimo. También para Cubas, en ocasión, aplaudo al Faro, va a entrar Velázquez, Gustavo Velázquez, camiseta número 2, Paraguay es el aguante, Paraguay es la resistencia. ¿Qué partido de Paraguay salió el mirón? Un día larguísimo. Yeah.

calentamiento también para Cubas, el ocasiona, aplaudo al Faro, va a entrar Velázquez, Gustavo Velázquez, camiseta número 2, Paraguay es el aguante, Paraguay es la resistencia. ¿Qué partido de Paraguay? ¿Salió Almirón? ¿Salió Almirón? La figura de Paraguay, resistencia, Mauricio Gustavo Caballero, los calentamiento también para Cubas, el ocasiona, aplauda al Faro, va a entrar Velázquez, Gustavo Velázquez, camiseta número 2, Paraguay es el aguante, Paraguay es la resistencia. ¿Qué partido de Paraguay? ¿Salió Almirón? ¿Salió Almirón? La figura de Paraguay, resistencia, Mauricio Gustavo Caballero, los

0: Cáceres otra vez. Apoyado por Velázquez.
1: La gente que sigue conectada a través de nuestro YouTube, 1200 personas empujando al Albirroja. Vamos, Paraguay. ¿Qué se puede? Dice el amigo García.
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3: el zurdazo a derecha. Canales por dos, primero Forsterman del Federico,
4: la resistencia plena, Canales sacando el...

0: con todo el equipo alemán, con Jonathan Tah. Se desprende dejándola para Kimmich por el centro ahora. Pase de nuevo sobre la presencia de Anton. Aguantar con todo Paraguay. Rüdiger la tiene. Apertura por izquierda para Virs. Se viene frente a Cáceres. Apertura ahora también contra el área. Dios mío, Folden Marden para Buancara. Está intentando girar Carlin.
1: Es muy temprano para hacer un cambio como este. Es muy difícil aguantar de esta manera. Quedan todavía 27 minutos.

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1: Se va a encargar Kimmich. Bobadilla pidió cambio, visto mal.
2: Y fue uno de los que terminó acalambrado el partido.
1: No,
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0: Kimmich, que juega sobre la punta derecha, viene para Antón, el número 3 esperando Musiala, se la marca el Galarza, a ver si aguantamos, el toque fue para Ta, taque la pisa, hace la pausa, juega al medio para Kimmich, que es un volante más que un volante interno más, Kimmich que mira, juega, devolución para Tata, para Kimmich, la está moviendo el equipo de Alemania, el toque hacia el otro lado, para Rüdiger, marca Damián, que se recuperó físicamente, aparentemente recargó energía, o el Mabe que desvía, saca, Alonso toca para Caballero que rechaza, y esto es como el tenis, Dani.
1: No, yo te diré que es como el squash, estamos tirando y hay una pared y la pelota vuelve constantemente para que la tengan mucho tiempo los alemanes en territorio paraguayo.
0: Mire que va encaró a Cáceres, retrocede, ahí está la presencia de Kimmich, mira Kimmich, gran árbitro para el partido, falta.
1: Claro, cobra la falta porque entiende que, a diferencia del primer tiempo, las pelotas paradas también son factores positivos.

0: 34 en la historia de los mundiales. Alemania se convierte en las que más veces jugó con 12. Paraguay es la tercera.
1: Está con la pelota, está sobre el círculo central, llevándose el esférico, buscando línea de pase. Proyecta sobre Musiala. Musiala en la jugada personal. Se viene el conjunto de Alemania. Carga Alemania cuando está alentando a su público. El toque para Tata, para Rudiger. La pared con la zurda, esperando Beers. Bien abierto se la marca Rocáceres. Siempre Beers, está en la esquina del área. El toque fue para Rudiger. Centro arriba. Ay, que solo está. Bajó Golmade, le pega con la zurda, un desvío. Y no interviene Musiala porque allí se va a ir la pelota derecha.
2: Es alemanes. Pega en el brazo de Gómez. A mí no me pareció que haya ampliado el cuerpo, pero es lo que están protestando los alemanes. En la última, donde queda abollando en Voltermade,

0: por el sector izquierdo y es Mauricio el que juega de enlace para Tony, que es el nuevo 9.
1: A Goresca mete centro. Rebota en Canales, córner para el equipo de Alemania.
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1: Tiro de esquina por derecha y va para un del 18 lateral por la punta zurda, acomodando la pelota. Habrá pelota parada, tiro de esquina para los alemanes. Autorizará el marroquí. Vamos, muchachos, a secarla, a rechazarla. Centro con la zurda arriba, cerrado. Golpe de cabeza, gol. De cabeza.

Guayur. ¿Se acuerda que le mencionaba que Paraguay había decidido que dejar libre al hombre que cabecea? Esta vez está, no decide meter el balón adentro. Ahora, Walter Mahde no hace una cortina ofensiva. ¿Se acuerda que le mencionaba que Paraguay había decidido que dejar libre al hombre que cabecea? Esta vez está, no decide meter el balón adentro. Ahora, Walter Mahde no hace una cortina ofensiva. Es un poco a lo que uno se quiere aferrar desde ese lado. Le habla Tony, le hablan los muchachos. Gil, que es superado. Yo creo que hay una sujeción de Walter Mahde. Walter Mahde, sí, hay que ir, que canté antes, ¿eh? Que la canté seguramente. Para mí, repito, porque Walter Mahde lo sujeta a Galarza, que es el que va. Y recordemos, en el torneo de las innovaciones, la jugada se revisa inclusive antes de la ejecución. Pero yo hasta te diré que dejando, porque para mí a Galarza lo agarra Walter Mahde. Y a Gil lo agarraron durante todo el partido. Antón hace lo mismo. Ahí está, Antón hace.

0: Anton que juega, prolonga para Musiala, domina Musiala, se viene el equipo de Alemania, lo corre, gana, marca Alonso, gana, lanza desde el piso, traba, traba, traba con todo allí, Ojeda que entró bien al partido, rechaza Alonso para Paraguay, tira sobre el camión.
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0: Dieron 4 minutos de tiempo recuperado del primer tiempo de la prórroga. Ya se jugaron 3 cerca del final, señores. Abre juego a la derecha.
2: Fíjate dónde se juega. Estamos hablando de 40 metros donde están los 20 jugadores de campo. Kimmich, Ta y Rüdiger arman una nueva línea de 3. Por eso fue fundamental lo de Canales. Si no la desviaba el reemplazante Alderete, estaba el gol de Havertz.
0: Tiro de esquina, córner para Alemania.
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0: De veces al comienzo, nada más del partido. Habrá córner. Vuelve a recomodar Kimmich. La pelota.

0: Jonathan Talhombre, que había marcado el gol y que fue anulado, porque los alemanes pensaron que ya estaba. Escuchen el público paraguayo. Falta. Canales. Me representa Canales, Federico.
1: Lo representa a todos. Javier le ganó en el gol, era molestado ahora. Falta contra Canales. Canales lo nuestro. Qué partidazo. Qué partidazo, qué feliz por él.
0: Canales está para enfrentar a Haaland. A CR7, te digo, hasta Messi lo va a barrer. Carril.
2: Sí, realmente, qué partido metió. Ante un rival muy exigente, ahora le pasa la mano a Havertz. Al que se acaba de ganar la amarilla para hacerle a él una falta.
0: Va a sacar Gil, cumple el tiro libre, va despejando con la zurda, balón en lo alto, salta Tony Sanabria, foul. ¡Qué linda pelota, Federico!
1: ¡Qué lindo tiro libre! Tony fue tocado por el alemán, bien Tony, van de vuelta, a paso corto, como quien quiere la cosa, va Canales, va Velázquez, le pega a Mauricio.
2: Mauricio, sí.
1: Gómez va a hablar. Vamos Paraguay, esta chance.
2: A esto hay que jugar más lejos del área paraguaya, buscar una falta como esta. Aquí puede llegar la diferencia para Paraguay.
0: Vamos Paraguay. Tiro libre sobre la punta derecha. Qué peligroso remate, Mauricio. Aguante corazón. Aguante corazón. Vamos Paraguay, Canales, Gómez sube el centro. Serevia saca a tiro libre de esquina, córner para la albirroja.
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0: Otra vez más Mauricio. Mauricio sobre costado izquierdo, tal que sacó Mauricio para rematar, córner, tiro libre de esquina. Vamos Paraguay. Mirá si Alonso marca. Mirá si Tony marca de cara.

0: minutos, por favor.
1: Dos cambios Alemania, ¿eh?
0: Dos cambios. Están desesperados los alemanes, ¿eh? Están desesperados.

0: desesperados los alemanes. Lateral que se ejecuta, Toni con el pecho. Vamos, Paraguay, está para presionar el Mati Galarza, corre, mete. Cubitas, mirá dónde está Cubitas, Rudiger para sacar, está luchando de nuevo, que viene, entra Brian Ojeda, le producción Alonso para Brian, ataca Paraguay, vamos a Roja, vamos Paraguay, se mete sobre la punta izquierda, Mauricio con el centro, pelota que va, saca Jonathan Tuckerby.
1: Sí, Paraguay así, deja, se puede jugar lejos de la
0: roba. Ojeda, le queda ganar, saca de sobre costado izquierdo, aguanta Brian Ojeda, retrocede. Que bien lo de Cubas también.
2: Queda recuperación, por favor, de Cubas. Paraguay en su mejor momento. En el alargue. Alemania en su campo.
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0: Bueno. No sé cómo aguantar esto. Necesitamos, señores, partida para la presión. Yo tendré 19, 10, no sé. Carga. Bravo, caballero, enorme caballero, Gustavo Caballero, señores, el galgo caballero para ganar carril. Corner, tiro libre de la esquina para Alemania.
1: Bien, caballero, para seguir la Brown, que se metía sola al área, jugada arriesgosa porque metió el pie, juntó esa pelota, la sacó al córner, caballero. Había sido importante en ataque, ahora en defensa.
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0: Se van Beers y Rudiger. Tiro libre de esquina. Córner. Atenciones para Alemania. Otra vez Jonathan Tah. Va este muchacho. El gigantesco Volders Marre le va a pegar Kimmich. Tiro libre de esquina, punta izquierda. Adelantó demasiado el balón. Va el marroquí, el árbitro le dice no, atrás. Ahora sí, semicírculo del banderín de esquina, corner. Tiro libre sobre la punta izquierda. Es para el conjunto alemán. 1-1, tiempo de alargue, segundo tiempo. Gil, el ángulo, Gil, Federico.
2: Clase olímpico, clase olímpico. El capitán alemán se dio cuenta rápido allí. Gil la sacó por encima del travesaño. Otro córner desde la otra zona. Vamos, Ciara.

0: saca Gil, lo busca el Tony Sanabria. ¿Qué tiene que hacer la albirroja? Se va.
1: Este tipo de contras, Alemania está partido, ¿eh? Alemania está jugando al bolchazo, a lo que sea, pero también es un equipo con mucho espíritu, por eso no hay que dormirse en el fondo.
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0: Avanza Alemania, ataca sobre la punta derecha, ojo con esto, destapado va Musiala, Musiala, uno por el camino, choca con Junior. Falta de Junior.

para Alemania. Galarza cruzó un empujón que le protesta tímidamente Mauricio, el árbitro. Le va a hacer, le dice Galarza.

0: partido perfecto de Gil, salvo un...
1: Titánica, y Orlando tiene que volverse a sus pasos para sacarla, porque si no...
2: 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El cronómetro, la más potente del país, están 5 minutos de esta segunda etapa de la...
3: Caballero, para Cubas, atinando las protege la pelota, se defiende allí con la pelota del equipo nacional, retrocede caballero para Cubas, hacerla circular, a tenerla, la pelota fue sobre Silves para Gil, tranquilo Gil, con serenidad, con confianza, se para el portero cerca de la media luna, saca su paso largo arriba, busca Tony Sanabria, la baja Tony, la pelea.
1: Primero lo de Mauricio no fue tan picante, ahora le da a Ojeda, tenía el chip muy defensivo. Mirá que...

0: Dani, la pelea.
1: Primero lo de Brian Ojeda. Primero lo de Mauricio no fue tan picante. Ahora le da a Ojeda y Ojeda tenía el chip muy defensivo. Mirá que nada para encarar o saltar un remate. Después le mandé ya se había
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0: 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Se viene Musiala, se despierta el conjunto nacional. Musiala que abre, marcó Gabriel. Falta Dani.
1: Falta a favor de Alemania. Más allá de el dolor que después está mencionando Alonso.
3: Alonso,
1: levanta inmediatamente. Porque fue falta contra. Entienden que los jugadores paraguayos están haciendo tiempo y cada vez falta menos. 7 minutos son los que nos separan de la tanda de penales.
0: En poco, 7 minutos, pero parece que nos corta el tiempo.
3: Se salvó,
4: no le dio de pleno, si no era para roja. Bien el marroquí,
3: le hizo un túnel.
0: Parece que el tiempo se detuvo. Tiro libre para Alemania por derecha. Se recupera Galarza. Manera, con el rostro, con la nariz, con lo que sea.
3: ¡Vamos,
0: seguro que
3: qué jornada histórica para todos nosotros, Carlín!
4: Totalmente. Emotiva, realmente,
1: vale
4: todo
1: cada...
4: punto de vista. Y por sobre todo, porque para
1: la impacto. Pelota, ¿no? Sin rifar, porque repito, alegamente, ya. Con la sombra completamente cubriendo este estadio, ya no es un factor demasiado importante para los europeos.
0: Qué bien Cuba, Trabón ganó, abre el juego por derecha, Petre, gana Caballero, se engañó, se recupera, escapa, viene marcando gol.
3: A ver cuánto se adiciona
0: para Kiri.
1: Ojo con Cabre,
0: ojo con Cabre, llega con la zurda,
3: está luchando, falta,
0: sale Canales,
3: justamente la inflación.
0: Y va a salir Alemania.
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3: Llega Alza realmente.
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0: Allí está el aliento del público paraguayo en el estadio de Boston. Qué cerca, señores. Caminamos
3: en esta jornada histórica en la que estamos presenciando aquí en Boston.
0: Antón para Musiala, la lanza que manda, lucha Galarza, pelea contra Musiala, gana Musiala, salta como se cae Canales, Mauricio
3: Cabra.
0: De Musiala, Dani.
1: Otra falta de impotencia.
3: Mati Galarza.
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1: Como la de Havertz, el anterior contra Canales, esta vez de Díaz, ¿eh? Qué titán que es Matías, le fue con todo, Una jugada que al fin y al cabo nos beneficia, porque al ser jugada Galarza puede tener todo el tiempo del mundo para ser atendido y le da un... respiro para Paraguay, que claramente está en operativo aguante. Y sí, que es el modo aguante. ¿Cuándo había sido aquel gol de oro Berro de Laurent Blanc?
6: A los 110 minutos de juego.
1: Bueno, ya vamos por el 115. No sé cuántas veces ya vi el cronómetro que tengo en mi reloj, en la tablet, en la pantalla gigante. Y vaya que no pasa. No está pasando. Matías Galarza, ahora creo que van a echar o van a mostrar una tarjeta amarilla a otro integrante en el banco de Alemania.
0: Habrá tiro libre para el equipo paraguayo. A 4, pero seguramente el juez va a adicionar 2 al menos. Va a salir Paraguay.
1: Yo te diré que no sé si da para Amonet, perdón. Esta última es toda de Musiala. Paraguay, para que se entienda el concepto desde lo reglamentario, Paraguay no está haciendo tiempo. Este es un tiempo que requiere la durísima falta de Musiala.
0: Solo esperamos el final, solo esperamos los penales y que se vaya abriendo una página de la historia.

0: Arriva la pelota. Peleandón, nativo allí en la vista de la cancha de Paraguay. Falta. Comete Paraguay un ataque, tiro libre para Alemania.
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2: Bueno, Matías Galarza le devolvió la gentileza a Musiala, amonestado, para entender lo que fue la intervención de la última jugada.
0: Habrá salida para Alemania. La salida para el conjunto de Alemania. Ya está tocando la pelota por la punta. Allí está la presa. Miri que cambia arriba. Vamos, Junior. Golpe de cabeza. Canales. Desvía. Pelea Mati. Mati será. Cubre Mati. Rechaza Mati. Pelota fuera lateral en ataque.
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2: se desvió en Galarza y los alemanes entienden que cada pelota parada o cada forma de central es un peligro de gol, por eso están festejando con todo este córner que va para...
0: Creo que ya aseguramos los penales. Si estás aquí, vamos, se vienen los penales. Arriba la pelota. ¡Ay, Dios mío! ¡Antón cabeceó esta bajani!
2: ¿Cuánto? ¿Cuál es la buena ubicación para un arquero? Es la tercera pelota que Gil, sin llegar a necesitar de una espectacularidad o una intervención acrobática. La distancia entre Antón y la línea de gol era mínima, pero bien ubicado Gil para ni siquiera dar rebote.
0: Vamos, Mauricio.
2: Está buena,
0: Vamos, Mauricio. Cambió para Galarza. Galarza no se apura. La tiene 11. Otra vez para Galarza. Mete el taco. Lo pierde contra Musiala. Ay, ahí escapa. A correr la gente. A correr la que falta solo. Uy, esto no me gusta, Esto no me gusta. Goretzka que va. Marcó. Galarza bien. Toni. Bien Toni para cortar. Va Toni. Sabria. Llevándose el 9. Vamos Toni. Se la no pierdas allí. Perdió. Goretzka que juega. Y lo atendió Toni. Ella está. 120 minutos, Paraguay, qué sufrimiento, qué tensión. Ay, falta de Galarza, Dios mío. Para la última, Dani.
2: Y a ver, Galarza. Ya, después de esta falta ya juega gratis,
0: Llevándose el 9. Vamos, Toni, se la no pierdas allí. Perdió, Goretzka que juega. Y lo atendió Toni. Ella está. 120 minutos, Paraguay, qué sufrimiento, qué tensión. Ay, falta de Galarza, Dios mío. Para la última, Dani.
2: Y a ver, Galarza. Ya, después de esta falta ya juega gratis, Entiende que esta es la última, y yo creo que sí. Esta va a ser la última pelota de la... Dos minutos más se van a jugar.
0: Dos minutos. Que vaya para afuera. Vamos a Albirroja. Tiro libre. Qué momento de tensión, Dios mío. Estamos a ser... Allí está Kimmich. Cerca lo tiene a Miri. Pelota parada para el conjunto de Alemania. Va Kimi el disparo.
2: Vos sabés que al destinar cuatro hombres a la barrera, era mano a mano. Había seis alemanes contra seis paraguayos en el área. Se quemó el primer minuto de los dos que se había adicionado. Y ahora el cambio en Paraguay. El sexto. Se va Junior Alonso para los penales.

0: De que Junior también, otro que hizo un partidazo. Igual yo creo que este cambio también es para quemar segundos. Quedan 30 segundos para que finales en este mundial.
1: Termina, señor. Cerca lo tiene a Miri. Pelota parada para el conjunto de Alemania. Va Kimi el disparo.
0: Vos sabés que al destinar cuatro hombres a la barrera, era mano a mano, había...

0: De que Junior también, otro que hizo un partidazo. Igual yo creo que este cambio también es para quemar segundos. Quedan 30 segundos para que finales en este mundial.
1: Termine, señor juez, termine. Arriba la pelota, pelea con...

0: De que Junior también, otro que hizo un partidazo. Igual yo creo que este cambio también es para quemar segundos. Quedan 30 segundos para que finales en este mundial.
1: Termine, señor juez, termine. Arriba la pelota, pelea Tony. A marcar, a proteger y a lanza. Vamos, gala.
0: Porque la ejecución técnica y cuánto tiene que ver la templanza anímica. Porque este es el momento donde uno quiere aprovechar y decir, la palabra de aliento a Orlando Gil, ¿eh? Ahora.

0: de que Junior también, otro que hizo un partidazo. Igual yo creo que este cambio también es para quemar segundos. Quedan 30 segundos para que finales en este Mundial.
1: Termine, señor juez, termine. Arriba la pelota, pelea.

Siempre te dicen todos, ¿no? Porque la ejecución técnica y cuánto tiene que ver la templanza anímica. Porque este es el momento donde uno quiere aprovechar y decir la palabra de aliento a Orlando Gil, ¿eh? Ahora esperemos lo que soñamos. Si él no sufría el resbalón por la cercanía de Antón, el árbitro a esperar.

0: Se tiene otro sabor en relación al último empate contra Australia. Vieron que se puede, vieron que no podemos achicarnos contra Australia. El partido que se le hizo en aquella definición del 2019 en Brasil, Benru, tenés a los penaleros. A ver, le dice el sorteo, ¿hacia qué arco? Se va a patear hacia el arco donde no hubo goles. Porque recordemos que para se van a patear donde no hubo goles. Gana Alemania el sorteo y Kimmich va a patear. Primero, Alemania, claro, Havertz,
1: que ya responde a esta convocatoria con este penal bien ejecutado, lo celebra con todo, cruzado también, pero bien esquinado, Ivan Neuer hacia ese lado, directamente a la red, Paraguay arriba.
0: Va el capitán alemán, va Kimmich. Va contra nuestro arquero cada vez más grande. La figura de Orlando Gil en pie. Claro, Havertz.
1: Que ya responde a esta convocatoria. Con este penal bien ejecutado. Lo celebra con todo. Cruzado también, pero bien esquinado. Ivan Neuer hacia ese lado. Directamente a la red. Paraguay arriba.
0: Va el capitán alemán. Va Kimmich. Va contra nuestro arquero cada vez más grande. La figura de Orlando Gil empieza a crecer para los...

0: que ya responde a esta convocatoria con este penal bien ejecutado. Lo celebra con todo. Cruzado también, pero bien esquinado. Iván Neuer hacia ese lado, directamente a la red. Paraguay arriba.
1: Va el capitán alemán, va Kimmich. Va contra nuestro arquero cada vez más grande. La figura de Orlando Gil empieza a crecer para los rivales.